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1: Atención a la hora en Horno Pirelli Radio.
2: 20 horas, 3 minutos.
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1: ¿Quién es el Espíritu Santo? ¿Es una energía? ¿Es una fuerza? ¿Es una persona? ¿O es Dios? ¿Cómo obra? En la salvación nuestra, ¿cómo obra en la vida del creyente? Esta pregunta y muchas otras más estaremos respondiéndolas en su programa de hoy, y tenemos como invitado al pastor Otto Sánchez. Otto, bienvenido nuevamente al programa.
2: Gracias por la invitación, siempre un placer estar aquí.
1: Para nosotros siempre es un placer tenerte con nosotros.
2: Bueno, yo lo dije primero, para mí es un placer estar
1: aquí. ¿Quién es el Espíritu Santo, Otto?
2: Bueno, como introducción debo decir que si hay un tema doctrinal en la Escritura que ha sido maltratado, abusado, donde hay mucha desinformación, es el tema del Espíritu Santo. Algunos lo marginan, otros lo sobredimensionan de una manera no bíblica, y eso ha traído mucha confusión y división dentro de los cristianos. Para algunos cuya conciencia teológica es que la Biblia no es la palabra de Dios, el Espíritu Santo no tiene mucha preponderancia, no tiene importancia. Es decir, para los liberales, eso es un tema que no se menciona en este tipo de pensamiento. Y para los que son ortodoxos, en los cuales estamos nosotros, entonces la gama está un poco diversificada.
1: Bien variada, vamos
2: sí,
1: a decirlo así.
2: Sí, muy variada. No todos tenemos el mismo criterio de lo que es el Espíritu Santo. No porque el tema no esté claro. Y quiero decir que si hay un tema que para mí es claro en la Escritura, es el tema del Espíritu Santo. Sin embargo, hay mucha confusión con relación a este tema. Si nosotros nos vamos a una definición a la luz de lo que nos enseña la Palabra de Dios, no porque encontremos una oración en la Biblia que diga el Espíritu Santo es tal cosa. Nosotros a grandes temas de las Escrituras vamos a encontrar definiciones etimológicas, contextuales, o vamos a encontrar una definición en una oración. Por ejemplo, si hablamos de la fe, la Biblia dice en Hebreos 11, capítulo, versículo 1, que la fe es la certeza de lo que se espera, la convicción de lo que no se ve. Eso es una oración. Pero grandes temas bíblicos es más bien descriptiva la definición, y en esta categoría cae el Espíritu Santo.
1: ¿Cómo describe la Escritura el Espíritu Santo?
2: Bueno, nosotros podemos ver, por no solamente por un texto bíblico, sino por todo lo que nos dice la Palabra de Dios, es que es una de la tercera persona de la Trinidad. Ortodoxamente se le define así. Es una persona junto con el Hijo y junto con el Padre. Y se le llama persona porque tiene conciencia, porque nos habla, porque nos guía, porque se contrita. Y así nosotros podemos definirlo por esos atributos que tiene el Espíritu Santo.
1: Eso que dice Otto, Salvador, de que se contrita, que es una persona, o sea, que tiene mente, voluntad. ¿Tú podrías citarnos algunos textos donde vemos esto en la Escritura?
3: Es bueno reconocer que cuando estudiamos un tema como ese, como otros temas teológicos de las Escrituras, uno hace una colación, uno hace una clasificación de textos y que no necesariamente están explícitamente enseñando como doctrina al Espíritu Santo. Y es hacer teología, tratar de reunir toda la información bíblica. Me refiero con esto al hecho de que no vamos a ir a encontrar en la Biblia un libro dedicado
1: al
3: estudio
1: Santo,
3: del Espíritu Santo, y que hay que ir por todas las Escrituras para encontrar esto. Y lo que uno encuentra cuando uno va a las Escrituras son diversos énfasis. Me llama la atención, cualquier lector de la Biblia va a ver que hay una luz que ilumina la persona de Jesucristo de una manera muy especial. Él es el Mesías prometido en el Antiguo Testamento, el Mesías que vino en el Nuevo Pacto, pero hay un énfasis y se dice que el Espíritu Santo es que el que coloca el foco de atención sobre la persona de Cristo. Y por eso me fascinó escuchar a Sinclair Ferguson una vez hablando del tema y decir que el Espíritu Santo es la persona anónima de la Trinidad. Porque su misión es glorificar a Cristo, como vemos en el Evangelio de Juan. Y él, como por así decirlo, está tras bastidores, llevando a cabo muchas cosas. Y cuando uno entonces estudia todo lo que hace el Espíritu Santo, a pesar de que no, el foco de atención de la Biblia no está encima de él como lo está sobre la persona de Cristo, uno se da cuenta, por un lado, que es obviamente una persona, desde Génesis capítulo 1, cuando lo vemos en el acto de creación, paseándose, ¿quién puede crear algo que no sea o tenga personalidad? En el punto de que puede ser entristecido por el pueblo de Dios, Efesios capítulo 4, versículo 30, el hecho de que tiene mente y enseña.
1: Por ejemplo, un texto como este que dice en 1 Corintios 2, 10, el Espíritu todo lo escudriña, aún lo profundo de Dios. Porque ¿quién de los hombres sabe las cosas del hombre sino el Espíritu del hombre que está en él? Así tampoco nadie conoció las cosas de Dios sino el Espíritu de Dios. ¿Qué me describe ese texto?
3: Obviamente está hablando de la mente del Espíritu Santo. Tiene un conocimiento de Dios incluso. Lo usamos, ese texto, para demostrar la personalidad del Espíritu.
1: O sea que pero, no es una energía ni una fuerza impersonal.
3: Pero yo me voy más lejos. Ese texto nos está diciendo que Él es Dios también. Uh-huh. Porque ¿quién puede comprender a Dios sino Dios mismo, lo que está diciendo?
1: El Espíritu de Dios.
3: Él es Dios. Pero limitándonos al punto, al aspecto de la personalidad y que no es una mera fuerza, eso es uno de los argumentos. O sea, una persona tiene mente. Una persona también tiene voluntad. Y podemos ir a 1 Corintios capítulo 12, donde vemos que el Espíritu Santo reparte dones como Él quiere. Uh-huh. Es alguien que decide, toma decisiones. En ese sentido, y ama, el Espíritu cela, Santiago capítulo 4, versículo 4 y 5, o sea, el Espíritu nos anhela celosamente. O sea, todos esos textos, esos pasajes de las Escrituras, nos ilustran de que es alguien con quien podemos tener una relación, y creo que ese es un punto menospreciado en el día de hoy.
1: Yo tengo una pregunta, Otto, si... A la luz de esos textos, de lo que tú has dicho y lo que Salvador ha señalado, es algo que podemos ver claramente. ¿A qué se debe esa confusión? ¿Es oscurantismo? ¿Es personas que no conocen al Señor para negar la deidad del Espíritu Santo, que es la tercera persona de la Trinidad?
2: Bueno, muchos temas bíblicos van a ser confusos. Y una de las cosas que hace el enemigo de las almas es traer confusión.
1: Pero una cosa es la confusión y otra es la negación.
2: Y la negación también. Son muchas cosas que nosotros vemos a través de la historia. Desde el pueblo hebreo, siendo por su lejanía de Dios, siendo confundido con los ídolos. Es algo que vemos constantemente en la Escritura, a pesar de que está claro en la Escritura. Debo señalar que la doctrina del Espíritu Santo no es exclusiva del Nuevo Testamento. Nosotros encontramos el Espíritu de Dios desde el Antiguo Testamento. Incluso se puede usar indistintivamente la persona de Dios y la persona del Espíritu Santo. Y en el Salmo 139, el salmista comienza hablando acerca del Espíritu de Dios y hablando acerca de Dios. Mira lo que dice el Salmo 139, versículo 7. ¿A dónde me iré de tu espíritu? ¿A dónde huiré de tu presencia? Está claro. Sin embargo, tanto ya en el Antiguo Testamento como en el Nuevo Testamento estaba esa confusión. Nosotros debemos reconocer que como parte de las estrategias de Satanás para tratar de traer confusión, fueron los escritos gnósticos que se pusieron a circular en las iglesias para confundir. Muchas veces Satanás no solamente quiere negar, sino traer confusión. Y con el asunto del Espíritu Santo ha habido también, no solamente negación, sino también confusión. Cuando después de la Reforma, vemos que la influencia de la teología liberal fue letal, porque contrario a los escritos que nosotros encontramos de los gnósticos que traían confusión, los liberales muchas veces negaron la existencia del Espíritu Santo, tratando de quitar todo lo sobrenatural de la palabra de Dios. Debemos recordar que Rudolf Bultmann escribió una serie de escritos demitificando las escrituras, en lo cual también caía también el Espíritu Santo. Quiere decir que cuando ya llegamos a este punto, a la negación del Espíritu Santo, estamos hablando de personas que no son creyentes, aunque digan que son creyentes. Y cuando estamos negando al Espíritu Santo, estamos negando a Dios, estamos negando a Jesucristo, estamos negando su palabra. ¿Por qué? Porque yo no puedo aceptar dos personas de la Trinidad o una y negar la otra. Yo no puedo rechazar a Cristo y decir que yo creo en su palabra, o viceversa, porque todo forma parte integral de lo que es Dios y de lo que es su revelación.
3: De hecho, el mismo Jesús, ¿no? Cuando él dijo, os conviene que yo me vaya, cuando está hablando a sus discípulos de su partida. Y dice, ¿por qué? Para yo enviar a otro consolador, otro que como yo ocupe mi lugar de estar al lado de los discípulos y las instrucciones. O sea, Cristo mismo cree en el Espíritu Santo.
2: Cree en el Espíritu Santo.
3: Si no,
2: si te enviaré un consolador.
3: Si negamos al Espíritu, estamos negando la autoridad de Jesús.
1: El Espíritu Santo es una persona, como hemos visto, se entristece, tiene mente, tiene voluntad, tiene emociones. En el texto que tú has leído, Otto, donde dice, ¿a dónde me iré de tu Espíritu o a dónde huiré de tu presencia? Si subo a los cielos, he aquí, allí estás tú. Si en el Seol preparo mi lecho, allí estás tú. Vemos la omnipresencia también del Espíritu Santo. En el texto que leímos, vemos la omnisciencia del Espíritu Santo. Son atributos de Dios. Y ese fue el Espíritu que resucitó a Jesucristo de los muertos. Vemos la omnipotencia del Espíritu Santo. Y aunque, como tú decías, Salvador, no hay un libro en la Escritura dedicado al Espíritu Santo, sí podemos ver su obra, su persona y su obra a través de todas las Escrituras. Al inicio del programa yo decía, ¿cómo obra el Espíritu Santo en nuestra salvación? ¿Qué ustedes me dirían?
2: Esa es una pregunta básica cuando estamos hablando del Espíritu Santo. Primero, la palabra de Dios nos enseña en 1 Corintios capítulo 2, 14, el apóstol Pablo, haciendo todo un desglose de la obra de Cristo en nuestras vidas, introduce ese versículo diciendo, porque el hombre natural no percibe las cosas que son del Espíritu de Dios, porque no las puede entender, porque para él son locuras, porque han de discernirse espiritualmente. La obra del Espíritu Santo, entre otras cosas que hace con relación a la salvación, lo primero que hace es convencernos a nosotros de pecado. Traer una conciencia de nuestro estado de perdición, en el cual todo ser humano se encuentra antes de recibir a Cristo. Por lo tanto, el apóstol Pablo lo que está diciendo es, las cosas que son espirituales, ustedes no las entienden. Ustedes entienden que son absurdas. Ustedes entienden que son asuntos que rayan en la locura, en la irracionalidad, como muchas personas hoy en día. O como a través de los tiempos, que las cosas que son espirituales se le encuentran ridículas, hacen un escarnio, burla de ellas. ¿Pero por qué es eso? Porque no tienen el Espíritu Santo que los guía a toda verdad. Pero esa obra del Espíritu Santo comienza en el pecador no arrepentido, haciéndole consciente. En la parábola del hijo pródigo, nosotros vemos que este muchacho está desenfrenado, que está irracionalmente comportándose. Pero dice la Escritura, el Señor Jesús ilustrándonos esto, pero él volviendo a decir, eso es una obra del Espíritu Santo.
3: Amén.
2: Nos hace entrar en razón.
1: Pero yo tengo una pregunta. ¿Y por qué yo no puedo creer por mí mismo y el Espíritu Santo tiene que hacer esa obra para hacerme entrar en razón?
2: Eso es imposible.
1: ¿Y por qué no?
2: Por nuestra condición pecaminosa. La Biblia describe en Efesios capítulo 2 al ser humano desde que nace como un muerto espiritualmente. Nosotros estamos muertos en delitos y pecados.
1: ¿Y eso qué significa? ¿Que yo no tengo vida para buscar a Dios por mí mismo?
2: No, espiritualmente no. Tu condición de pecado te hace ver las cosas de Dios de manera irracional, indiferente, te puede volver antagónico, puede tener una comprensión de elementos narrativos de la palabra de Dios, pero esa convicción de pecado solamente viene cuando algo fuera de ti, que se llama el Espíritu Santo, viene y te da vida para que tú puedas comprender. Es como un celular. Tú puedes tener un celular que no tenga activación, tú puedes ver algunas aplicaciones, puedes jugar con algunos juegos que tienes ahí descargados, pero no te puedes comunicar porque no está activado. Quien no tiene a Cristo necesita la activación del Espíritu Santo para que pueda tener conciencia de lo que Él es y para que pueda entonces relacionarse con Dios. ¿Por qué? Porque estamos muertos espiritualmente. No hay forma, no hay salida, no hay alternativa. Pero eso apunta a algo. Eso apunta a que la gloria de nuestra salvación es exclusivamente para Dios. Porque si yo pudiera autosalvarme,
1: no necesito a Dios para
2: no
1: nada.
2: No necesito entonces, a Dios para caso. Nada, correctamente.
1: Salvador, Otto ha dicho que el Espíritu Santo nos imparte vida porque estamos muertos en delitos y pecados y por nosotros mismos no podemos tener esa vida. ¿Qué más hace el Espíritu Santo?
3: El Espíritu Santo, la información bíblica sobre el Espíritu Santo tiene mucho que ver con el dar vida. El Espíritu es el dador de vida. Lo vemos en la creación y lo vemos en la recreación de la vida espiritual.
1: Perdón, en la creación, ¿dónde yo veo la obra del Espíritu?
3: El texto clásico es en Génesis capítulo 1, versículo 2, cuando habla de que el Espíritu dice que se paseaba
1: sobre la faz
3: de la tierra. Pero vemos ese soplo de vida que Dios le da al hombre. El Espíritu es un dador de vida. En el Evangelio de Juan, el Espíritu Santo es visto como ese dador de vida. Juan capítulo 3, el Señor habla con Nicodemo, le dice es necesario nacer de nuevo y dice que esto es del Espíritu de Dios. El Espíritu sopla de donde quiere, no sabemos ni de dónde viene ni a dónde va. La obra del Espíritu es misteriosa, pero el fruto que se ve es vida.
1: Okay.
3: Cuando el Espíritu viene a la vida de una persona, le da
1: vida espiritual a un muerto espiritual.
3: Le da vida espiritual a un muerto espiritual. Ahora, esa vida no surge de un vacío. No es alguien que de repente está sentado y como Adán, cuando recibió fue formado por Dios, recibió vida, ahora el hombre está salvo, ¿no?
1: Pues el hombre tiene que ver su condición, como
3: hay
1: dice
3: algo
1: Otto.
3: Que el Espíritu usa para que el hombre entienda su condición, y es la palabra de Dios y el Evangelio contenido en la palabra de Dios. Y la pregunta es, ¿y quién nos dio la palabra? Ahí entonces la Biblia nos enseña que el Espíritu Santo inspiró las Escrituras.
1: ¿Qué significa eso, que inspiró las Escrituras?
3: Que así como Dios sopla...
1: Salvador, dejémoslo ahí y conteste esa pregunta en el próximo segmento. Siga con nosotros en su programa Entendiendo los Tiempos. Salvador, en el segmento pasado tú nos decías que el Espíritu Santo no obra en un vacío, sino que obra a través del Evangelio y las Escrituras que son predicadas, que son leídas por nosotros y obran para nuestra salvación. ¿Cómo es esto?
3: Bueno, nosotros debemos darle gracias a quien le corresponde darle las gracias. Yo creo que el pueblo de Dios es ingrato con el Espíritu Santo. El Espíritu Santo nos regaló las Escrituras. El Espíritu Santo inspiró las Escrituras. El Espíritu Santo guió a santos hombres de Dios para que nos dejaran las Escrituras. Segunda de Pedro, capítulo 1, versículo 20, 21. Nosotros tenemos la Biblia porque el Espíritu guió a hombres a que registraran las cosas que Él quería que nosotros supiéramos. Ahora, aún nosotros teniendo ese regalo en nuestras manos, aún teniendo nosotros la ley de Dios en nuestras manos, sin su ayuda ni siquiera podemos entender el contenido de las Escrituras de una forma espiritual. Y aclaro, de una forma espiritual, sí. Porque cualquiera puede entender conceptos y palabras al leer la Biblia.
1: Pero déjame hacerte una pregunta en este punto. Yo estoy leyendo las Escrituras y vuelvo a lo que Otto nos enseñó de Efesios 2:1, que estamos muertos en delitos y pecados, que la salvación es por gracia, no por ninguna obra que yo haya hecho. Yo estoy leyendo esto, yo veo mi condición de pecador, yo veo que no puedo hacer nada por mí mismo para salvarme. ¿Y qué hace el Espíritu Santo entonces?
3: Bueno, el Espíritu Santo va a traer una obra de regeneración. Hablábamos de cómo Nicodemo oyó a Cristo decir, es necesario que el hombre nazca de nuevo. Es el Espíritu que lo hace. Pero mi punto es, lo que el Espíritu usa para llevar a un hombre a esa comprensión que necesita de Cristo, es su palabra. O sea, nosotros, Él no obra en el vacío. Somos renacidos por medio de la palabra de Dios, dice la Escritura. De manera que hay algo que el Señor trae a nuestras mentes de la palabra de Dios para permitirnos comprender quién es Dios, quién es Jesucristo y quiénes somos nosotros delante de Él y que podamos comprender nuestro pecado. El Espíritu Santo, según Juan capítulo 16, obra una convicción de pecado en el hombre, haciéndole consciente de qué es lo que Él ha hecho en contra de un Dios que es santo. Y hay una palabrita que a veces se nos olvida del nombre del Espíritu, que Él es el Espíritu Santo. Ese Espíritu de Dios produce en el Hijo del Creyente santidad. Pero antes de nosotros venir al camino de Dios por la obra del Espíritu, Él nos hace conscientes de cuán pecaminosos somos, trayendo convicción de pecado. Y eso no es en un vacío. Mi punto es, ocurre cuando leemos el Evangelio, ocurre cuando escuchamos un sermón de la palabra de Dios, ocurre cuando alguien nos comparte algo de las Escrituras, y de repente es como si despertáramos a realidades a las que antes éramos ciegos, porque estábamos muertos en delitos y pecados. ¿Cómo ocurre eso? Eso es un acto espiritual. Eso es un acto misterioso, como dice Juan capítulo 3. Eso es un movimiento del Espíritu Santo de Dios, en el que alguien que estaba completamente inconsciente de su mundo espiritual alrededor, de repente está consciente del mundo espiritual, de Dios, de sus pecados, y empieza a ver a Dios como nunca lo había visto, empieza a ver a Cristo como nunca lo había visto, y empieza a verse a sí mismo con una luz que antes no veía.
1: Otto, entonces a la luz de lo que Salvador plantea, yo lo que tengo que hacer es esforzarme por predicar la palabra de Dios, por predicar el Evangelio y orar para que el Espíritu Santo despierte a esas personas que están oyendo la palabra predicada.
2: Es que cuando nosotros vamos a las Escrituras, la Trinidad es una comunidad donde cada una de las personas de la Trinidad tiene sus roles. Y la Trinidad no es ajena a la revelación bíblica, ni la revelación bíblica es independiente del Hijo o de Dios. Todo está perfectamente armonizado y está señalado en la Escritura. Y agradó a Dios salvar a los hombres mediante la locura de la predicación. Nos dice Romanos capítulo 10, versículo 17, así pues que la fe es por el oír, y el oír es la palabra de Dios. Entonces el Espíritu Santo de Dios va obrando, porque Él convencerá al mundo de pecado, va obrando, pero yo tengo una responsabilidad, porque tampoco yo soy independiente a la revelación de las Escrituras, al plan de Dios. Yo tengo una participación en eso, una responsabilidad delegada en mí. Por eso se nos manda a predicar el Evangelio. Ahora, cuando nosotros estamos predicando el Evangelio, el Espíritu Santo está obrando. No me necesita a mí. No me necesita, porque nosotros encontramos evidencia en las Escrituras donde Dios ha producido salvación sin necesitar un intermediario humano. ¿Para qué es eso? Para que nosotros veamos que el único indispensable es Él. Pablo iba rumbo a Damasco respirando aire de muerte y amenaza, y allí se le apareció el Señor en medio del camino y produce una convicción de pecado en Pablo. ¿Quién le predicó a Pablo? El mismo Dios se le reveló. Ahora, como Dios lo hace, normalmente es a través de nosotros. Es lo mismo como el bautismo, cree en Jesucristo y el que creyere y fuere bautizado será salvo. Pero encontramos evidencia en las Escrituras de personas que obviamente no fueron bautizadas y fueron salvas. ¿Para qué es esto? Para que nosotros veamos que el único indispensable es Dios. Nosotros tenemos la luz del sol que nos ilumina y la luz de la luna que nos alumbra de noche. Pero antes de que existieran las grandes lumbreras, Dios dijo sea la luz, y la luz venía y emanaba de Él. Todo esto nos confirma esto. Ahora, el procedimiento que Dios usa, es que nosotros seamos responsables y obedientes, prediquemos su palabra para que el Espíritu Santo obre en aquella persona que está escuchando su palabra, trayendo convicción de pecado en ella. Pero no solamente convicción de pecado para salvación, convicción de pecado para arrepentimiento, aún en nosotros los creyentes, que es posible que estemos endurecidos, estemos en desobediencia delante de Dios, y el Espíritu Santo, por estar triste en nuestras conciencias, produce también en nosotros una convicción de pecado. O sea que el Espíritu Santo no solamente obra para salvación, sino para consagración, porque nos guía toda verdad a una relación estrecha. Dice la Escritura que el Espíritu de Dios intercede por nosotros con gemidos indecibles delante del Padre. Precisamente.
3: Pero antes de meternos al aspecto del creyente,
1: vamos a verlo en el aspecto de la salvación.
3: No quería dejar de ver, tú mencionaste el tema del arrepentimiento, y eso... aunque todo esto ocurre en un instante en la obra de salvación, convicción de pecado, arrepentimiento, fe, el Espíritu nos da el arrepentimiento, nos da fe, produce estas cosas que nosotros hacemos, nosotros creemos, no el Espíritu. Uh-huh. Nosotros nos arrepentimos, no el Espíritu. El Espíritu no tiene nada de qué arrepentirse, pero Él es quien nos da esas gracias. Y el arrepentimiento incluye una sensibilidad y dolor al pecado, pero una comprensión de mi pecado y de mi mal, y una comprensión de la misericordia de Dios en Cristo. ¿Y quién da ese entendimiento al hombre? Eso lo revela Dios. Ahora, tú hablas, introduces el tema de nuestra responsabilidad de compartir el Evangelio, y es súper interesante ver que luego de esa gran comisión de Cristo, de que debemos ir por todo el mundo y predicar el Evangelio a toda criatura y hacer discípulos, los discípulos se van a Jerusalén a esperar el qué, la venida del Espíritu Santo. Uh-huh. Porque sin esa venida del Espíritu Santo ellos no iban a poder ser testigos.
2: Es que no había poder.
3: Hechos 1:8, mas recibiréis poder cuando venga sobre vosotros el Espíritu Santo y me seréis testigos. Exacto. Hasta lo último de la tierra, ¿no? O sea que es imposible poder ser testigos eficaces sin la obra y la labor del Espíritu Santo. Y puede haber un pastor que esté pensando, un evangelista, ay, es que yo no estoy haciendo la labor bien porque no tengo 1,000 convertidos por mi ministerio. Es que no depende de nosotros.
1: Es una obra soberana del Espíritu de Dios. Ahora, quizás muchos televidentes que no conocen al Señor se están preguntando, ¿y cómo yo recibo el Espíritu Santo?
2: Cuando recibe a Cristo. Dice en el libro de Gálatas, capítulo 4, versículo 6. Por cuanto sois hijos, Dios envió a vosotros, a vuestros corazones, el Espíritu de su Hijo, el cual Abba, clama, Abba Padre. Es una obra simultánea. La persona cree en Cristo y está recibiendo.
1: ¿Qué significa creer en Cristo?
2: Creer en Cristo no es como quizás la gente puede entender o percibe como una obra simplemente espiritual. Si tú haces una encuesta, mucha gente dice, sí, yo creo en Cristo, y te va a dar datos de por qué cree en Cristo. Pero en la
3: como
2: Biblia...
3: Como si fuera a tener buenos sentimientos.
2: Buenos sentimientos o simpatía. Pero creer en Cristo es una obra intelectual, porque tú tienes conciencia, pero también trae una convicción de pecado, de arrepentimiento y de ver la manera de cómo tú recibes urgentemente el perdón de Dios por tus pecados. Toda persona va a tener como evidencia de que ella misma es una convertida si puede identificar un momento en su vida cuando vino esta convicción de que necesitaba de Dios en su corazón. Porque yo he hablado con personas que están en las iglesias y tú le pones a dar su testimonio personal y no hay una evidencia de, en esa línea de tiempo, de que hubo un punto en su vida donde esa persona tuvo una convicción de pecado. Cuando nosotros vamos a las Escrituras, hay una convicción de que estamos separados de Dios, porque la palabra de Dios dice que todos nacemos separados, todos nacemos en delitos y pecados, muertos. Entonces el Espíritu Santo lo que nos hace tener conciencia de eso para acudir urgentemente al Señor y pedirle perdón, para que se pueda obrar la reconciliación entre nosotros y Dios. Si no existe eso, entonces no hay un arrepentimiento, no existe creer. Creer en Dios es no solamente tener una conciencia intelectual de quién es Dios y su obra, sino una conciencia espiritual de nuestra condición pecaminosa y pedirle perdón al Señor por él.
1: Okay. Yo tengo una pregunta que trae mucha confusión. ¿Qué es el bautismo del Espíritu Santo?
3: La frase que se acuña normalmente es el bautismo del Espíritu Santo. La frase más bíblica o que refleja más el lenguaje que la Biblia usa es el bautismo en el Espíritu Santo. Y hago la diferencia porque el bautismo del Espíritu Santo, esa frase, ha sido utilizada para enfatizar una segunda obra de la gracia de Dios, uh-huh, que viene a un creyente para hacerle a alguien más comprometido, a alguien más fiel, como si hubiera una etapa en donde alguien es salvo, pero todavía el yo se ve demasiado. Uh-huh. Y entonces se necesita algún punto donde ocurre ese bautismo del Espíritu.
1: Y ese bautismo es en el momento en que creemos en Cristo como nuestro Salvador y nuestro Señor.
3: No en cuanto a esa postura.
1: No.
3: Voy a aclarar ahora cómo es.
1: En cuanto a la salvación.
3: Voy a aclarar cómo es. Pero ese tipo de lenguaje no está en las Escrituras. Cuando Dios salva, Dios salva. Y cuando transforma, transforma tal como Pablo enseña en 2 los Corintios capítulo 5, cuando dice que si alguno está en Cristo, nueva criatura es.
1: Amén.
3: Ahora, el lenguaje que vemos a Pablo utilizar en 1 los Corintios capítulo 12 del bautismo en el Espíritu Santo es que hay una realidad de unión con Cristo, unión en el pueblo de Dios. Somos bautizados en Cristo, venimos a estar en Cristo. El Espíritu nos bendice con toda bendición espiritual en los lugares celestiales en Cristo. Cuando estudiamos Efesios capítulo 1, vemos esa frase tan importante de estar en Cristo. Eso es el bautismo en el Espíritu Santo.
1: Eso es al momento de creer.
3: Es en el momento de creer, somos incrustados en Cristo y en el pueblo de Dios. De manera que haya una unión indivisible, permanente y para siempre con Cristo y con su Espíritu. Una vez en Cristo, siempre en Cristo. Cristo no se divorcia de su pueblo.
1: O sea que yo no puedo perder esa salvación que Él me ha dado.
3: Amén. Eso es una de las implicaciones. De hecho, el lenguaje de Efesios capítulo 1 es que somos sellados con el Espíritu Santo.
1: ¿Y qué significa eso de sellados?
3: El sello era usado como una forma de marcar la propiedad de algo. Cuando una vez el sello real se encontraba en algo, eso es de esa persona. Es lo que ocurre hoy cuando dice se marcan el ganado y cosas así, o alguien marca un libro. Estamos marcando la propiedad. El Espíritu Santo viene a ser ese sello de propiedad de que somos pertenencia de Dios. Y no somos pertenencia de Dios por un tiempo, temporalmente, pertenecemos a Dios para siempre. Fuimos comprados por precio, 1 Corintios capítulo 6, versículos 19 y 20. Y en ese sentido, ahora el Espíritu funge como una garantía. Así como hay garantes en transacciones, uh-huh, bueno, el Espíritu Santo viene a ser el garante de que nosotros tenemos una salvación garantizada en Cristo Jesús. En algún momento dado, el Espíritu Santo será desfalcado, tendrá falta de recursos para garantizar esa salvación. El punto es, si el Espíritu Santo está involucrado como garante, no hay nada que nos pueda arrebatar de nuestra salvación en Cristo Jesús.
2: Amén. Otto. Yo quiero señalar algo, porque hay una gran parte de la cristiandad que cree en el bautismo del Espíritu Santo como una segunda experiencia de gracia. Pero, ¿de dónde sacan esto? Es una confusión que hay y un mal manejo de un texto bíblico de Juan capítulo 20, versículo 22, donde Jesús le dijo a sus discípulos antes de regresar al cielo, sopló sobre ellos y le dijo, recibid el Espíritu. Entonces, quienes piensan en el bautismo del Espíritu Santo como una segunda experiencia de gracia, dicen, bueno, recibimos el Espíritu Santo como lo recibieron los discípulos, y después viene el bautismo del Espíritu Santo. Y ellos colocan estas dos ocasiones como el procedimiento. Lo que ignoran es que la palabra de Dios dice, y el mismo Pedro lo señala, que cuando él dio el sermón memorable en Hechos capítulo 2, que vino el día del en el día del Pentecostés vino el Espíritu Santo. Esto es lo profetizado por el profeta Joel. Esto no es tan borracho, esto es lo profetizado por el profeta Joel, que dice que en los postreros tiempos, los últimos tiempos, derramaré de mi espíritu sobre toda carne. ¿Qué pasó? Que en Juan capítulo 20, versículo 22, solamente reciben el espíritu como un anticipo los discípulos. No vino sobre toda carne, ahí no está hablando de que es el cumplimiento. En la palabra de Dios, bautismo del Espíritu Santo, recibir el Espíritu Santo son elementos sinónimos, que es una condición de todo aquel que recibe a Cristo. Ahora, hay un proceso de santificación en el cual también está involucrado el Espíritu Santo, en el cual nosotros estamos buscando cada vez más el rostro de Dios y buscando de la presencia del Señor para ser más como Cristo. Eso es otra cosa. Pero bautismo del Espíritu Santo y recibir el Espíritu Santo en la palabra de Dios significa lo mismo y es prometido a todos los creyentes y a toda persona desde el momento de su conversión.
3: Es indiscutible que el tema del Espíritu Santo, la doctrina del Espíritu Santo, necesita ser estudiada y reestudiada por el pueblo de Dios, porque los énfasis que uno percibe en las iglesias no son los énfasis de las Escrituras. Por ejemplo, hace un rato hablábamos del tema de cómo el Espíritu Santo habla, enseña, ilumina nuestro entendimiento a la luz de las Escrituras. Y sin embargo, vemos un menosprecio en el día de hoy hacer en cuanto al estudio de las Escrituras, predicadores que quieren predicar sin estudiar las Escrituras, sin exponer la Biblia al pueblo de Dios, pensando que sin esa labor puede haber un crecimiento espiritual en las personas. No va a haber un crecimiento si el Espíritu Santo no es quien ilumina el entendimiento con las Escrituras. Entonces, mucha gente lo que quiere ver es la energía, quiere ver el impacto de un soplo particular.
1: Una obra sensacional del Espíritu.
3: Y ese no es el énfasis de las Escrituras.
2: Pero ese entendimiento debe comenzar con quien expone las Escrituras.
1: Eso hay que estudiarla.
2: Para eso hay que estudiarla. O sea, yo no puedo apelar. Dios en su misericordia.
3: Pero es que es más fácil, ¿no es así?
2: Yo no puedo apelar a que Dios me respalde a mí si yo no me encerré en oración, en ayuno.
1: En dependencia de ese
2: Espíritu. Independencia total del Señor. Correctamente.
1: Cuando una persona se convierte al Señor, Otto, el Espíritu le da dones espirituales. ¿Qué son los dones espirituales? ¿Y cuál es la diferencia entre un don y un talento, por ejemplo?
2: Bueno, hay un pasaje que es clave y que es un pasaje que algunos creyentes tienden a dividirlo por los capítulos. Pero 1 Corintios 12, 13 y 14 es íntegro. Es un mismo tema que el apóstol Pablo está hablando, tratando de aclararle a los corintios su falta de entendimiento con relación a lo que es la doctrina del Espíritu Santo y los dones. O sea, que la confusión no viene desde ahora, y eso vemos que desde los tiempos bíblicos del Nuevo Testamento existe esa confusión de creyentes, y Pablo lo que hace es aclararlo en esos tres capítulos. Ahora bien, nos dice el apóstol Pablo en 1 Corintios, capítulo 12, versículos 6 al 8, y también lo dice a los romanos en el capítulo 12, del 8 al 10, y también lo dice en Efesios, capítulo 4, versículo 11, que entre las obras del Espíritu es capacitar a los creyentes para que nosotros sirvamos a Dios para su gloria y la iglesia sea edificada. Yo puedo decir que el Espíritu Santo y los dones que Él nos da son las herramientas con las cuales el Señor nos capacita y que nosotros debemos desarrollar.
1: Pero esos dones son operaciones sobrenaturales del Espíritu.
2: Son sobrenaturales. Es diferente de un talento. Yo puedo tener un talento y el talento es una habilidad innata que una persona cristiana o no cristiana puede tener.
1: Un talento musical, por ejemplo.
2: Un talento musical. Pero la gama y la manifestación y las operaciones de los dones espirituales pueden ser diversas. Hay personas que son evangelistas y tienen una pasión por las almas para predicar el evangelio y que las personas vengan, ya sea a multitudes, ya sea de manera personal, y son evangelistas. Y hay personas que son evangelistas, pero quizás no predican en una iglesia, sino que la pasión es canalizar ese don de evangelista en las cárceles, y su pasión es esa, y canalizan ese don, porque de esto dice la Escritura que hay diversidad de operaciones. O sea, tú puedes tener esa capacidad, pero tú puedes canalizarla de distintas maneras. Otros lo hacen en las universidades a través de debates y de
1: esos foros que hacen,
2: y foros, y predican el evangelio. Esas personas probablemente en una cárcel no van a ser tan efectivos como lo son en una universidad, porque Dios los preparó y puso la pasión en ellos. Otros lo hacen a los niños y tienen una facilidad para presentarle el evangelio a los niños, y lo hacen con una gracia que, déjame decirle, yo cometí el error de que me invitaron a predicar a un campamento de niños. Y digo que fue un error porque, aunque buen intencionado, yo hice de todo, y los niños se me durmieron, me bostezaron, se paraban, porque no tengo quizás la gracia para llegarle a ese público. Sin embargo, vino después un hermano que no tenía la preparación que yo y cautivó a esos niños, porque hay diversidad de operaciones. Y hay personas entonces que tienen los dones, pero deben estar conscientes que la manera de canalizarlo no son lo mismo para todos y cada uno de nosotros. Entonces, sí, los dones son las herramientas, las habilidades especiales y sobrenaturales que Él nos da para que nosotros podamos servirle
1: y edificar a su iglesia. ¿Dios da a los creyentes un don o más de un don?
2: Bueno, eso no encontramos una respuesta clara en las Escrituras, pero sí yo te puedo asegurar que cuando el apóstol Pablo está hablando de dones en plural, se lo está diciendo a la iglesia, no a una persona. Lo que podemos decir, que probablemente podamos tener una pluralidad de dones, pero yo no encuentro un texto bíblico. Pero no puedo apelar de que Dios nos da dones porque lo dice Corintios, porque se lo está diciendo a una iglesia, y se lo está diciendo que se lo repartió al cuerpo. Ahora sí tenemos capacidades y habilidades, no solamente dones, sino también talentos, por el cual podemos glorificar al Señor. Y como todo lo que nosotros hacemos, sea de comida o de bebida, tenemos que hacerlo para la gloria de Dios. Sí te puedo asegurar que si combinamos talentos y dones, podemos hablar de pluralidad de herramientas para nosotros poder glorificarlo.
1: Gracias, Otto. Siga con nosotros en su programa Entendiendo los Tiempos. Salvador, ¿puede un creyente orar a Dios que le conceda un don específico, espiritual?
3: Lo que nosotros vemos en los pasajes del Nuevo Testamento que hablan de los dones espirituales, no es tanto que son respuesta a la solicitud del pueblo de Dios. Antes bien son regalos, son dones, regalos, que el Espíritu da soberanamente. Lo que Pablo enseña en 1 Corintios 12 es que él reparte soberanamente estos dones.

0: sean, llamen la atención sobre sí, que hagan portentos. Y normalmente ese es el tipo de dones que las personas piden. Nadie pide, ay Señor, dame el don de dar con liberalidad. O sea, las personas no piden eso. Digo, pastor, no vienen a nuestras oficinas preguntando que cómo pueden lograr conseguir ese don. No, quieren dones visibles, de preeminencia.
1: Ponme ejemplo, esos dones visibles.
0: El don de la predicación, por ejemplo. El hecho de que Dios capacite a alguien para predicar la palabra de Dios, o tú hablabas del evangelizar. El don de enseñanza. Aprovecho para aclarar la diferencia entre talento y don, de que hay personas que tienen un talento extraordinario, que pueden enseñar en universidades de enseñanza, pueden enseñar dando conferencias de ciertos contextos, y a la hora de uno verlos tratando de predicar la palabra de Dios,
1: no
0: se nota que ese es su don.
1: Sí.
0: Entonces, hay una diferencia, pero aún entre dos hermanos que tengan el mismo don de enseñanza, uno va a tener ese don de una forma más extraordinaria que en otra, porque Dios lo reparte soberanamente.
1: ¿Hay mayor profundidad de un don?
0: Ese don puede tener relación con las oportunidades que esa persona tuvo de prepararse, por ejemplo. Y Dios quiso darle a uno más oportunidades que a otro. Y eso se va a evidenciar en la manera en que uno utiliza el don. De forma que no, Dios no nos enseña en ningún lugar que pidamos. Lo que Pablo le dice a la iglesia es, en el caso de la iglesia de los Corintios, es que procure los dones excelentes, porque enseña allí que debe procurar la edificación del pueblo de Dios, pero como iglesia, no que el creyente individual pida a Dios que pueda tener esos dones preeminentes.
2: Aquí está la evidencia bíblica, Eduardo y Salvador. En Romanos capítulo 12, versículo 6, dice que teniendo diferentes dones, según la gracia que nos ha sido dada, no es algo que yo pido, es algo que se me da. Después lo encontramos en 1 Corintios capítulo 12, versículo 9 y el versículo 11. En el 9 dice, a otro fe por el mismo espíritu, a otro dones de sanidad por el mismo espíritu que se le ha sido dado. Versículo 11, pero todas estas cosas las hace el uno y el mismo espíritu, distribuyendo individualmente a cada uno según la voluntad de él. En el momento, y es bueno aclararlo, que la persona se convierte, ya tiene los dones espirituales.
0: Primera de Pedro 4:10, según cada uno ha recibido un don, úselo sirviendo los unos a los otros.
2: Lo que pasa es que la confusión está en que yo no sé cuáles son mis dones en el momento que me convierto, porque eso va a venir con mi crecimiento espiritual en la conciencia. Y una de las cosas que se ve es que muchas personas comienzan a servir al Señor con los dones que Dios le ha dado, sin él tener una seguridad o una conciencia de que lo tiene. Pero los dones espirituales se reciben en el momento de la conversión. Como bien decía Salvador, citando al apóstol Pablo, donde dice procurar los mejores dones. Eso es a la iglesia de Corinto. Ellos como iglesia, por la inversión de prioridad en la importancia de los dones que tenían, Pablo les ordena, procuren los mejores dones, que ustedes no lo están procurando porque estaban haciendo más énfasis en los dones de sensacionalismo y extraordinario que en los demás dones como la enseñanza, la profecía, la predicación de la palabra de Dios.
1: Yo quiero que ustedes me expliquen ahora cómo obra el Espíritu Santo en la vida del creyente. Ustedes nos han explicado cómo obra en la salvación de una persona. Ahora, ¿cómo obra el Espíritu Santo en la vida del creyente, Salvador? ¿Qué hace? Ya yo me llama a salvación, me ilumina, veo mi condición, creo en Cristo para salvación, ¿y el Espíritu me deja solo ya?
0: No, nosotros somos guiados por el Espíritu de Dios. Nosotros fuimos...
1: Es bueno destacar que el Espíritu viene a ser morada en nosotros.
0: Claro, fuimos salvados, nos dio vida, la conversión, fe y arrepentimiento, adoptados en la familia de la fe por el Espíritu Santo. O sea, todos esos beneficios justificados por el Espíritu Santo, todos esos beneficios son nuestros en Cristo en el momento mismo de la conversión. Ahora, a partir de allí, el Espíritu viene a morar al creyente. Nosotros somos hechos, dice la Escritura, templos del Espíritu Santo. Cada creyente individual es un templo del Espíritu, hablando de que viene a morar con nosotros. Eso es una frase para mí muy sagrada. que nosotros quizás damos por sentado, que no valoramos como debiéramos. Pablo lo ve tan fuerte, tan fuerte, tan fuerte, que lo usa como un argumento en 1 Corintios capítulo 6 para desincentivar que los hermanos en Corinto

0: caigan en pecados de inmoralidad sexual. Porque si somos templo del Espíritu y el Espíritu mora con nosotros, Él va con nosotros donde quiera que nosotros vamos. Y el Espíritu es el Espíritu Santo. Pero no solamente está ahí, como que alguien que puede estar desentendido. Él está activamente trabajando en la vida del creyente. Y la obra que hace el Espíritu Santo es precisamente santificar al creyente. En otras palabras, nos ayuda a dar muerte al pecado. Romanos capítulo 8, versículos 11, 12 y 13. Nosotros, si por el Espíritu hacéis morir las obras de la carne, viviréis. O sea, el Espíritu nos ayuda a dar muerte al pecado, a tener victoria sobre la tentación, y de manera positiva nos conforma cada vez más y más a la imagen del Señor Jesucristo. O sea, el que conoce a Cristo, el que conoce a Dios el Padre, obra en nosotros para poder nosotros conformarnos al carácter moral del Señor. Y ese Espíritu Santo santifica al pueblo de Dios. Nosotros no somos perfectos. Y llegaremos un día a la glorificación que enseña la Escritura. Entre la conversión y esa glorificación, el proceso de santificación progresiva lo va llevando a cabo el Espíritu Santo, aún involucrándonos a nosotros en ese mismo proceso de dar muerte al pecado y de cultivar las virtudes de Jesucristo.
1: Otto, hay personas que dicen, el Espíritu me dijo. ¿Es que el Espíritu nos habla de una manera audible?
2: Claro, el Espíritu del Señor habla. Y habla básicamente a nuestros corazones. Nos habla, obviamente.
1: Y yo oigo esa voz audible.
2: Bueno, Martín Lutero, en una ocasión, mientras traducía la Biblia, decía que estaba teniendo un acoso tan grande de Satanás y era tan real que tomaba el tintero y lo estrellaba sobre la pared diciendo déjame.
1: El Espíritu a los ataques del maligno.
2: A los ataques del maligno, de tan real. Yo nunca he escuchado la voz del Espíritu Santo diciéndome, Otto, haz esto o aquello.
1: Pero lo hace a través de su palabra.
2: Pero mi corazón, la conciencia que yo tengo de Él, y es tan real que a mí no me interesa si es audible o no, sino que hay una convicción y un impulso del Espíritu Santo en mi vida a hacer su voluntad y a revelarme cosas de mi vida que no están bien. Obviamente por medio de su palabra, pero también por medio de la oración. El Señor trae a nuestras mentes cosas que son reales, que nosotros quizás estamos olvidando o estamos ignorando. ¿Por qué? Porque mora en nosotros.
0: Porque todos los que son guiados por el Espíritu de Dios, los tales, son hijos de Dios. Romanos 8:14.
2: Amén. Hay una gran diversidad de textos bíblicos que nos hablan acerca de esa realidad, de ese ministerio del Espíritu Santo. Sin embargo, dice en Romanos capítulo 8, versículo 9, vosotros no estáis en la carne, sino en el Espíritu. Si en verdad el Espíritu de Dios habita en vosotros, pero si alguno no tiene el Espíritu de Cristo, el tal no es de él. Además, en 2 Timoteo capítulo 1, versículo 14, hablando de que el Espíritu Santo mora en nosotros y nos guía y nos lleva a la santificación. Dice, guarda mediante el Espíritu Santo que habite en nosotros el tesoro que te ha sido encomendado. Todo este ministerio, toda la responsabilidad que Dios nos ha delegado mediante el Espíritu Santo van a estar bien guardadas.
1: Otto, ¿cómo puedo ser lleno del Espíritu Santo? ¿Qué significa la llenura del Espíritu?
2: Ese es otro tema donde hay mucha confusión. Porque algunas personas confunden lo que quiere decir el apóstol Pablo por el término llenura. Y vienen a creer que el Espíritu Santo es un fluido, donde aquel tiene un galón, el otro tiene medio galón, y por lo tanto tú tienes más del Espíritu y el otro tiene menos del Espíritu. Cuando nosotros nos vamos a las Escrituras, nosotros tenemos que contestar esa pregunta a la luz del contexto en el cual Pablo está hablando. Cuando nosotros nos vamos al libro de Efesios, nosotros vamos a ver claramente el contexto en el cual Pablo dice eso. Y yo les invito a los televidentes en que subrayen este pasaje de Efesios, donde el apóstol Pablo está hablando de la nueva vida que nosotros tenemos en Cristo y sigue hasta el capítulo 5. Esta nueva en Cristo y como dice el teólogo John Stott, especialmente se le llama la nueva humanidad, cómo debemos vivir los creyentes. En el versículo 18 del capítulo 5, el apóstol Pablo dice, y no os embriaguéis con vino, en lo cual hay disolución, la palabra disolución es desorden, antes bien, ser lleno del Espíritu Santo. ¿Cuál es la interpretación clásica que se le da a ese texto? Bueno, así como una persona se embriaga y está bajo el efecto del alcohol, donde no tiene control de sí mismo, así mismo nosotros nos embriagamos del Espíritu Santo y nosotros no tenemos control de lo que nosotros hacemos. Lo cual, en nombre de esa interpretación, vemos cómo hay muchísimas manifestaciones desordenadas, confusas, porque ellos no tienen control, porque han sido arrebatados por el Espíritu Santo. Pero eso no es lo que quiere decir el texto. El apóstol Pablo dice que el que se embriaga hay disolución, desorden. Cuando el Espíritu Santo está bajo el control de una persona, hay todo lo contrario a lo que hay en los efectos del alcohol, que es el desorden. Hay, al contrario, mucho orden. Dice el apóstol Pablo en primera a los Corintios, capítulo 14, cuando está cerrando esa sesión del Espíritu Santo, debemos hacer todo decentemente y en el orden en que Dios lo manda. Quizás una mejor traducción de este texto sería siendo llenos del Espíritu Santo.
1: Es algo continuo.
2: Es algo continuo, no es algo donde yo, creyendo que el Espíritu Santo es un fluido, me lleno de él y después entonces se me va apagando, se me va yendo y tengo que llenarme. No, yo tengo que estar constantemente en obediencia, y el apóstol Pablo lo describe. Esto es un texto fácil de interpretar, no como hay otros pasajes de la Biblia que uno tiene que emplearse bien a fondo. Y Pablo comienza con una serie de presentes continuos en este pasaje que nos habla de lo que nosotros tenemos que hacer para mantenernos llenos del Espíritu Santo, que es la obediencia a Dios en todas las áreas de nuestras vidas. Miren cómo dice el versículo 19. Si pusiéramos ese versículo 18 como esta pregunta, como tú la propones, ¿cómo yo puedo ser lleno del Espíritu Santo? Hablando entre vosotros con salmos, himnos y cánticos espirituales. Versículo 20, dando gracias a Dios por todo en el nombre de nuestro Señor Jesucristo. Versículo 21, sometiéndonos unos a otros en el temor del Señor. Versículo 22, las casadas sometidas a su marido. Versículo 25, los maridos amando a sus mujeres, los hijos sometiéndose a sus padres, los padres criando bien a sus hijos, los que son empleados siendo honestos con sus jefes, los que son jefes siendo justos con sus empleados. Es obediencia en todas las áreas de nuestra vida. Eso es la llenura del Espíritu Santo.
1: Gracias, Otto. Gracias, Salvador. Y gracias a ustedes por haber estado con nosotros en su programa Entendiendo los Tiempos.

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1: 21 horas, 5 minutos.
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2: Atención a la hora en Hornopirén Radio.
3: 22 horas, 3 minutos.
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Un cierto pensador dijo que el engaño ha sido tan masivo que nos han engañado desde la cuna hasta el cajón. Y me llamó la atención esa expresión, de la cuna al cajón. O sea, en otras palabras, desde el nacimiento hasta la muerte. Antes de que vaya a empezar a enseñar, me acordé de algo. Agradezco, quiero agradecer a mis hermanos internacionales, a los de la iglesia virtual y a todos aquellos que están con nosotros culto tras culto, a la iglesia del Señor acá presente. Bueno, a todos mis hermanos que se tomaron el tiempo para hacer una nota de felicitación para este servidor, porque les comento la verdad que ni yo me había acordado que estaba cumpliendo años, no me había acordado, hasta que por la mañana me levanté, por primera vez encontré inundado mi teléfono de mensajes, y dije, ¿quién ha muerto? ¿O qué ha pasado? Porque solamente cuando hay una novedad de alguien que murió, eso está, mi teléfono tiene muchos mensajes, pero en la mañana me desperté de qué curiosidad. Generalmente amanecen con 100 mensajes, así generalmente, pero esta vez era demasiado exagerado. Entonces me fui a revisar pronto, dije que algo pasó, ¿sí? ¿Hubo un terremoto o qué pasó? ¿No? ¿Qué fue lo que sucedió? Y sucedió de que habían notas de aprecio de diferentes partes del mundo por primera vez en mi vida. Y muchas gracias, mis amados hermanos, por ese afecto, ese cariño a ustedes en todo lugar. Y a mis hermanos acá presentes también, les agradezco mucho y que Dios le colme de bendiciones y que todo lo que han deseado, el doble sea otorgado. Bien, engaño de la cuna al cajón. Desde la semana anterior que enseñé este tema, he recibido bastantes mensajes al respecto, en muchos casos de manera despectiva y en varios casos también de manera afectiva, mencionando acerca de que esto era lo más importante de llegar a conocer. Ya que el engaño ha sido tan atroz y que la serpiente tortuosa y engañadora nos ha engañado, como dije al principio, de la cuna hasta el cajón. Muchos han muerto creyendo en esa mentira, creyendo en toda esa falacia y en toda esa teoría heliocéntrica, la cual nos llevó a la adoración al sol sin darnos cuenta, de una manera indirecta. Bien, esta élite mundial o este conocido gobierno de las sombras, cuya autoría es la serpiente en realidad, porque recuerda que la palabra de Dios dice que la sabiduría terrenal es una sabiduría animal, diabólica y terrena. Esa sabiduría, pues, que gobierna al mundo desde la sombra, ha llevado a la completa ignorancia a toda la humanidad acerca del mundo en el que vivimos y su forma. Pero ¿cuál es la intención que la serpiente haya hecho toda esta teoría heliocéntrica de llevar al mundo entero a una fe ciega de creer lo que no ve y creer lo que no siente? Porque esta también es una fe. Creer lo que no ves, tú no ves que la tierra se mueve, tú no ves que la tierra es redonda, pero tú crees. De la misma manera, no sientes que la tierra se mueve, no sientes todo lo que menciona la ley de la gravedad, pero sin embargo crees, eso también es fe. Entonces, una fe ciega en lo que la serpiente ha enseñado, su doctrina y filosofía, también el mundo entero cree por fe. Porque vuelvo a insistir una vez más, no existen pruebas. No existen pruebas comprobadas al respecto del heliocentrismo, no hay. Lo he revisado, lo he buscado y muchas personas aún no cristianas han buscado evidencias que sean probadas. Nicolás Copérnico, de la misma manera, él también terminó diciendo que todo eso es una hipótesis, mas no es nada comprobado. Porque no hay manera de comprobarlo. Hasta el día de hoy no hay nadie que lo haya comprobado.
Insisto una vez más, dice, pero yo vi una película que la Tierra es redonda. En la película, en los laboratorios de Hollywood pueden hacer maravillas, hermano. Pero a la hora de la verdad no existe una sola evidencia de que en realidad la teoría heliocéntrica está confirmada, comprobada mediante los tres estamentos que la ciencia debe ser llevada para ser aprobada como una realidad, que es la observación, la evidencia experimental y el sentido común. No hay. Así que esta élite mundial ha engañado a la humanidad utilizando medios como la NASA, que ustedes ya conocen, la NASA, lo que le expliqué, ¿sí? Acá tengo todavía, creo, si no me equivoco, sí, acá está, acerca de la NASA. ¿Me ayudan a traer mis maquetas para poder enseñar hoy? Porque hoy se vamos a utilizar. Acerca de la NASA. El otro sistema también es el sistema educativo, que definitivamente hoy más que nunca es comprobado. El sistema educativo es el sistema de manipulación entre verdades y mentiras, manipulando a la humanidad y haciendo creer lo que la humanidad debe creer. En las escuelas y colegios se han convertido en una iglesia, en una sinagoga, donde los estudiantes, donde los individuos vienen a prepararse y a formarse de esa manera. Por eso es que desde muy pequeños hemos sido enseñados de esa manera y de esa forma. Ok, otro medio más que por lo cual nos han engañado, siguen engañando a las personas hoy por hoy, los medios de comunicación. Son herramientas que tiene esta élite dominante o el gobierno de las tinieblas para tener sumido la ignorancia a todo el mundo. Y por último, la religión. También es una parte por la cual se engaña hoy por hoy al mundo entero. Ahora sí agarra sentido lo que dice que el mundo entero está bajo el poder del maligno, del malo, de la serpiente. De esa lengua, acá tengo, vamos a ver, hoy voy a mostrarle, aquí está la NASA, esa lengua de la serpiente que engaña al mundo entero, sigue engañando hasta el día de hoy, la serpiente, la lengua, ¿se acuerda? Acá está, para que no se vayan a olvidar, acá está, ya con la serpiente, porque esto de acá solamente es una... nadie nos dimos cuenta, claro, parecía un logotipo bonito, pero en realidad estaba allí. La lengua silenciosa de la serpiente engañando al mundo entero con todas sus teorías, ahí lo tienen en la pantalla para mis hermanos allá en la iglesia virtual. La lengua de la serpiente partida en dos, que significa conocimiento del bien y del mal. El conocimiento del bien y del mal, vamos a dejar esto por acá, que más adelante vamos a tomar, así que esa misma ciencia que menciona, esa misma ciencia, esa misma religión, porque la ciencia es una religión también, que pide creer lo que ellos digan, pero no es comprobado muchas de las cosas que aún no son comprobadas todavía, podemos enumerar varias de ellas. Como la semana anterior miramos que la Tierra gira de una manera impresionante a 1.600 kilómetros por hora, y mientras que al mismo tiempo orbita alrededor del Sol a 107.000 kilómetros por hora, imagínate qué velocidad impresionante en la cual la Tierra gira, y que esa a su vez orbita el sistema solar a 792.000 kilómetros por hora en la Vía Láctea. Esa es la información científica, ojo, pero que no ha sido comprobado. Ahora, la Vía Láctea se mueve a través de un sistema de millones de galaxias a 965.000 kilómetros por hora, una velocidad brutal. Junto a todo eso, se supone que este sistema de millones de galaxias que se menciona, escucha esto, está viajando de manera permanente por el universo infinito, a una velocidad de 2.160.000 kilómetros por hora. Eso es lo que la ciencia menciona, pero que no ha sido aún comprobada. No hay comprobación como tal, pero el ser humano tiene que creer por fe de que así es. Es la fe de este mundo, creer por fe que así es. Entonces, como dije la semana anterior, si estamos sometidos a esta
fuerza brutal de movimiento, de rotación y traslación, tanto la Tierra como todo el universo, todas las galaxias y todos los planetas y todo eso están sometidos a una licuadora, universal. Pero curiosamente nosotros acá no sentimos absolutamente nada, pero debemos creer. La NASA y la ciencia dice, tienes que creer aunque no sientas y aunque no veas. De la misma forma como Dios menciona de que para el Evangelio es por fe y para fe, porque el justo por la fe vivirá. La serpiente también tiene su doctrina que es por fe y el ser humano debe creer de que es, aunque no sienta y aunque no vea, aunque vea lo contrario. Como mencioné hace un momento, todo esto no ha sido comprobado. Lo que acabo de mencionar no ha sido comprobado hasta el día de hoy. Ustedes pueden investigar eso. Por lo tanto, han hecho cualquier cantidad de experimentos para detectar la curvatura de la Tierra y no han logrado obtener resultados por ningún lado. Que la Tierra tiene curva, por ejemplo, este globo terráqueo, que si la Tierra es redonda, han intentado buscar por todo lado. ¿Y sabes qué es lo que le ha motivado para buscar esa verdad? Porque han notado un orden natural, y ese orden natural es que el agua no se curva. El agua no se curva. Entonces, ¿cómo es eso de que el agua esté? Miren esto, aquí todo es agua. Todos los océanos y mares son agua. Y supuestamente está pegado a un costado y el agua está curva. Pero el agua no se curva. Puede el agua estar en una bola. Pero arriba de la superficie el agua está ¿cómo? Plana. Cuando notaron que el agua no se curva, hicieron miles de experimentos en lagos de cientos de kilómetros en su planicie e hicieron experimentos y desde allí viene esta duda de que cómo es posible que la Tierra sea plana, pero el agua esté redonda. Nadie ha podido refutar por qué razón el agua no se puede curvar. Y ahí está la evidencia de lo que Dios estableció en la creación. El agua se mantiene siempre plana a pesar de que exista abajo cerros, haga lo que haga, el agua no se curva. Por lo tanto, ¿cómo puede en una tierra redonda? Dice, no, pero es que la ley de la gravedad. La ley de la gravedad no existe, es un timo, es una falsedad y es una mentira. Ojo, vayan a investigarlo. Aquí hay muchos jóvenes que ya han salido de la universidad, otros están ya profesionales, otros están estudiando. Investígalo, no comas cuento, come comida. No hay ley de gravedad, la ley de la gravedad es un timo, es una tontería la ley de la gravedad. ¿Por qué? Porque no existe. ¿Sabes por qué? Porque no ha sido comprobado. No ha sido comprobado. Solamente es una hipótesis nada más. Bien. Entonces, por lo tanto, el modelo geocéntrico de la Tierra hoy está siendo atacado de una manera impresionante. De una manera impresionante. Nos tachan de ser ignorantes y bueno, de ser locos, de ser de todo. ¿Por qué? Porque creemos que la Tierra no es redonda, sino que la Tierra es plana. Y eso la Biblia lo menciona y lo vamos a ver hoy. Vamos a consultar la Biblia. Ahora, hay un pensador, Charles Simmons, que mencionó unas palabras que son muy interesantes y quiero citarlo. Dice él, el ridículo es el primer y último argumento del necio. Cuando ya no tienen argumentos sólidos, solamente lo que hacen es ridiculizar nada más. Y es lo que han hecho muchos en los comentarios que colocan en nuestras redes sociales y aún por interno también. Por lo tanto, hoy en esta mañana vamos a consultar el libro sagrado, que es la palabra. Vamos a consultar este libro sagrado, la escritura bíblica, para exponer, escucha esto, para exponer la evidencia de la creación y la forma de la tierra. Escucharás, en 14 presentaciones netas, escriturales, basados en más de 150 textos bíblicos. Hoy van a tener ustedes que anotar, porque quizás habrán algunos que podamos leerlo juntos,
pero hay demasiada evidencia bíblica, y eso que no he colocado todo, solamente ciertos textos nada más, porque hoy voy a compartir más de 150 textos solamente para mostrar lo que voy a enseñar y lo que he venido enseñando. ¿Por qué? Porque queremos que la serpiente sea descubierta y que deje de engañar, porque detrás de todo esto existe un engaño fatal de manera espiritual para la iglesia del Señor hoy por hoy. Bien, entonces vamos a mirar en 14, ítem número 1, la tierra tiene cimientos, demostraré que la tierra tiene cimientos, también demostraré que por tener cimientos la tierra no se mueve. ¿Por qué? Porque la tierra tiene columnas, la tierra y el cielo tienen extremos, el final de la tierra se encuentra en el sur, el cielo también tiene columnas, el cielo es un espejo impenetrable, transparente, el cielo tiene puertas y ventanas. Sobre el cielo existe un mar gigante. Todo eso dice la Biblia, todo eso dice la Biblia. El sol y la luna están sobre la tierra y no alrededor de la tierra y debajo del cielo. El sol y la luna se mueven y la tierra permanece estática. Las estrellas no son astros inherentes, sino tienen vida propia. La tierra es plana y no redonda. Y al final voy a presentarte el Olimpo, el monte que sobrevuela el espacio donde habitan los dioses. Y con eso cerraremos. Bien, todo ese tema vamos a verlo ahora, por eso es importante. No quiero darle mucho tiempo a esto de aquí, así que vamos hoy a finalizar. Lean conmigo, por favor, el libro de Mateo, capítulo 13, verso 34. La semana anterior hablamos un poco acerca de la que la tierra está fundada, ¿no es cierto? La fundición de la tierra. Porque ¿qué es lo primero que nosotros vamos a derribar? El primer argumento que vamos a derribar es eso que la tierra tiene movimiento de rotación y movimiento de traslación y que se traslada en el espacio sideral. Vamos a llevar todo pensamiento cautivo a la obediencia a Cristo. Es lo que vamos a hacer ahora, con la Escritura, con la Palabra del Señor. Porque nosotros somos hijos de Dios, somos nacidos de nuevo y como tal nosotros tenemos una autoridad que nos rige a nosotros y esa autoridad es la Palabra de Dios. La Palabra de Dios es nuestra regla de conducta y la Palabra de Dios es todo para nosotros, es ley a nuestras vidas. Así que vamos a usar la Palabra, Mateo 13, 34, dice la Escritura. Todo esto habló Jesús por parábolas a la gente y sin parábolas no les hablaba, para que se cumpliese lo dicho por el profeta cuando dijo, abriré mi boca en parábolas, declararé cosas escondidas, ¿desde dónde? Desde la fundación del mundo. Ok, aquí notamos nosotros esa palabra fundación del mundo, tiene una fundición, está fundido, existe un lugar estático de la tierra. Mateo 25, 33. Mateo 25, 33. Y pondrá las ovejas a su derecha y los cabritos a su izquierda. Entonces el rey dirá a los de su derecha, venid benditos de mi Padre, heredad el reino preparado para vosotros desde la fundación del mundo. Desde la fundación del mundo. Desde que el mundo fue fundado, existe un mundo que fue fundado. Y ustedes saben lo que significa fundar. Lucas 11:49 dice la palabra. Por eso la sabiduría de Dios también dijo, les enviaré profetas y apóstoles, y de ellos a unos matarán y a otros perseguirán, para que se demande de esta generación la sangre de todos los profetas que se ha derramado desde la fundación del mundo. Otra vez, desde la fundación del mundo. Ok, Juan 17, 24. Juan 17, 24. Yo le voy a sugerir que usted mejor anote y en casa lo pueda leer. Ok, Juan 17, 24. Padre, aquellos que me has dado, quiero que donde yo estoy, también ellos estén conmigo. Para que vean mi gloria que me has dado, porque me has amado desde antes de la fundación del mundo.
desde antes de la fundación del mundo. Les sugiero que ustedes anoten y se dirijan en la pantalla, porque allá están colocando en la pantalla los versículos, hasta donde creo que deben estar haciendo. Ok. Proverbios capítulo 3, verso 19. Proverbios capítulo 3, verso 19. Jehová con sabiduría fundó al mundo. Fundó la tierra. La tierra fue fundida. Fundó la tierra, afirmó los cielos con inteligencia. Los cielos están firmes y la tierra está firme también. ¿Qué dice la ciencia? Que todo, que no hay cielo, ¿eh? El cielo conocido ellos le llaman espacio sideral. ¿Y qué significa espacio sideral? Es un espacio que sigue expandiéndose, expandiéndose, expandiéndose, y que es infinito y que no tiene fin. Pero ahora vamos a demostrar de que tiene un fin, y ese fin es el cielo. Y de ese cielo nadie ha salido. No es que, pastor, recién se fueron a Marte, a Marte. Te aseguro que Marte debe estar en algún desierto del Sahara o en algún lugar. Tú piensa, usemos la imaginación, hagamos un alto un momento, déjame mostrarte un detalle, ya que hablamos de esto. El sentido común no nos da para creer esto, de que hayan llegado a Marte y que ese robot llegó a Marte, que ustedes conocen ya porque eso es novedad, llegó a Marte. Date cuenta, pueden llegar a Marte, a un planeta lejano a tantos millones y millones de luz, de kilómetros, pero no pueden sobrevolar el Antártida. Piensa eso. ¿Y el Antártida dónde está? Pues allá. El Antártida está ahí. Encuentran, claro, llegan hasta la orilla de la Antártida y ahí quedan mirando la Antártida y no pueden sobrevolar. ¿Por qué no pueden sobrevolar el Antártida, que está acá, que lo pueden ver, que todos sabemos que existe? Pero pueden, tienen una tecnología para llegar a Marte. Solamente el iluso puede creer todo eso. Que llegaron a la luna. Sí, llegaron a la luna. En realidad llegaron a la luna, ¿por qué no han vuelto a ir otra vez? Hay muchas cosas que ahora, claro, ayer creían por fe. Así como anteriormente creían ustedes en el evangelio de la prosperidad y de la confesión positiva por fe, así también, sin tener conocimiento, de la misma manera el mundo está engañado. Ok, sigamos entonces. Isaías 40, 21. Isaías 40, 21. No sabéis, no habéis oído, nunca os lo han dicho desde el principio, no habéis sido enseñados desde que la tierra se fundó, se fundó, se fundó, se fundó, la tierra se fundó. Dice, la tierra se fundó. ¿No han escuchado desde que la tierra se fundó esto? Mucho antes que todo existiera aquí en la tierra fue fundida. Segunda de Samuel, capítulo 22, versículo 16. Entonces, dice la palabra, aparecieron los torrentes de las aguas y quedaron al descubierto los cimientos del mundo. Segunda de Samuel 22, 16. Entonces aparecieron los torrentes de las aguas y quedaron al descubierto los cimientos del mundo. Los cimientos del mundo. Entonces, el mundo tiene cimientos. Date cuenta, la tierra está fundida. Dice, pero ¿cómo está fundida? Pues la tierra tiene cimientos. La tierra tiene cimientos. Recuerda que estamos en este momento observando en primer lugar que la tierra está estática y no tiene tal movimiento de rotación. Primer engaño y primera mentira de la serpiente, Salmos 18, 15. Entonces aparecieron los abismos de las aguas y quedaron al descubierto los cimientos del mundo. Nuevamente, los cimientos del mundo a tu reprensión, oh Jehová. Aquí está el testimonio de que el mundo tiene cimientos. Isaías 24, 18. Isaías 24, 18 menciona: y acontecerá que el que huyere de la voz del terror caerá en el foso, y el que saliere de en medio del foso será preso en la red
porque de lo alto se abrirán ventanas y temblarán los cimientos de la tierra. No, eso es figurativo nada más. Oye, figurativo, ¿cuántos textos de evidencia? Y eso no es nada, vamos a seguir. Miqueas 6:2. Recuerda, estamos hablando el primer argumento de que la tierra se mueve. Vamos a derrumbar ese argumento bíblicamente y lógicamente también. La tierra no se mueve, dice la palabra, pero este modelo heliocéntrico dice que la tierra se mueve en un movimiento brutal, una danza grotesca alrededor del sol, adorando al sol en un ritual. Pero la Biblia dice que no es así. Escucharán jóvenes para que ustedes puedan enseñar a sus hijos el día de mañana y no sean uno más víctima del engaño de la serpiente. Entonces, dice la palabra, los cimientos del mundo, perfecto, Isaías 24:18. Isaías 24:18. ¿Lo leímos ese o todavía no? Ya lo leímos, entonces Miqueas 6:2, estamos acá. Gracias. Miqueas 6:2. Espero no confundirme tantos textos que tengo aquí. Oíd montes, dice. Mira esto, oíd montes y fuertes cimientos de la tierra. La tierra tiene cimientos y esos cimientos son fuertes. Eso dice, son fuertes. El pleito de Jehová, porque Jehová tiene pleito con su pueblo y altercará con Israel. Salmo 75:3. Salmo 75:3 dice, si arruinaban la tierra y sus moradores, yo sostengo sus columnas, dice el Eterno. Yo sostengo sus columnas. En este momento es donde necesitan conocer la Biblia bien, para buscar de manera inmediata. ¿Sí? Para buscar de manera inmediata. Bien, entonces, hay muchos textos más, pero no quiero ahondar en este tema solamente, sino quiero mostrar todo de una vez hoy. Pero tampoco quiero ir demasiado acelerado, solamente los textos los voy a leer y ustedes lo van a anotar. Y como esto queda grabado, ustedes lo van a revisar con calma. ¿Ok? Perfecto. Si quieren conocer y si quieren aprender y si quieren sentarse en una reunión y sorprenderle a todos ellos, adoradores del sol, de manera indirecta, y quieres sorprenderlos con este tema, tienes con qué, sacas el listado de textos, dice la Biblia, menciona de esa manera. Ok, ahora, segundo argumento de la tierra, que recuerda que la tierra dice que se mueve. Ahora, la tierra dice la palabra que es firme y no se moverá. Eso dice la palabra. Génesis 93:1. Perdón. Creo que es Salmos, si no me equivoco. Aquí sí me he equivocado. Pero bueno. Si me pueden buscar allá en producción, ese Jehová reina, parece que es Salmos 93:1. Inténtenlo, por favor. Jehová reina, se vistió de magnificencia. Gracias, mi hermano. Es Salmos 93:1. Jehová reina, se vistió de magnificencia. Gloria a Dios. Jehová se vistió, se ciñó de poder. ¿Qué dice la palabra allí? Afirmó también el mundo y no se moverá. Ah, el modelo heliocéntrico dice esto, que la tierra se mueve a una velocidad impresionante. Impresionante, 1600 kilómetros por hora. Es una locura la velocidad de la tierra. Pero el Eterno Dios dice, yo he afirmado la tierra y el mundo no se moverá. Y la serpiente dice, ah, con que Dios ha dicho que no se mueve, ¿eh? Ahora yo les voy a engañar. La tierra se mueve y no solamente se mueve, sino que danza también alrededor del sol. Danza alrededor del sol, hace su danza alrededor del sol mientras se va moviendo. Con que Dios ha dicho eso, no, yo voy a dar una doctrina propia, la serpiente. La tierra no se mueve, dice la palabra. Afirmó la tierra y el mundo y no se moverá. Primera de Crónicas 16:30. Temed en su presencia toda la tierra
El mundo será aún establecido. ¿Qué significa establecido? Estable. Para que no se mueva. Hermano, demasiado claro esto. Entonces, ¿qué hay que interpretar? Que no, que la... No, hermano, la palabra de Dios es viva y eficaz, más cortante que una espada de doble filo que penetra hasta el alma. Y eso es lo que ocurre con los heliocéntricos. Les molesta, les fastidia conocer estas verdades. Pero esa es la verdad. Dice la palabra, sea Dios veraz y todo hombre mentiroso. Porque Dios es el que enseña la ciencia y el conocimiento al ser humano, no el ser humano a Dios. La serpiente siempre dirá con que Dios ha dicho. Esta serpiente es la que sostiene este modelo. Esta serpiente, acá está, con su lengua bífida, está engañando al ser humano. Pero la Escritura, la palabra de Dios, está diciendo, hey, serpiente, la tierra no se mueve, está estable. Y la serpiente dice, no, la tierra se mueve, movimiento de rotación, movimiento de traslación. La galaxia, todo se mueve. El sol es el centro del universo. El sol y su halo es adorado por las civilizaciones antiguas y por el mundo entero de hoy. Muchos dicen, no, los aztecas y los mayas, ellos sí adoraban al sol, tan tontos. Nosotros no adoramos al sol, adoramos a la Virgen o al Santito, y ahí está el sol detrás de él. ¿A quién estaba adorando entonces? Al sol. El mundo entero está postrado delante de ese Dios en donde se encuentra ubicado Lucifer. Ya lo expliqué la semana anterior. Entonces, la tierra no se conmueve, está establecido. Salmos 96:10. Decide entre las naciones, Jehová reina. También afirmó el mundo y no será conmovido. Jehová reina y afirmó el mundo. ¿Qué significa afirmar? ¿Qué significa afirmar? Sí, afirmar. Hay dos significados. Afirmar es decir si es verdad lo que acaba de mencionar. Pero también afirmar es sostener. Afirmó al mundo sobre sus bases y no será conmovido. No será conmovido. Bien, vamos más adelante. Salmo 119:90. Salmo 119:90. Date cuenta, aquí estamos, el mundo supuestamente está, en ese instante está rotando a una velocidad impresionante y tú y yo estamos sentados tranquilos aquí sin sentir ningún movimiento. Date cuenta, un pequeño temblor, allí sí la tierra se mueve. Entonces, ¿dónde está la ley de la gravedad para que sostenga? ¿Dónde está esa ley de gravedad para que sostenga un terremoto, por ejemplo? Se supone que si existe una ley de la gravedad del terremoto, debe sostenerse el terremoto, mantener el control, porque es una ley natural, entre comillas. Pero no, hay terremoto, la tierra se mueve. Y entonces, ¿cómo es eso? Si la tierra se está moviendo y ahora hay un terremoto, sentimos que se mueve, ¿qué es lo que está pasando? ¿O no? ¿Están enojados ustedes ahorita ya? ¿Qué importa? Vamos a seguir adelante. Salmos 119:90 dice esto: de generación en generación es tu fidelidad. Tú afirmaste, ¿qué cosa? La tierra, y subsiste y se mantiene. Tú afirmaste la tierra y se mantiene. Ahora observen acá, pongan esa cámara acá, por favor. A ver. Este versículo que acabamos de leer ahora, en este momento, escuche esto, Salmo 119:90, de generación en generación es tu fidelidad, observa, de generación en generación es tu fidelidad, en estos dos modelos. Tú afirmaste la tierra y no se moverá, y este está a toda velocidad, este se mantiene quieto. ¿Cuál de esos dos modelos es que la Biblia está enseñando?
Oye, no hay que ser inteligente, demasiado sabio como para poder interpretar mediante cálculos matemáticos. Dijo alguien, me puso un comentario, tienes que estudiar física y tienes que estudiar física cuántica y matemática y dice, ¿qué? Un poco de cosas para que entiendas. No ha agarrado ese libro que lo único que hace es mentir y engañar. Bueno, dilo como tú quieras. Pero yo estoy observando porque la Tierra es materia. La Tierra es materia, el Sol es materia y todo lo material se toca, se siente y se ve. Y yo tengo que confirmar mediante vista, mediante sentido y mediante oído. Y estoy confirmando que la Tierra dice que se mueve, dice esto que no se mueve, la Biblia lo dice, entonces no hace falta. ¿Para qué? Es que son ciegos, que no entienden. No, no, la serpiente y su engaño fatal ha engañado al mundo entero. Sigamos. Proverbios 3:19. Jehová con sabiduría fundó la tierra. Afirmó los cielos con inteligencia. Aquí notamos algo. La tierra y el cielo están afirmados, están firmes, están fundados. Tanto el cielo como la tierra no se mueve. Observa ahora acá un momento. Mira acá un momento a este modelo. Espero que le estén tomando la toma más cerca. Tómenle más de cerca aquí, ¿ya? Mira esto. Ah, sí. Escuchen esto. Dice que Dios afirmó la tierra. Ahora vemos acá. ¿Cuál Dios será este de acá? Ya casi se cae. ¿Sí? Afirmó la tierra. Así debería estar moviéndose, sí. Pero ahora, dice Dios afirmó la tierra. Y también afirmó los cielos. En este modelo de acá no hay cielo. ¿Sabías tú que la NASA dice que no hay cielo? Y el cielo que se ve se llama espacio sideral. ¿Y qué significa un espacio sideral? Espacio sideral significa que acá nada más hay un espacio, espacio, espacio y espacio. Y el espacio sigue espaciándose, sigue creciendo y creciendo y creciendo. O sea, no hay, es infinito. Y aquí te vas largo, puedes ir años luz, pero te vas largo y no encuentras final. ¿Pero qué dice la palabra? Dice la palabra que la tierra no la hizo así que se mueva, que la tierra es firme y que también el cielo es firme. El cielo es firme, el cielo está establecido, pero solamente ese verso, no, vamos más adelante, tranquilo, que estamos en la tierra, no se mueve. Bien, Jeremías 33:2. Jehová, así ha dicho Jehová, que hizo la tierra, Jehová que la formó para afirmarla. Jehová es su nombre. Hizo la tierra, creó los cielos y la tierra, pero para mantenerlos firmes y no casi locos. Firmes. Jehová hizo eso. Así lo hizo. Primera de Crónicas 16:30. Temed en su presencia toda la tierra. El mundo será aún establecido. Afirmó también. Perdón. El mundo será aún establecido para que no se mueva. El mundo ha sido establecido para que no se mueva. ¿Quién hizo todo eso? Dios. Dios, el creador. Ahora, ¿por qué razón la ciencia dice lo contrario? ¿Sabes por qué? Porque no quieren aceptar la existencia de un creador. Eso es todo. El modelo heliocéntrico es el resultado. Es el resultado neto de la rebeldía y obstinación del ser humano jugando a ser Dios y en contra de Dios. Negar a Dios completamente. Ese es el modelo heliocéntrico, científico, humano, terrenal y diabólico. Pero, en cambio, el modelo de esta tierra geocéntrica, como lo que Dios a sí mismo lo creó, y eso dice la palabra, damos la gloria al soberano Dios y reconocemos a Él como el amo y soberano y absoluto. Escucha esto, más adelante lo vamos a ver. Y dice la Biblia que Dios está sentado aquí. Escucha esto, Dios está sentado sobre los cielos y la tierra es donde sus pies descansan. Ahora observa acá, esto está girando a una velocidad impresionante. No hay cielo,
No hay Dios entonces. Ok, vamos allí. Salmos capítulo 93, versículo 1. Ah, eso ya lo leímos hace un momento, ahí fue que me confundí, ¿no es cierto? Salmo 104 entonces, vamos, Salmo 104, versículo 4. Salmo 104, verso 4. El que hace los vientos sus mensajeros, está hablando del Eterno Dios, y a las llamas de fuego sus ministros, verso 5. Él fundó la tierra sobre sus cimientos. Ah, ¿dónde está establecida la tierra? Sobre sus cimientos. Eso quiere decir que debajo de esto existen cimientos. Aquí existen cimientos abajo. Bien. Dice sobre sus cimientos. Y no será jamás, jamás, jamás, ¿qué cosa? Removida. Con el abismo como vestido, la cubriste y sobre los montes estaban las aguas. Demasiado claro. ¿Alguna vez ustedes han mirado la estrella polar? O la estrella Sigma Octantis, que se llama, que es la estrella del sur y la estrella del norte. Y de hecho, a la estrella polar es donde los navegantes tienen como punto de referencia para poder ubicarse. Date cuenta. Aquí tenemos, ojo, aquí tenemos una estrella. Aquí en esta tierra tenemos una estrella. Subes acá para que puedan ver. Aquí arriba tenemos una estrella que se llama la estrella polar. Y ojo, la estrella polar. Pero hay un detalle. La estrella polar no se mueve. Todas las estrellas se mueven, circulan, pero la estrella polar se mantiene estática. Eso todos lo pueden confirmar. Entonces, oído a esto, la estrella polar se mantiene firme. Esta tierra se mueve y también se mueve. Y está viajando por la galaxia a millones de kilómetros por hora. Se mueve, se mueve, se mueve, se mueve, se mueve. Pero la estrella se mantiene firme. Esa estrella polar que se conoce, o la Sigma Octantis también, la estrella del sur, se mantienen estáticas. En este modelo de tierra que la Biblia menciona, entonces agarra sentido. Todas las estrellas giran alrededor, pero la estrella polar, el polo, ¿dónde está el polo norte? En el centro de la tierra. Entonces ahí se mantiene esa estrella allí, y por esa razón que todo navegante tiene como punto fijo allá. Si fuera así, ¿cómo pueden tener un punto fijo? Si es un punto móvil, porque la tierra está moviéndose por todo lado. La brújula tampoco tendría sentido. Ese tema de la brújula, hablar, es impresionante también. Entonces observa, por sentido común, no somos matemáticos, no somos físicos, no somos nada, pero tenemos sentido común, tenemos ojos, tenemos oídos. Ok, ¿qué más? Bien, dejémosle eso, por lo tanto ahí ya no valemos más textos para corroborar. Número 3, ¿por qué mueve? Porque la tierra tiene columnas, eso dice la Biblia, sí señor. Salmo 75:3, Salmo 75:3. Acá, para que. Salmo 75:3. Se arruinaba la tierra y sus moradores. Dios dice esto: yo sostengo sus columnas. El Eterno Dios dice: yo sostengo sus columnas. La tierra tiene columnas. Dios mío, no he sabido. Anteriormente decían los filósofos griegos que la tierra estaba sobre una tortuga. Y que cuando la tortuga se movía, la tierra había temblor. Pero ahora sucede que yo sostengo sus columnas, o con una tierra estática, con una tierra plana y estática, y con una tierra con columnas, entonces sí cabe lo que nosotros sentimos, los terremotos. Porque es allí que podemos sentir verdaderamente los edificios antisísmicos que hacen. ¿Por qué razón lo hicieron? Porque para que aguanten el movimiento de la tierra, o para que soporten los terremotos, dígalo. Los terremotos, eso que quiere decir que la tierra no se mueve, que se mueve de vez en cuando hay un terremoto, pero que no permanentemente, porque caso contrario, la tecnología de hacer las casas debería ser con tecnología antisísmica hasta la casita del más pobrecito. ¿Te das cuenta? Y nuestros huesos también serían antisísmicos. Bueno, más bien dicho todo. Ok. Primera de Samuel, capítulo 2, verso 8. Él levanta del polvo al hombre y del muladar exalta al menesteroso para hacerle sentarse con príncipes
y heredar un sitio de honor, porque de Jehová son las columnas de la tierra. Y afirmó sobre ellas, ¿sobre cuáles? Sobre las columnas, el mundo.

No se mueve porque tiene columnas. Veamos otro texto más. Job 9:6. Job 9:6. Él remueve la tierra de su lugar y hace temblar sus columnas. Entonces, ¿quién es el que hace que las columnas de la tierra tiemblen? Dios. Los terremotos es porque Dios lo determina. Él hace. Ahora la ciencia está jugando a ser Dios. Ellos pueden producir terremotos. ¿Por qué? Porque ellos, mediante la tecnología, están logrando hacer lo que la serpiente dijo en el huerto de Edén. Seréis como Dios. Seréis como Dios. Por eso que la Universidad de Yale, School and Boom, se llama, las, no sé si pronuncié bien ese inglés, porque no soy English, pero la Universidad de School and Boom, School and Boom, que se llama Calaveras y Huesos, la Universidad de Yale, ahí tiene, escucha, porque ahí estudian todos los prominentes hijos de los magnates y de la raza aria, estudian en ese lugar. Los semidioses estudian en ese lugar, en esa universidad, ahí no entra cualquiera. El logotipo de esa universidad son una calavera con dos huesos y en la parte de abajo dice 3:22. Yo miré, cuando miré, estaba estudiando y miré todo eso y dije, bueno, ¿qué significa ese número? 3:22, ¿qué significa? Pero sencillo, estaba tan sencillo. Hacen referencia a Génesis 3:22. ¿Y qué dice en Génesis 3:22? Seréis como Dios. Porque Dios dice esto, ahora el hombre es como uno de nosotros, conociendo el bien y el mal. Eso dice. Entonces, ¿cuál es la intención de esa universidad? Llegar a ser como Dios. Y de ahí es donde ha salido todo esto que ustedes conocen como la fuerza de la élite dominante e hijos de la serpiente. Ahí están los inventores de las farmacias, los medios de comunicación. De ahí sale toda la podredumbre de esta sociedad, de esa universidad. Revísalo tú si quieres. Bien, ok. Ya no vamos a hablar de columnas porque hay muchos textos de columnas. Literal 4, la tierra y el cielo tienen extremos. Hemos derrumbado que la tierra gira, no gira, eso dice la palabra. Que la ciencia, que diga la ciencia lo que diga, pero la Biblia, la palabra de Dios, cielo y tierra van a pasar, incluidos los heliocéntricos y la ciencia y todos aquellos que argumentan tal cosa. Pero la palabra del Señor permanecerá para siempre. Para siempre, eso dice la palabra, permanecerá para siempre. ¿Cómo voy a creer en algo que se va a desvanecer el día de mañana? No, no, no, yo voy a creer en lo que permanece para siempre, porque Dios es eterno, su palabra también. Él nos hizo de nuevo y nosotros somos eternos. Y como eternos tenemos que creer en lo eterno, no en lo que prevalece hoy, aunque nos digan lo que nos digan. Ok, la tierra y el cielo tienen extremos. ¿Será que tienen extremos? Oiga, te hago una pregunta. Esta bola que está acá, bola, porque eso es una bola o no es bola. Muchos, ¿es bola o no es bola? ¿Ah? ¿Es bola o no es bola? Claro que sí. ¿Ya? Es una pelota eso de acá. No, es que la Biblia dice, muchos me han citado, pastor, ahí dice, en la Biblia dice allí que es redonda. ¿Dónde? Dice ahí, Isaías 40 y ni sé cuánto, versículo ni sé cuánto. Ahí dice. Efectivamente dice ahí, ya lo vamos a mirar más adelante cuando hablemos de la tierra plana. Dice que Dios está sentado sobre el círculo de la tierra. Y círculo no es bola. Es redondo, sí es redondo, pero no bola. Eso, no, eso lo vamos a ver más luego. Ahora, observa, dice Marcos 13:27. Dice los extremos de la tierra. Pregunto, ¿existe en esta bola un extremo? ¿En una bola hay extremo? En una bola, en un globo, no existe final. ¿Cuál es el final de la bola? ¿Cuál es el final de la bola? ¿Ah? ¿Cuál es el final de la bola? Andar rodando, dice. ¿Ah? No, no hay extremos. Pero en una, la tierra tiene final. No, pastor, la tierra es infinita, la tierra tiene final. Marcos 13:27. Y entonces enviará a sus ángeles y juntará a sus escogidos de los cuatro vientos, desde el extremo.

de la tierra hasta el extremo del cielo. Sí, 13:27, el extremo de la tierra hasta el extremo del cielo. Entonces, observa aquí, dice que acá no hay cielo, es espacio sideral, no hay cielo. Esto es como estar la bola aquí y todo eso es espacio, no hay extremo, no hay nada de eso. Pero la Biblia dice que existe, esta tierra tiene un extremo y que los cielos también tienen un extremo. ¿Qué significa extremo? Hey, ¿qué significa extremo? ¿Ah? Aquí, ¿no es cierto? Fin. Ok, pero aquí en cambio dice que la tierra tiene extremos y el cielo también tiene extremos. Hermanos queridos, el cielo tiene un extremo. Y por esa razón es que no pueden sobrevolar la Antártida. Por eso. Bien. Isaías 11:12. Y levantarán pendón las naciones y juntarán los desterrados de Israel y reunirá a los esparcidos de Judá de los cuatro confines de la tierra. Cuatro confines de la tierra. ¿Qué es un confín? Confín de la tierra. Dice, los confines de la tierra. Pues el final de la tierra. El final de la tierra. Hay cuatro finales de la tierra, pero entonces la tierra es cuadrada, pastor, porque para qué cuatro, son cuatro ángulos de la tierra, es cuadrada. No, un círculo también tiene ángulos. Un círculo también tiene ángulos. Más adelante te explico eso, ¿ya? Isaías 43:6. Diré al norte, da acá, y al sur no te detengas. Trae de lejos a mis hijos y a mis hijas de los confines de la tierra. Daniel 4:11. Aquí está Daniel teniendo una visión. Perdón, el Nabucodonosor tiene una visión y Daniel le interpreta la visión. Dice, crecía este árbol y se hacía fuerte y su copa llegaba hasta el cielo y se le alcanzaba a ver desde los confines de la tierra. La tierra tiene extremos, la tierra tiene final. Salmo 135:7. Dije que voy a dar bastantes textos, así que guerra avisada no mata soldado. Hace subir las nubes de los extremos de la tierra y trae los relámpagos para la lluvia, saca a los vientos de los depósitos. Sí, Salmo 135:7. Ahora, mira, los vientos permanecen en depósitos y los depósitos tienen puerta y Dios abre esas puertas para que salgan los vientos. Hay vientos que vienen a dar frescura, hay vientos que vienen a derrumbar casas. Y todo eso está graduado por nuestro Dios. Es impresionante. Ahora, yo voy a citar un texto del libro de Enoch. Del libro de Enoch. ¿Qué es el libro de Enoch? Es un libro apócrifo que es citado por el libro de Judas. En el libro de Judas se cita el libro de Enoch. Bueno, hay textos en la Biblia que citan a este libro de Enoch. ¿Cuál es Enoch? Ese personaje que caminó con Dios y Dios se lo llevó. Ese personaje no vio muerte. Dios sabrá por qué y para qué lo tiene preparado. Pero no vio muerte. Ahora, existe la historia, dice la Biblia claramente que este hombre caminó con Dios. ¿Eso qué significa? Que los antecedentes de este hombre fueron antecedentes únicos en comparación al resto de los hombres. Por lo tanto, la historia de Enoch debe ser prestada atención con mucha atención. Atención con mucha atención, vale la redundancia. Pero no está en la Biblia como un canon escritural, pero tenemos como un libro de investigación para confirmar. Ahora, lo curioso de todo es que el libro de Enoch confirma lo que la escritura menciona. Y aquí tenemos lo que dice la palabra Enoch capítulo, no la escritura, sino el libro de Enoch. Enoch 33, del 1 al 3. Desde allí fui hasta los confines de la tierra. Enoch está contando la historia. Y los que deseen que obtener el libro de Enoch, mándeme un mensaje y yo le hago llegar para que ustedes puedan leerlo. Dice, está contando lo que pasó, lo que él vio, lo que vivió con Dios. Recuerda, caminó con Dios porque Dios se lo llevó. Ahora, ¿a dónde se lo llevó? Desde allí, dice, desde allí fui hasta los confines de la tierra y vi allí grandes bestias diferentes unas de otras y también pájaros que diferían en sus aspectos, hermosura y trinos.
Al oriente de esas bestias vi el final de la tierra, donde el cielo descansa. Mira, el final de la tierra, donde el cielo descansa. Donde el cielo descansa. Vi el final de la tierra, donde el cielo descansa. Si le haces una toma de acá, para que puedan mirar la tierra. Y ese es el mapa de la tierra, el verdadero mapa de la tierra. Pronto van a ustedes a conocer la verdad, porque esta mentira ya no pueden mantenerla mucho tiempo en secreto, ya no más, ya no más. ¿Por qué? Porque cada vez somos más. Y hay científicos que ya han hecho pruebas y han determinado que la tierra es plana. Los científicos han determinado que la tierra es plana, pero la serpiente está ahí con su lengua viperina tratando de ridiculizar. Bien, los extremos de la tierra. Enoc dice esto: vi el final donde el cielo descansa. Ahora, Enoc 34, 1 al 3, dice: desde allí fui transportado a la otra extremidad norte de la tierra, y allí vi puertas abiertas en el cielo. Él vio, dice, en el cielo hay puertas. ¿Y la Biblia qué dice? Que si hay puertas. La Biblia dice que si hay puertas en los cielos. Claro que sí, hay puertas, hay ventanas. Y no solamente puerta, sino puertas en los cielos. ¿Por dónde entró Cristo y por dónde salió? Ok. Enoc 35:1 sigue contando la historia. Él dice: y desde allí fui hasta la extremidad occidental de la tierra, y vi tres puertas del cielo abiertas, el mismo número de puertas y salidas que habían visto en el oriente. Enoc camina con Dios, se va hasta los lugares extremos de la tierra. A los lugares extremos de la tierra. Y ahí en el lugar extremo de la tierra, él observa bestias de otro modelo, pájaros de otro modelo. Porque existe vida en otro lugar. Claro que sí, mi amado hermano, porque eso la palabra de Dios menciona con claridad. Jeremías 51, 15. Ahora sí. El libro de Enoc es como referencia que coloco para afirmar lo que estamos leyendo. Dice Jeremías 51, 15. Él es el que hizo la tierra con su poder, el que afirmó el mundo con su sabiduría y extendió los cielos con inteligencia. A su voz se producen tumultos de aguas en los cielos y hace subir las nubes de lo último de la tierra. Él hace relámpagos con su lluvia y saca el viento de sus depósitos, tal y cual como mencionaba Enoch. Jeremías 51, 16. Estamos mirando que la tierra tiene extremos. Ese es el último versículo de los extremos de la tierra, porque hay más. Así que vamos a parar para que el tiempo nos alcance. 51, 16 de Jeremías: con voz de trueno hace rugir el agua en el cielo. Esos terribles relámpagos y truenos, dice, con voz de trueno hace rugir el agua en el cielo. ¿Cómo es eso que hay agua en el cielo? Bueno, eso dice la Biblia, hay agua en el cielo. Hace subir las nubes desde el extremo de la tierra, hace brillar los relámpagos en medio de la lluvia y saca el viento de donde lo tiene guardado. Saca el viento de donde lo tiene guardado. Dios es un Dios de orden, no de desorden. Imagínate aquí en esta tierra redonda, donde guarda Dios todo. O sea, Dios es desordenado como el cuarto suyo. Que están zapatos por acá, pantalones por allá, por todos lados, desordenados. No, Dios es un Dios de orden. Él tiene los vientos guardados allá. Él tiene. Ahora vas a entender que cuando los vientos estaban embravecidos en el mar de Galilea, Jesucristo estaba dormido, y cuando los discípulos asustados le hacen despertar a Cristo, Cristo se levanta y ordena a los vientos que, hey muchachos, hagan silencio, y ellos quedaron quietos, y dice que hubo calma. ¿Qué hizo? Váyanse al cuarto, y se fueron al cuarto, porque los vientos le obedecen. ¿Y qué dijeron los discípulos? ¿Quién es este que hasta los vientos le obedecen? ¿Entiendes eso? Porque Jesucristo es Dios. Bueno, ¿dónde está el fin de la tierra? Extremo norte, extremo sur y todo eso. Mateo 12, 42. ¿Dónde está el norte de la tierra? Mateo capítulo 12, verso 42.
Escucha, la reina del sur se levantará en el juicio con esta generación y la condenará porque ella vino de los confines, de los fines de la tierra. La reina del sur vino desde los fines de la tierra para oír la sabiduría de Salomón. Y Cristo dijo, he aquí uno más grande que Salomón. ¿De dónde vino la reina del sur? ¿Del sur? Porque si es la reina del sur, no va a venir del norte. ¿No es cierto que sí? Entonces la reina del sur vino, ¿y de dónde vino? Desde los finales de la tierra. Entonces, ¿dónde está el fin de la tierra? En el sur. Y Enoch, capítulo 36, versículo 1 al 3, dice lo siguiente. Enoch, voy a citar Enoch, eso no está en la Biblia, ahí. Desde allí fui transportado a la extremidad sur de la tierra. Y allí me fueron mostradas tres puertas abiertas del viento sur, para el rocío, la lluvia y el viento. Y desde allí fui transportado al límite oriental del cielo. Y vi las tres puertas abiertas, orientales abiertas, las tres puertas orientales del cielo. Encima de ellas una puerta pequeña. Por cada una de esas puertas pequeñas pasan las estrellas del cielo y corren por el curso trazado para ellas hacia el occidente. Enoch miró. Por eso cuando usted observa dice, y Enoch caminó con Dios y Dios se lo llevó. Debes entender que Enoch no es cualquier persona, hermano. Enoch, algo Dios quiso hacer o mañana va a hacer con Enoch, pero Enoch vio todo esto. Enoch fue testigo de toda la creación. Estos cielos, observa acá, mira, estos cielos, este cielo tiene puertas. Tiene puertas en el norte, tiene puertas en el sur, tiene puertas por todo lado y por ahí entran las estrellas, salen, giran, dan vueltas y todo eso. Así de esa manera es como funciona el orden de la tierra. Ok, ahora vamos a dejar. Y también Enoch, mira eso, Enoch menciona y dice que después volví hasta donde todo era caótico. Y allá vi algo horrible. Enoch cuenta esto, dice, allá vi algo horrible. No vi ni cielo en lo alto, ni tierra firme fundamentada, sino un sitio informe y terrible. ¿A dónde salió entonces Enoch después de aquí? Salió acá, afuera. Y dice que acá no vio ni tierra, ni tampoco vio cielo. Era totalmente terrible. Era terrible. Y me trae a memoria lo que dice la palabra, y serán echados fuera. ¿Fuera de dónde? Y serán echados fuera a las tinieblas de afuera, donde habrá lloro y crujir de dientes. Enoch dice que afuera existe, no hay nada, no hay tierra, no hay cielo, no hay nada. Ok. Bien. Número 6. La tierra tiene cuatro esquinas. Eso dice la palabra. La tierra tiene cuatro esquinas. Apocalipsis 28. Y saldrá a engañar a las naciones que están en los cuatro ángulos de la tierra. Aquí tenemos cuatro ángulos de la tierra, Gog y Magog, a fin de reunirlos para la batalla. Cuatro ángulos de la tierra, Apocalipsis 7:1. Después de esto vi a cuatro ángeles de pie sobre los cuatro ángulos de la tierra, que sostenían los cuatro vientos de la tierra, para que no soplase viento alguno sobre la tierra, ni sobre el mar, ni sobre ningún árbol. Entonces observa, aquí podemos encontrar cuatro ángulos de la tierra. Bueno, una pelota tiene ángulos, podremos sacarle ángulos partiéndole, ¿sí? Quizás. Pero aquí sí, un círculo sí puede, sí tiene ángulos. De los cuatro ángulos de la tierra estamos encontrando nosotros. Ahora, hemos mirado que la tierra no gira, ¿sí o no? ¿Gira o no gira la tierra? ¿Qué dice la palabra? Que no, la ciencia dice que sí. Bueno, yo voy a creer lo que dice la escritura, no gira. ¿Se traslada? Tampoco. Está quieta, estática. ¿Por qué? Porque tiene cimientos, no se mueve. Primera mentira de la serpiente puesta de descubierto por el poder de la palabra de Dios. Chao. Ya hemos mirado que hay un engaño en todo eso. Que la tierra no tiene cimientos, la tierra tiene cimientos. Y la tierra está allí fundamentada, eso dice la palabra. Eso dice la escritura. Bien. La tierra tiene extremos, la tierra tiene extremos, dice la palabra. Acá dicen que no, la tierra dice que sí tiene extremos. ¿Y dónde está el extremo? En el sur, está en el sur, en el norte, todo lo que rodea. No sé si es que acá observaron en el mapa que les colocamos allá, ustedes observaron,
de que al costado, alrededor, existe completamente un muro de hielo. Eso se llama Antártida. No sé si vienen acá con esa cámara, por favor. A ver, o le pagaron solamente para unos 15 minutos. Ah, quédate aquí, ¿ya? Quédate aquí. Ok, observa, ven aquí. Aquí. Alumbra. No, ven por acá. No tengas temor. ¿O está tu novia aquí? Allá arriba, así, aquí, enfoca aquí. Vamos ahí. Eso, así. Ok, ahora sí. Ok. Noten ustedes allí. Sí, acércale más para que haya un acercamiento allí. Contratamos a un profesional porque el otro, la semana anterior, no pudo. Espero que este sí pueda, ¿eh? Si ven eso blanco alrededor, ese es el muro de hielo, lo que se conoce como la Antártida. Ojo, y los científicos, ni la NASA ni nadie, han podido pasar o llegar ni siquiera peor al límite de la Antártida, no. Por eso digo, ellos no pueden sobrevolar la Antártida porque el combustible se le congela, los aviones se caen, los barcos intentan llegar allá, se congela el combustible, se congelan todos y no pueden pasar, no pueden llegar, sobrevolar. Y con tanta tecnología que tienen, y ahora dicen que han salido del espacio, ahí se han ido a Marte. Es impresionante, o sea, eso pueden mentir solamente aquellos que no tengan sentido común. Ok, entonces ese muro que se encuentra allí, ese muro es la Antártida, muro de hielo. Y eso dice la palabra, eso dice, ya lo vamos a ver más adelante. Lo que está en el centro, si ¿sí ven en el centro eso blanco allí en el centro? ¿Sí ven? ¿Se alcanzan a ver o no? Sí, lo que está en el centro hay, ese es el polo norte. Ese es el polo norte. Y ese es el verdadero mapa de la Tierra, rodeado de agua completamente. Y vas a ver, cuando ya hablemos de la Tierra plana, vamos a mirar con detalles todo esto que estamos hablando aquí. Ok, ahí tenlo, no te muevas. Bien, ahora. La Tierra tiene cuatro esquinas. Ahora vamos a ver, este cielo tiene columnas. El cielo tiene columnas. El cielo no está flotando, tiene columnas. Lee la palabra. Génesis, el capítulo 1, versículo 1. Ahora te voy a mostrar, mi amado hermano, aquí. Quédate aquí, porque vamos a mostrar ahora la creación. Vayan conmigo, Génesis 1, 1. Lean ahora sí ustedes, lean, por favor. Mientras tomo agua. Vamos ahí. Aquí está la creación. ¿Cómo fue creado el cielo y la tierra? Rápidamente dice ahí, oído. En el principio creó Dios los cielos y la tierra. Hasta ahí está todo claro. La tierra estaba desordenada y vacía, y las tinieblas estaban sobre la faz del abismo. Y el Espíritu de Dios se movía sobre la cara de las aguas. La faz significa cara. Y la cara es lo más visible. Cuando se habla faz, se habla de la cara. Faz con Z, no con S. Cara del agua. Entonces, ¿dónde se movía el Espíritu de Dios? Observa acá la tierra redonda. Mira la tierra redonda. A ver, ¿dónde se movía? Dice, y el Espíritu de Dios se movía sobre la cara de las aguas. Aquí, la cara de las aguas supuestamente es todo esto. Todo esto es cara. Se movía sobre la cara de las aguas, sobre la faz de las aguas. En este planeta, planicie, sí agarra sentido. Se movía sobre la faz de las aguas. Acá no. Sigamos. Y dijo Dios, sea la luz. Aquí es otro detalle. Recuerda que la luz fue hecho en el primer día. Y este sol que se encuentra aquí, aquí está el sol. Este sol fue hecho en el cuarto día. Y dice lo siguiente, y vio Dios que la luz era buena y separó Dios la luz de las tinieblas. Eso estamos muy claro. Y llamó Dios a la luz día y a las tinieblas llamó noche. Verás que ahí todavía no había ni sol ni luna, pero ya había día y noche. Entonces el sol no es el que trae el día, ni la luna trae la noche. No es así. Sigamos. Y fue la tarde y la mañana un día. Luego dijo Dios, ahora sí presta atención, luego dijo Dios, haya expansión en medio,
de las aguas y separe las aguas de las aguas. Enfócame a mí ahora, enfócame aquí para mostrar cerquita. Observa, observa esto aquí. Dios dice, dice que estaba todo inundado de agua, ¿verdad? Todo estaba inundado de agua, agua y agua y agua y agua totalmente. Y el Espíritu de Dios se movía sobre la faz de las aguas. Las aguas no se curvan. Las aguas no se curvan. Entonces, para decir faz de las aguas están planas. Y el Espíritu de Dios se movía sobre la faz de las aguas. Y dijo Dios, es ahí donde empieza todo. Haya expansión. ¿Dónde? Expansión. ¿Qué es expansión? Espacio. Quiero un espacio. ¿Dónde? En medio de las aguas. Entonces hagan de cuenta que las aguas están a ras de esto aquí. Vamos ahí. A ras de esto aquí. Las aguas. Todo es esto. Agua. Plano. Y el Espíritu de Dios se movía sobre la faz de las aguas. ¿Estamos claros? ¿Cierto? Entonces Dios dice, aquí, ¿qué hay aquí? Agua, ¿cierto? Entonces Dios dice, haya expansión no sobre las aguas, sino en medio de las aguas. ¿Están entendiendo? Haya expansión en medio de las aguas. Entonces es lo que Dios hace, hace una burbuja en medio del agua. Está claro que la expansión está en medio de las aguas. Y dice con claridad, y separe las aguas de las aguas. Entonces, agua arriba y agua abajo. ¿Está claro o no está claro? ¿O no quieren creer? Así está escrito. Y separe las aguas de las aguas. Entonces, en medio de las aguas existe que un vacío, una burbuja, ¿sí o no? Sigamos. E hizo Dios, versículo 7 dice, e hizo Dios la expansión, lo hizo, y separó las aguas que estaban debajo de la expansión de las aguas que están sobre la expansión, y fue así. Entonces, ¿cómo quedó? ¿Cómo quedó? Agua arriba y agua abajo. Así quedó en la creación. Y en medio quedó ¿cómo? Una burbuja, ¿no es cierto? Un vacío, una bóveda. Ahí en medio quedó ya. Aquí no hay nada. Abajo está el agua y arriba está agua. Ahora, esa expansión Dios le dio un nombre. Mira lo que dice el versículo allí. Versículo 8. Y llamó Dios a la expansión. ¿Cómo le llamó? Allá. Entonces, existe un cielo que Dios le llama expansión. Ese cielo sostiene. ¿Qué dije? ¿Qué dije que sostiene? Sirve de base. ¿Para qué? Para el agua que está arriba. Entonces, ¿cómo le llama Dios a esa expansión? No te olvides de esto, la expansión es igual a cielo. Entonces, existe acá una burbuja, un domo que sostiene el agua que está arriba. Ahora sí vas a entender por qué razón el cielo es azul. Observas al cielo abierto, azul, color del mar. ¿Por qué? Porque hay agua arriba. Porque es agua. Un hermano que me ayudó a hacer este coso de acá, me mandé a hacer esta madera, me dice, pastor, ¿usted ha visto Simpson? Te digo, no me gustan los dibujos animados. Oiga, pastor, yo en Simpson miré algo lo que usted está haciendo. Sí, dice que no sé quién es el que está jugando y con un bate de béisbol y batea la bola y sale la bola disparada del estadio y dice que rompe algo arriba. No sé si han visto ustedes eso. ¿O no han visto? Entonces vayan a ver. Vayan a ver, porque así me dijo. Yo no he visto honestamente, pero así dice que hay un Simpson. Porque esos Simpsons son, esos son sacerdotes Illuminati, que ellos van mencionando adelantado lo que va a pasar, porque ellos saben lo que viene. Saben lo que viene. Y dice que rompe el techo del cielo y dice que de allá cae agua. Y que luego se incendia. ¿Y sabían ustedes que el agua es un combustible que se incendia?
¿Sabían ustedes eso? Bueno, entonces hay mucho que aprender todavía. El agua es un combustible más poderoso inclusive que el mismo combustible de los fósiles, el agua. ¿No han visto ustedes en los tanqueros que dicen prohibido apagar con agua? ¿Han visto que los incendios no se apagan con agua? ¿Por qué crees? Porque el agua es un combustible. ¿Y sabías tú que la Biblia dice que el mundo va a ser quemado completamente por el agua? Oh, yeah. Ok, sigamos. Oh, vamos allá. No nos vayamos otra vez. Entonces, tenemos expansión, se llama, dice esto, y llamó Dios a la expansión cielos. Ahora, presta atención. Fue la tarde y la mañana del día segundo. Verso 9. Dijo también Dios, júntense las aguas que están, ¿de dónde? Debajo de la expansión. O sea, ¿dónde? Aquí. Abajo, aquí, aquí. Esto de acá, las aguas. Debajo de la expansión, ahora sí alúmbralo aquí para que entiendan, aquí arriba. Mira, arriba, arriba, hacia abajo, aquí, cerquita ponlo para que puedan mirar abajo. Este es el mapa, ¿eh? ¿Sí pueden ver claro abajo? Eso, vamos a ponerle bien clarito allí, ¿ya? Acércalo. Dice la palabra, mira lo que dice aquí. ¿Dónde está? 9. Dijo también Dios, júntense en las aguas que están debajo de los cielos, abajo, ahí, ahí. Ahí, en la planicie, júntese las aguas. En un lugar, solamente en un lugar. Mira este mapa. Y descúbrase lo seco. ¿Y qué? Y fue así. ¿Cómo? Así como estás mirando. Así, y fue así. Gloria a Dios. No sé a ti si esto te causa emoción de conocer todo como fue hecho. Pero a mí sí. Y llamó Dios a lo seco tierra, por primera vez. Y a la reunión de las aguas llamó ¿cómo? Mares. Y vio que era bueno. No, no desenfoques ahí. Oído, ¿cómo llamó Dios a la reunión de las aguas? No, no, fuerte, fuerte. ¿Cómo llamó Dios a la reunión de las aguas? Oído a esto, más adelante cuando te explique cómo estos mares Dios le coloca contención para que los mares no traspasen una ley que Dios establece. Ese es el muro de hielo alrededor, es como una tina que Dios hizo, pero en medio de la tina dijo descúbrase lo seco, y a eso llamó tierra, y en esa tierra habiten. Y el mar y las aguas es la evidencia de que vivimos en una tierra plana, porque el agua no se curva. Si no viviéramos en una bola de agua, los mares fueran hecho bola. ¿Te das cuenta? Fueran una bola el mar también, si fuera así, así como esto. No, pero es que el mar sí se curva, pero que la densidad de la curvatura, no hay tal densidad de la curvatura, no hay distancia de la curvatura, por miles de experimentos que se han hecho, y no han hecho cristianos evangélicos, sino han hecho impíos, y que personas que no conocen de Dios, pero lo han hecho y lo han confirmado. Bien. ¿Ya vieron cómo fue creado? Entonces, estos cielos, que esta expansión fue creada y hecho, y esa expansión tiene columnas. Oye, el tiempo se nos está acabando. Vamos a obviar algunos textos. Vamos, Job 26:11. Las columnas del cielo tiemblan y se espantan a su reprensión. Segunda de Samuel 22:8. La tierra fue conmovida y tembló, y se conmovieron los cimientos de los cielos, se estremecieron porque se indignó Jehová. Aquí tenemos nosotros con claridad la columna, Isaías capítulo 13, verso 13. Dios dice, porque haré estremecer los cielos y la tierra se moverá de su lugar en la indignación de Jehová de los ejércitos en el día del ardor de su ira. Solamente ahí se va a mover, caso contrario no. No vamos a leer más textos acerca de que el cielo tiene columnas. ¿Y dónde están las columnas del cielo? En los extremos de la tierra. Ahí están las columnas. Entonces, tenemos una bóveda celeste, tenemos un cielo. ¿Y ahora este cielo de qué material es? ¿De qué material es este cielo? Para que sostenga un mar. Para que sostenga un mar profundo sobre este domo, ¿qué material es? Sigamos aprendiendo. Vamos allí. Job 37:18. El cielo es un espejo impenetrable.
Ahora vamos a aprender que la NASA dice que salieron y se fueron y regresaron después de 3 años. Estoy completamente seguro que ellos salen del lugar de Cabo Cañaveral y luego estacionan en el desierto de Sahara, en unos lugares secretos que tienen, y ahí se quedan engordando sus científicos y después mandan videos allí, medios extraños, y después vuelven de allá, despegan y regresan al lugar, dice, ya volvimos. Porque recuerda que la serpiente, no te olvides, hermano, no te olvides, no te olvides, no te olvides, que la serpiente lo que hace es ¿qué cosa? Engañar, engañar, engañar, engañar, engañar al mundo entero. Engañar por medio de la NASA, engañar por el medio del sistema de educación, el sistema de comunicación y el sistema religioso. Engañar, ese es su trabajo. Pero dice la palabra, conoceréis la verdad y la verdad te hará libre. ¿Qué tiene que ver esto, pastor, con el evangelio? ¿Qué tiene que ver esto? Todo tiene que ver. Porque ahora que entendemos y conocemos que el mundo está bajo el maligno, ahora es cuando nosotros decidimos creer, confiar en la creación que Dios hizo, en cómo Dios hizo todo y su voluntad para sus hijos es que nosotros no seamos más ciegos, sordos y mudos siguiendo la corriente de este mundo. Eso dice la palabra. No os conforméis a lo que el mundo dice, sino transfórmate. Job 37:18. ¿De qué material es ese cielo? Extendiste tú con él los cielos, firmes como un espejo fundido. Entonces, ¿cómo es? ¿De qué material es este cielo? Como un vidrio, como un espejo fundido, impenetrable, que no tiene manera de. Date cuenta, el peso de los mares. ¿Cuánto pesa el agua? A ver, ¿cuánto pesa el agua? Si un bidón de agua. Hay hermanitos que tiemblan para poner en el bebedero un bidón de agua. Un bidón de agua. Ahora un tanque de agua. ¿Ah? Buques inmensos, barcos inmensos de carga. El agua le sostiene como que sin nada. El agua tiene un peso impresionante. Entonces, ¿de qué está hecho pues esto? Dice que es un espejo fundido, de un metal transparente y fundido. Pastor, deme otra alternativa para poder creer mejor. Apocalipsis 15:2. Dice la palabra que el firmamento es una especie de espejo de un metal especial fundido. Es de un material sólido, metálico y cristalino. Apocalipsis 15:2. Vi también un mar de vidrio mezclado con fuego, y a los que habían alcanzado la victoria sobre la bestia y su imagen y su marca, dice Juan, está mirando la visión, y el número de su nombre, en pie sobre el mar de vidrio. Arriba existe un mar de vidrio. ¿A qué está haciendo referencia? Que es un mar transparente, que es un mar transparente que se puede ver. Aquí existe un mar transparente sobre ese mar de vidrio. Ahora, escucha esto, mi amado hermano, presta atención. Este cielo es el que sostiene las aguas. Y sobre esas aguas existe otro cielo. Y sobre ese cielo existe otro cielo que se llama el tercer cielo, donde está el trono de Dios. Ok. Por lo tanto, mira, mi amado hermano, bajo el modelo heliocéntrico, todos, el que quiere salir, sale al espacio cuando le da la gana. Se van los rusos, se van fulano, se van mengano, acá está el sol, acá está la luna, se van a la luna cuando les da la gana, a Marte, a Plutón, y a todos los profetas, casi digo, a todos los planetas, salen cuando le da la gana. Oído, Dios es un Dios de orden y tiene control de los suyos. Y aquí hay un planeta Tierra encerrado con un domo de metal fundido que tiene columnas, que no se mueve, que está firme. Es un Dios soberano que tiene control de la creación. Ahora, nadie ha salido y ni nadie ha entrado. ¿Por qué? Porque este domo es impenetrable. No hay manera. Ustedes observen, pongan en Google, ustedes en Internet, lanzamiento de cohetes. Usted ve los cohetes que se van. Derechito se van. Pero llega un cierto momento donde empiezan a hacer curvo, a hacer curvo. Y cuando ya hace curvo, observa, cuando ya van a hacer curvo, cambia de cámaras. Obligadamente tienen que cambiar de cámaras.
Cambian de cámaras y empieza el cohete a irse. Y ahí supuestamente ya no agarra señal y hasta ahí llega. Pero ¿sabes qué? Empezó a irse para otro lado porque ya va llegando al domo. Hermano querido, nadie ha salido de este planeta Tierra. ¿Por qué digo eso, pastor? ¿Hay algún texto bíblico? Claro, Juan capítulo 3, verso 12. Bien clarito. Nadie ha salido del domo, el cielo, que se llama cielo, todo es un engaño y una mentira. Juan 3, 12, 13 dice, si os he dicho cosas terrenales y no creéis, ¿cómo creeréis si os dijere las celestiales? Nadie subió al cielo, sino el que descendió del cielo. ¿Cuál? El Hijo del Hombre que está en el cielo. Yo no sé si usted hasta acá todavía sigue creyendo en cucos y en cuentos. Hermano querido, dice con claridad la palabra del Señor, nadie subió al cielo. Y si la palabra de Dios dice que nadie subió al cielo, es porque nadie subió al cielo. No. Es que el Spice ya subió. No, nadie. Y entonces, ¿quién es el único que subió al cielo? El que descendió del cielo. ¿Quién descendió del cielo? El Hijo del Hombre que ahora está en el cielo. ¡Gloria a Dios! Ok, un espejo fundido, no hay forma de entrar. Pero no me convence, pastor. Bueno, está bien, vamos a darte el gusto. Hebreos capítulo 10, verso 4. Hebreos capítulo 10, verso 4. Voy a mostrarte cómo fue que entró Cristo. Dice esto, porque la sangre de los toros y de los machos cabríos no pueden quitar los pecados, por lo cual, entrando en el mundo, dice, entrando en el mundo, mira esto, la tierra aquí, entrando, para entrar tiene que haber una puerta y esa puerta debe abrirse solamente por la voluntad del soberano Dios. Y entrando en el mundo dice, sacrificio y ofrenda no quisiste, mas me preparaste cuerpo. Está hablando Cristo Jesús, el Padre dice, me preparaste cuerpo. Una vez que entró al mundo, a este planeta aquí, dice, entrando en el mundo dice, me preparaste cuerpo. Y dije yo, he aquí, vengo a hacer tu voluntad, conforme lo que está escrito en el libro. Efesios 4:10. Vamos a darle un texto más. Bueno, dos textos más para allá con esto. El cielo es un espejo impenetrable. Efesios 4:10. Por lo cual dice, subiendo a lo alto, llevó cautiva la cautividad y dio dones a los hombres. ¿De quién está hablando? De Jesucristo. Verso 9. Y eso de que subió, ¿qué es? Sino que también había descendido primero a las partes más bajas de la tierra. Escucha esto. El que descendió es el mismo que también subió por encima de todos los cielos para llenarlo todo. Hermanos queridos, la escritura es demasiado clara al respecto. ¿Quién es el único que ha subido por los cielos y sobre los cielos? ¿Quién es? Jesucristo. ¿Y quién más ha subido? ¿La NASA? Nadie ha pasado los cielos porque es impenetrable. El único que subió es Cristo. ¿Por qué? Porque es el mismo que descendió. De la tierra no ha subido nadie, absolutamente nadie. Nadie subió al cielo sino el que descendió del cielo. ¿Y quién es el que descendió del cielo? El Hijo del Hombre que está en el cielo. No, que a toda hora se van. Ahora quieren irse a Marte. Estoy seguro que se van a ir a Marte. De eso sí estoy seguro. Que se van a ir a Marte. Pero téngalo por seguro. Mire, antes de entrar a predicar, a mi hermana, una hermana, se me fue el nombre en este momento, de Canadá, ¿sí? Angie, sí, mi hermana Angie de Canadá, me compartió un documento en el cual, una noticia en la cual dice que este sistema de la élite está creando un planeta Tierra. Escuches, un planeta Tierra. Planeta Tierra, para colocarle un lugar. Y el día de mañana, no se vayan a asustar cuando digan, a ver, todos los que creen que la Tierra es plana, vamos en un viaje para ver a la Tierra de afuera. No me cabe duda que van a hacerlo para tratar de que la serpiente siga siendo adorada.
y harán un planeta Tierra por allá flotando en algún lugar y te harán en una nave espacial con trajes espaciales para que te des la vuelta por ahí y tú veas, cierto ha sido, ahora sí creo. Porque el ser humano tiene esa debilidad de ver para creer. Pero yo creo en lo que dice la palabra. Ok, entonces, ahora, el último verso de este, de esto y aquí, Proverbios 34. ¿Quién subió al cielo y descendió? Pregunta. ¿Quién encerró los vientos en sus puños? Pregunta. ¿Quién ató las aguas en un paño? Pregunta. ¿Quién afirmó los términos de la tierra? Pregunta. ¿Cuál es su nombre y el nombre de su hijo? Si lo sabes, hace la pregunta. Entonces, ¿cuál es la respuesta? El único que subió es el mismo que descendió. ¿Y cuál es el que descendió? El hijo del hombre, el que está ahora en el cielo. Y dice él, entrando en el mundo, dice, nadie se ha salido de este lugar. Los cielos tienen compuertas y ventanas. Número 9, los cielos tienen compuertas y ventanas. Génesis 7, 11, 12. El año 600 de la vida de Noé, en el mes segundo y los 17 días del mes, aquel día fueron rotas todas las fuentes del grande abismo y las cataratas de los cielos fueron abiertas. Y entonces hubo lluvia por 40 días y 40 noches. Aquí hay cataratas arriba. Estos cielos tienen puertas, tienen ventanas. Malaquías capítulo 3, versículo 10. El verso favorito de los sacaplata. Traed todos los diezmos al alfolí y hay alimento en mi casa. Y probadme ahora en esto, dice Jehová de los ejércitos, si no os abriré las ventanas de los cielos y derramaré bendición sobre vosotros. El libro de Enoch, capítulo 34, verso 1. También menciona esto, que Enoch vio, dice esto, desde allí fui transportado a la extremidad norte de la tierra y me fueron mostradas grandes obras. Vi tres puertas del cielo abiertas y a través de cada una de ellas vienen los vientos del norte y cuando soplan hay un frío, granizo, escarcha, nieve, rocío y lluvia. Si salen por una puerta, por una sola de las puertas, soplan para bien. Pero cuando soplan a través de las otras dos es con violencia para traer tsunamis a la tierra. Ok, hay puertas en el cielo. Hay muchos textos más para explicar esto. Ahora, vamos a la literal número 10. Estamos refutando la teoría heliocéntrica y hasta ahora la Biblia lo dice con claridad. No hay nada de lo que ellos mencionan. Hay un mar en los cielos. Eso dice la palabra, lo leímos en la creación. Ok, hay un mar en los cielos, Salmos 148.4, vamos a leer solo dos textos de eso nada más. Salmos 148.4, alabadle cielos de los cielos y las aguas que están sobre los cielos, Salmos 104.2, el que se cubre de luz como de vestidura, que extiende los cielos como una cortina, que establece sus aposentos entre las aguas, date cuenta, Dios establece su vivienda entre las aguas, el que pone por las nubes como carroza y que anda sobre las alas del viento. Segunda de Pedro 3:5, hablando acerca de los impostores y falsos maestros, estos ignoran voluntariamente que en el tiempo antiguo fueron hechos por la palabra de Dios los cielos y también la tierra, que provienen del agua y por el agua subsisten. ¿Sabían ustedes que la materia prima que Dios usó para crear los cielos y la tierra es el agua? Es el agua. Dios todo lo creó con el agua. ¿Y qué fue lo primero que Dios creó? El agua. El agua tiene vida propia, el agua tiene inteligencia, el agua es un ser vivo. Es lo primero que Dios creó. ¿Tú crees que de por gusto cuando está la madre en embarazo, el niño se crece dentro de una bolsa de agua? No es de por gusto. Esto podemos hablarlo mucho, pero el tiempo está terminando. Así que hay un mar arriba, hermanos. Aquí hay un mar y ese mar es plano también. Aquí abajo, plano. Recuerda, como es arriba, es abajo. Así como el tabernáculo de Dios arriba, igual mandó a Moisés también hacer acá. No hay razón para creer en un globo, hermano. No hay razón.
ya está eso, ahorita ya pues ya tenemos muchos argumentos descubiertos a la mentira de la serpiente. Ahora, vamos a ver otro elemento. El sol y la luna están sobre la tierra y no alrededor de la tierra. Génesis capítulo 1, verso 14. Dijo luego Dios, después que ya hizo todo, escucharás con atención otra vez en esta maqueta de aquí. Aquí. Clarito dice esto. Haya lumbreras en la expansión de los cielos. Hermanos amados, haya lumbreras en la expansión de los cielos. Ahora, ¿cuál es la expansión de los cielos? Este vacío que está aquí debajo del domo, debajo del cielo, debajo de la expansión. Dice, haya lumbreras debajo de la expansión. Oye, ¿está claro o no está claro? No quieren creer, ¿verdad? La NASA los tiene a ustedes dormidos. Mira, dice, haya lumbreras, dos lumbreras en la expansión. Haya lumbreras en la expansión de los cielos. ¿Para qué? Para separar del día y la noche. Y sirvan de señales para las estaciones, para días y años. Y sean por lumbreras en la expansión de los cielos para alumbrar sobre la tierra. El sol y la luna están creados por Dios para alumbrar sobre la tierra. Es como que si este foco voy a colocar en otro lado. No, pues debo colocar aquí para que alumbre aquí. Entonces, ¿el sol está alrededor de la tierra o la tierra está alrededor del sol? ¿Están juntos? No, está sobre la tierra. ¿Y para qué fue creado el sol? Para alumbrar. Eso es todo el trabajo que el sol hace, alumbrar la tierra. Recuerda que en el cuarto día fue creado el sol. ¿Había luz y tinieblas? Claro que había. ¿Las plantas estaban creciendo? Claro que sí. Dios hizo todo, lo hizo con mucha inteligencia. Bien, entonces, el sol y la luna son luces en la bóveda celeste y no esferas gigantes que están en el espacio exterior, están debajo del domo. Génesis 19, 23, escucha ahora sí, el sol y la luna son los que se mueven y no la tierra. Vamos a literal 12. Dice que la tierra gira alrededor del sol. No, ahora vamos a ver que el sol es el que se mueve y la luna se mueve. Génesis 19, 23. Ahora sí, leamos todos. ¿Qué dice ahí? ¿El sol qué? Salía sobre la tierra. ¿La tierra salía sobre el sol? No, dice el sol salía sobre la tierra cuando Lot llegó a Zoar. Ese, hasta el día de hoy se utiliza esto, cuando salga el sol, a la salida del sol o a la puesta del sol. No dice al regreso de la tierra o a la primera vuelta de la tierra. No, no, es al contrario. Levítico 22:7. Cuando el sol se pusiere, serán limpios. Cuando el sol llegue a su final, serán limpios. Salmos 19:5-6. Por toda la tierra salió su voz y hasta el extremo del cielo del mundo, perdón, y hasta el extremo del mundo sus palabras. En ellos puso tabernáculo para el sol. Y este, como esposo que sale de su tálamo, se alegra cual gigante para correr el camino. ¿Y cómo es eso? De un extremo de los cielos es su salida y su curso hasta el término de ellos. Y nada hay que se esconda de su calor. Y miran en este, aquí no cabe este texto. La Biblia, el modelo heliocéntrico anula la escritura completamente. Pero en cambio, el modelo geocéntrico levanta en gloria el nombre del Creador. Aquí el sol gira, el sol sale, dice, sale. Me preguntaron mucho, dice, pero ¿cómo es que como el sol sale y en qué momento hay tinieblas a un costado? Obviamente que en esta maqueta pequeña, si alumbras aquí, se va a alumbrar todo. Pero como tenemos una planicie bien grande, el sol sale de un costado, empieza su movimiento y mientras eso ocurre, la luna va detrás. Y a donde el sol va llegando, va aclarando. Y donde va la luna, va oscureciendo. El tema de los climas y todo eso podría explicarte el trópico y todo ese tipo de cosas de verano, pero ese no es el tema en este momento. Bien. Entonces, con claridad, Job 9:7. Él manda al sol y no sale.
Él manda al sol y no sale. Dios dice al sol, no salgas, no sale. Sí, ¿de verdad que es así? Sí, así es. Y sella las estrellas. Dios es el, tiene el control de todo. El libro de Enoch 41:5-8 dice: Enoch, y vi las cámaras del sol y de la luna, de dónde proceden y hacia dónde regresan, y su maravilloso retorno, cómo el uno es superior a la otra, su magnífica órbita, y cómo no se alejan de ella, o sea, de su movimiento, de su línea, donde tienen que moverse, y mantienen fielmente el juramento que han hecho uno a otro. El sol sale primero y sigue su ruta, según el mandamiento del Señor de los Espíritus, cuyo nombre es poderoso por los siglos de los siglos. Y después de eso vi el camino oculto de la luna y el visible, y ella cumple el recorrido de su camino en ese lugar de día y de noche, y uno mantiene una posición opuesta al otro ante el Señor de los Espíritus. Ellos dan gracias y alaban sin descanso, porque para ello dar gracias es descansar. El sol gira frecuentemente para bendecir o para maldecir. El recorrido de la ruta de la luna es bendición para los justos y tinieblas para los pecadores. Así que el sol es el que sale y se mueve por encima de la tierra, y no la tierra alrededor del sol. Pastor, ¿podría darnos una evidencia? Claro, Josué capítulo 1, versículo 4. Dice lo siguiente: desde el desierto y el Líbano y hasta el gran río Éufrates, toda la tierra de los geteos hasta el mar, hasta el gran mar donde se pone el sol, será vuestro territorio. Con claridad. Josué 10, 12, 14, en esa batalla épica que en la cual se llevó a cabo, donde Josué estaba peleando contra los enemigos del pueblo de Dios, y en la noche iba llegando. Y entonces Josué dice lo siguiente, mirarás, ¿dónde estamos? Acá estamos. Entonces Josué habló a Jehová el día en que Jehová entregó al amorreo delante de los hijos de Israel, y dijo en presencia de los israelitas: escucha, sol, detente en Gabaón, y tu luna en el valle de Ajalón. Y el sol se detuvo y la luna se paró, hasta que la gente se hubo vengado de sus enemigos. ¿Esto acaso no está escrito en el libro de Jacer? Dice: el sol se paró en medio del cielo y no se apresuró a ponerse por un día entero. Y no hubo un día como aquel, tan largo como ese día. Observa, obsérvame acá a la maqueta un momento. Acerquen la cámara acá, mira esto. Josué peleando dice: sol, detente en Gabaón. O sea, detente en Gabaón, sol. Y tú, luna, en Ascalón. No te muevas de ahí, quédense en ese lugar hasta que peleemos y acabemos con este problema que tenemos. No dijo: tierra, detente, deja de girar. Deja de girar, tierra, no te muevas, para que no, el brillo del sol no nos quedemos. No, no, ordenó a la luna y al sol, porque son lumbreras que están bajo el gobierno de nuestro Señor. Habacuc 3:11. El sol y la luna se pararon en su lugar. A la luz de tus saetas anduvieron, y al resplandor de tu fulgente lanza. Jueces 9:23. Y por la mañana al salir el sol madruga y cae sobre la ciudad. Segunda de Reyes 28:11. Aquí tenemos otro texto más. Y Ezequías había dicho a Isaías: ¿qué señal tendré de que Jehová me sanará y que subiré a la casa de Jehová al tercer día? Respondiendo Isaías le dijo: esta señal tendrás de Jehová, de que hará Jehová esto que ha dicho: avanzará la sombra 10 grados o retrocederá 10 grados. En otras palabras, estaba diciendo: ¿qué señal quieres? ¿Que el sol se adelante o el sol se haga para atrás? Eso es lo que está diciendo. ¿Quieres que el sol avance o que el sol regrese? Para que tengas tú una señal de que Dios ha hablado. Y aquí el versículo 10 dice: y Ezequías respondió: fácil cosa es que la sombra decline o avance 10 grados, porque eso tiene que hacer, pero no que la sombra vuelva hacia atrás 10 grados. En otras palabras, que el sol siga avanzando, eso qué va a ser, qué chiste va a ser. Pero que el sol regrese, eso sí. Así que quiero que el sol regrese. Aquí está, versículo 11. Entonces el profeta Isaías clamó a Jehová e hizo volver la sombra por los grados que había descendido en el reloj de Acaz, 10 grados hacia atrás. O sea, le dijo al sol: regrésate, sol, solamente para ver a este cabezón que no quiere creer. Y el sol regresó 10 grados.
Y la sombra volvió en el reloj de Acaz. Los relojes antiguos, ustedes saben, no es como ahora con todo eso, ustedes conocen. Eclesiastés 1:4. Generación va y generación viene,

siempre, desde el nacimiento del sol hasta donde se pone su nombre sea exaltado. Todos están aquí y hay textos más textos. El sol tiene luz propia y la luna también tiene luz propia. Dios hizo dos grandes lumbreras, no dice una lumbrera y la otra no alumbra. Porque ¿qué es lo que dice la ciencia? Que la luna refleja la luz del sol. Que la luna no tiene luz propia, pero la luna tiene luz propia, no necesita estar reflejando la luz del sol. Ok. Las estrellas no son astros, las estrellas son ángeles. Déjame ver el tiempo, se nos acabó y estamos todavía para ver la Tierra plana. Las estrellas no son astros, perdón, no son unos astros inertes, sino las estrellas son seres vivos. Por eso usted puede hacer tranquilamente este experimento con una cámara, con un zoom que sea bien fuerte, observe las estrellas. Las estrellas tienen movimiento, las estrellas cambian de color, las estrellas tienen vida. No son inertes, no son estrellas inertes, no, tienen vida, cambian de color, es como que se comunican entre ellas. No es así como miramos que son estrellitas así y están pegadas en el techo, no, no es así. Job 38:5, ¿quién ordenó sus medidas? Si lo sabes, hablando de la tierra, nadie puede saber la medida de la tierra. ¿O quién extendió sobre ella cordel? ¿Sobre qué están fundadas sus bases? ¿O quién puso su piedra angular cuando alababan todas las estrellas del alba y se regocijaban todos los hijos de Dios? Encontramos aquí a las estrellas que tienen capacidad de adoración, capacidad de alabanza, tienen capacidad para hacer todo eso. Salmo 147:4, Él cuenta el número de las estrellas y a todas ellas llamas por sus nombres. Tienen nombre las estrellas. Él cuenta el número de las estrellas y a ellas llama por sus nombres. Isaías 40:26, Levantad en alto vuestros ojos y mirad quién creó estas cosas. Él saca y cuenta su ejército y a todas llama por sus nombres. Ninguna faltará, tal es la grandeza de su fuerza y el poder de su dominio. Las estrellas. Salmo 148:3-4. Alabadle sol y luna. Alabadle vosotras todas lucientes estrellas. Alabadle cielos de los cielos y las aguas que están sobre los cielos. ¿Por qué razón hablo acerca de las estrellas? Porque esto tendría que explicarle mucho al respecto de la constelación. Pero este no es el tema en realidad. Pero tiene mucho que ver, porque lo que Dios hizo, qué es lo que Dios hizo y qué es lo que realmente es y qué es lo que nos hacen creer a nosotros. Y dice que esas estrellas se multiplican. No es así, las estrellas no se multiplican. Porque toda la obra de Dios acabó y cesó. Entonces Job 25:5 dice, he aquí que ni aún la misma luna será resplandeciente, ni las estrellas son limpias delante de sus ojos. Ahora tienen Enoch, el libro de Enoch narra lo siguiente, dice Enoch 88:1, vi a uno de los cuatro que habían salido primero, está hablando de unos seres vivientes, dice, agarrar a la primera estrella que había caído del cielo, atarla de pies y manos y arrojarla en el abismo profundo. Si fuera solamente un astro, no hay como atarle pies y manos. Pero esas estrellas son ángeles. Son ángeles. Me gustaría explicarle con más detalles. Dice, en un abismo angosto, escarpado y oscuro, seguía observando mi sueño cuando he aquí que a uno de los cuatro que habían salido, de los seres vivientes, está hablando, le llegó una orden del cielo y él tomó a todas las numerosas estrellas cuyos miembros sexuales eran como los de los caballos y él las ató a todas de pies y manos y las arrojó en un abismo de la tierra. Date cuenta que unas estrellas que tienen miembros sexuales da la característica inclusive cómo es. Eso fue lo que vio Noé, Enoch. Y curiosamente el libro de Judas menciona que estas estrellas tuvieron relaciones sexuales con las hijas de los hombres y aparecieron los híbridos y nefilines o geborines o anaquitas que nosotros conocemos. Jueces 5:20. Desde los

cielos pelearon las estrellas, desde sus órbitas pelearon contra Císara. ¿Qué estrellas peleando? No cabe duda de que son cuerpos inteligentes y que son seres que tienen sentimientos y que tienen todo. Nehemías 9:6. Tú solo eres Jehová, tú hiciste los cielos y los cielos de los cielos con todo su ejército, la tierra y todo lo que está en ella, los mares y todo lo que hay en ellos. Y tú vivificas todas estas cosas y los ejércitos de los cielos te adoran. Daniel 8:10, hasta el ejército del cielo y de las estrellas. Está hablando de las estrellas del cielo. Ahora, Apocalipsis 1:20, mira esto. El misterio de las siete estrellas que has visto en mi diestra y de los siete candeleros de oro, las estrellas son los ángeles de las siete iglesias. Apocalipsis 9:1-2, el quinto ángel tocó la trompeta y vi una estrella que había caído del cielo a la tierra. Y curiosamente, a esta estrella se le dio la llave del pozo del abismo. O sea, una estrella con una llave no cuadra en la imagen que nosotros conocemos, la imagen heliocéntrica. Pero una estrella que tiene vida, que tiene pies, que tiene manos, entonces sí cuadra. Y ahora son ángeles, como dice la palabra. Bueno, Apocalipsis 8:10. Dice, el tercer ángel tocó la trompeta y cayó del cielo una gran estrella ardiendo como una antorcha y cayó sobre la tercera parte de los ríos y sobre la fuente de las aguas. Y el nombre de esa estrella se llama Ajenjo. Y así sucesivamente. Apocalipsis 12:9 dice, y fue lanzado fuera el gran dragón, la serpiente antigua que se llama Diablo y Satanás, el cual le engaña al mundo entero. Fue arrojado a la tierra y sus ángeles fueron arrojados con él. Y libro de Hechos, capítulo 42, verso 43, dice, y Dios se apartó y los entregó a que rindiesen culto al ejército del cielo. Como está escrito en el libro de los profetas, ¿acaso me ofreciste víctimas y sacrificios? Versículo 43 dice, antes bien llevasteis el tabernáculo de Moloch y las estrellas de vuestro Dios Refán, cuya estrella hiciste para adorarlas. Y las estrellas son ángeles y no son seres inertes. Hay muchos textos que puedo seguir leyendo, pero el tiempo para el tema de las estrellas se terminó. Ahora, las estrellas no se siguen multiplicando, no se multiplican. Porque dice la palabra, Génesis, que Dios descansó el día que creó todo de la obra que hizo. Y hasta ahí cesó de crear, ya no se sigue multiplicándose. Ok, y ahora llegamos a la parte más importante de que ustedes quieren escuchar. Ahora, yo sé que más de uno va a decir, pero pastor, yo quería ver los textos de la tierra plana. Muchos me han pedido, pastor, quiero la tierra plana, ver. Sí, vamos a mostrar como lo he venido mostrando. Pero ¿cuál es el punto más importante en todo esto? Ir derrumbando todo argumento. Ahora ya sabemos que la tierra no gira. Ahora sabemos que la tierra es estática. Ahora sabemos que tiene columnas. Ahora sabemos que el cielo es un domo, un espejo de vidrio impenetrable, de un material sólido. Y que sobre ese cielo existe un mar gigante, que a la vista de Juan, en la revelación del Apocalipsis, miró como un mar de vidrio. Ahora ya miramos eso, ya tenemos ahora una óptica totalmente diferente de lo que nos han engañado. Entonces, una vez que nosotros conocemos, ahora sabemos que el sol es el que gira alrededor de la tierra y no la tierra alrededor del sol. El sol es el que hace su curso en la tierra. La luna hace su curso en la tierra también, utilizando todas las estaciones. Todos los argumentos de la NASA han sido derribados por el poder de la palabra. Ahora, el que quiera creer a la palabra, crea a la palabra. El que no quiera creer a la palabra, crea a la NASA. Siga siendo engañado por esta serpiente. Aún continúe siendo engañado. Ese es problema de cada uno ya. Pero no trate de decirnos que nosotros estamos equivocados. Hemos mirado nosotros que las estrellas son ángeles y que están allí y que tienen cuerpo, que tienen vida. El infierno es un ángel que tiene cuerpo. La muerte es un ángel que tiene cuerpo. El Hades es un ángel que tiene cuerpo, que montan a caballo y que galopean. Eso dice la palabra. Bien, ahora, la tierra es plana y no redonda. Pero aquí necesito explicarle bien.
Porque este es el final, esa es la estocada final para a la serpiente dejarla, cortarle la cabeza. No hablo de lucha espiritual, sino de la mentira con la cual, que su lengua nos ha dejado allí en la NASA diciendo, este es el engaño más brutal. Pero nosotros hemos encontrado el conocimiento a través de la palabra, gracias a Dios que nos hace libres del engaño. Por lo tanto, vamos a dejar esto para el próximo domingo. Porque si me pongo a explicar esto de aquí y no quiero correr, porque el meollo del asunto es la tierra plana. Ya te he mostrado lo demás. Así que dice que en la boca de un mentiroso, aún la verdad se hace dudoso. Y hay duda ahora de la tierra plana ya, porque todos nos han mentido. Si me puedo explicar esto de aquí y no quiero correr, porque el meollo del asunto es la tierra plana. Ya te he mostrado lo demás. Así que dice que en la boca de un mentiroso, aún la verdad se hace dudoso. Y hay duda ahora de la tierra plana ya, porque todos nos han mentido. Entonces vamos a ver la tierra plana el próximo domingo. ¿Ok? El próximo domingo. El tiempo realmente no nos da. Y eso que hemos corrido un poco, porque qué tal si vamos leyendo y explicando texto tras texto. Eso se convierte en un estudio de días y no quiero más tiempo. Ok, la próxima semana vamos a mirar, escucha, la tierra es plana y no redonda, con la Biblia en la mano. Y también le voy a enseñar a ustedes qué es, vamos a hablar un poquito acerca de el sistema solar, acerca de los planetas que están orbitando en el sistema solar. Y les voy a demostrar a ustedes, mis amados hermanos, que existe el monte Olimpo que aún continúa siendo adorado por el mundo entero a los dioses que están allí. Y los planetas no son astros ni planetas. Esos llamados planetas son dioses que son adorados juntamente con el sol.

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3: Por favor, abra su Biblia y busque el Salmo 119. En un momento leeremos algunos versículos. En un periódico leí acerca de los cuidadores del Parque Mundo Marino en Orlando, en la Florida. Cuando inauguraron ese parque, en la enorme piscina en donde tenían a la ballena asesina Tilikum, encontraron el cuerpo desnudo de un muchacho. Su pantalón de baño estaba en otro lugar. Evidentemente, este joven se había quedado en el parque después de que lo habían cerrado y decidió nadar con las ballenas, entre las que se encontraba la ballena Tilikum, con un peso de 11,000 libras. Cuando los cuidadores llegaron al otro día, la ballena estaba jugando con el cuerpo desnudo del muchacho, quien seguramente pensó en divertirse un poco nadando con las ballenas, y estas jugando lo mataron. Nuestros jóvenes en la actualidad están siendo destruidos por un monstruo mucho más peligroso que las ballenas o los tiburones asesinos. Tan enorme, tan grande y masivo es el problema, y sin embargo a veces parece tan pequeño. Hay un parásito marino muy pequeño, casi invisible, que se alimenta de las conchas, paralizando primero el músculo de la concha a fin de que no pueda cerrarse. Entonces, ese pequeñísimo parásito entra y comienza a devorar el suave contenido de la concha. Ya sea una ballena asesina o un pequeño parásito devorando la mente y las resistencias de nuestros jóvenes, ese es el enorme peligro que ellos enfrentan. Y el peligro está por todas partes. Y necesitamos hacer algo al respecto porque Satanás quiere corromper sus mentes. La Biblia tiene mucho que decir acerca de la mente. Algunas veces en el Antiguo Testamento se le llama el corazón. Proverbios 4:23 dice: sobre toda cosa guardada, guarda tu corazón, porque de él mana la vida. Y en Proverbios 23:7 leemos: porque cuál es su pensamiento en su corazón, tal es él. Hay un refrán que dice: usted no es lo que cree que es, sino lo que piensa que es. Y el apóstol Pablo en Romanos 8:6 dice: porque el ocuparse de la carne es muerte. Y en Colosenses 1:21, y a vosotros también que erais en otro tiempo extraños y enemigos en vuestra carne, haciendo malas obras, ahora os ha reconciliado. Y en Proverbios 15:26 leemos: abominación son a Jehová los pensamientos del malo. Mantenga esos versos en mente y después de un momento regresaremos al Salmo 119. Pero con tristeza tengo que decir que la pornografía ya no es algo que solo se ve en lugares clandestinos. Ahora está a la luz del día. Una gigantesca ola de fango inmoral está contaminando las playas de nuestras bendecidas naciones en la actualidad. Y necesitamos hacer algo. Necesitamos tener la capacidad de proteger nuestra mente a fin de poder proteger nuestro hogar. Y la gente ha hecho toda clase de cosas para ver si pueden corregir su manera de pensar. Han buscado en cavernas, han vagado por los desiertos, se han refugiado en islas remotas.

Otras se han internado en las selvas, han ascendido montañas, se han encadenado en calabozos y han vivido como ermitaños, pero no han podido controlar sus pensamientos. Pero hay una manera de hacerlo que sí da resultado. Escúcheme atentamente. Le garantizo sin la menor sombra de duda que si usted hace lo que le dicen los versos que voy a compartir con usted, protegerá su corazón. Y si usted protege su corazón, entonces está preparado para proteger su hogar. Si usted es un padre o una madre, necesita escucharme y poner atención. Si usted es un jovencito o una jovencita, no apague la sintonía conmigo. Quiero darle 7 pasos hacia una vida de pensamientos limpios. Los encontramos en el Salmo 119, empezando en el verso 9. ¿Con qué limpiará el joven su camino? Con guardar tu palabra. Con todo mi corazón te he buscado. No me dejes desviarme de tus mandamientos. En mi corazón he guardado tus dichos para no pecar contra ti. Bendito tú, oh Jehová, enséñame tus estatutos. Con mis labios he contado todos los beneficios de tu boca. Me he gozado en el camino de tus testimonios más que de toda riqueza. En tus mandamientos meditaré, consideraré tus caminos, me regocijaré en tus estatutos, no me olvidaré de tus palabras. Entretejidos en los versos del 9 al 16, hay 7 pasos. Y se lo voy a decir con autoridad, con énfasis, con claridad y sin titubeo, que si usted hace estas 7 cosas que están aquí para la gloria de Dios y para su propio bien, usted controlará sus pensamientos. Por el contrario, si usted no hace estas cosas, no importa cuán buenas intenciones tenga, usted fracasará. En esta porción bíblica hay 7 principios. Primero, el principio de la purificación. Para estar completamente limpio, debe comenzar aquí. Mire lo que dice el verso 9. ¿Con qué limpiará el joven su camino? Con guardar tu palabra. La palabra hebrea, camino, conlleva la idea de un surco en el sendero. Un agricultor puede manejar su tractor muchas veces de ida y vuelta sobre el mismo camino y pronto el tractor habrá hecho surcos que pueden guiar al tractor, aunque el agricultor no lo esté manejando. Lo que el diablo ha hecho en mucha gente es esto. Ha puesto un surco en sus mentes, un surco lodoso y sucio. Personas que tienen una sola forma de pensar. Ha estado con personas que, no importa lo que usted diga, lo transformarán en algo sugestivo. Siempre tendrán algo que decir con un significado ajeno a lo que usted realmente está diciendo. Cuando era muchacho, trabajé en construcción. Yo había recibido a Cristo como mi Salvador y mi corazón sentía pena por todos los hombres con quienes trabajaba. Cualquier cosa que alguien decía, lo transformaban en algo sucio y obsceno. ¿Por qué? Porque estos hombres tenían un surco lleno de basura en sus mentes. Cuando piense de cierta forma, piense en un hábito secreto. Mucha gente lo hace así. En Jeremías 11:8 leemos, pero no oyeron ni inclinaron su oído, antes se fueron cada uno tras la imaginación de su malvado corazón. ¿Notó esa frase? La imaginación de su malvado corazón. Eso es lo que podríamos llamar una mente sucia. Aún por las noches antes de ir a dormir, en vez de pensar en Dios o en la palabra de Dios, se deleitan viendo sucias escenas en la pantalla de sus mentes y Dios sabe sus pensamientos. ¿Qué es lo que la Biblia dice en Mateo 5:27? Jesús está hablando y dice, oísteis que fue dicho, no cometerás adulterio. Pero yo os digo que cualquiera que mira a otra mujer para codiciarla, ya adulteró con ella en su corazón. O sea, adulterio mental. ¿Cuáles son los recursos para que el hombre limpie ese surco sucio, esa interna adicción? En el verso 9 del Salmo 119 encontramos la palabra limpiar, que en griego es catarsis.
Jesús usó la misma palabra en Juan 15:3 cuando dijo: «Ya vosotros estáis limpios por la palabra que os he hablado». Piense en el Señor Jesucristo entrando en su mente para hacer una limpieza. Él limpiará su mente de todas las cosas que no deben estar allí. En 1 de Juan 1:9 leemos: «Si confesamos nuestros pecados, Él es fiel y justo para perdonar nuestros pecados». Ahora note la siguiente frase: «Y limpiarnos de toda maldad». ¿Quiere escuchar una buena noticia? No importa cuál haya sido su vida mental, cuán viles y obscenos hayan sido o sean sus pensamientos, hoy mismo usted puede ser limpio y puro. Si confesamos nuestros pecados, Él es fiel y justo para perdonar nuestros pecados y limpiarnos de toda maldad. Piense en el Señor Jesucristo haciendo una limpieza total y perfecta en su vida ahora mismo. El apóstol Juan dice: «Si confesamos». Esta es una palabra griega compuesta de dos palabras que literalmente significan decir lo mismo o hablar la misma cosa. Una confesión de pecado no es necesariamente una admisión de pecado. Lo puede ser delante de un jurado, pero no delante de Dios. Y no es cuestión únicamente de que yo diga lo que he hecho, sino que estoy de acuerdo con Dios. Es admitir que he pecado, que he quebrantado las leyes de Dios. Y cuando lo confieso todo delante de Dios, Él es fiel y justo para perdonar nuestros pecados y limpiarnos de toda maldad. Ahora, si todo lo que hace Dios es solo perdonarme, pero no me limpia, entonces eso no es suficiente. Porque el problema seguirá existiendo internamente. Si Dios no le perdona y le limpia, de acuerdo a su propia palabra, Dios sería injusto e infiel. Dios sería un mentiroso. Escúcheme. No importa lo que tenga en su mente, no importa la clase de surco que tenga, recuerde lo que la Biblia dice: ¿con qué limpiará el joven su camino? Con guardar tu palabra. Es en la palabra de Dios que usted encontrará esa limpieza. «Ya vosotros estáis limpios por la palabra que os he hablado», dijo Jesús. Si usted quiere tener victoria espiritual, ese es el primer paso: tener una mente limpia. Y no hay razón para que no la tenga. Usted puede hacerlo. Tal vez no quiera hacerlo, pero puede hacerlo. Y tenga su mente no vacía, sino perfectamente limpia. No solo en la manera de pensar, sino en cualquier otra cosa negativa, no confesada y no arrepentida, que le impide tener la victoria. Si usted no tiene victoria en esa área, no la podrá tener en ninguna otra área. Usted no puede tener una victoria segmentada. Si confesamos nuestros pecados, note que eso está en plural, no en singular. Si confesamos nuestros pecados, Él es fiel y justo para perdonar nuestros pecados y limpiarnos de toda maldad. Siendo solo un jovencito, fui pastor en una iglesia en Felsmer, en la Florida. En el pueblo había un ingenio azucarero y yo iba a testificar a los trabajadores de ese complejo azucarero. Tenían un garaje bastante grande en donde reparaban los tractores y el equipo mecánico en general. Uno de los miembros de mi iglesia era el encargado de esa mecánica. Y usted nunca pensaría que en un garaje encontraría el sinónimo de limpieza. Pero la verdad es que ellos mantenían el piso de esa mecánica absolutamente limpio. No había grasa, aceite o basura por ninguna parte. Y las herramientas siempre estaban limpias y en el lugar apropiado. Al mirar y admirar cuán limpio y ordenado estaba todo, noté algo que me llamó poderosamente la atención. Cada esquina de ese garaje estaba pintada de color blanco brillante. Y pregunté por qué. Y el hombre me dijo: «He descubierto que si mantenemos las esquinas blancas y limpias, el resto del garaje estará también limpio». Él no permitía que nadie pusiera nada en las esquinas y debían mantenerlas siempre blancas y limpias. Amigo, mantenga las esquinas de su mente siempre limpias. No trate de limpiar solo lo del frente.
mantenga todo en orden y perfectamente limpio, tanto las cosas grandes como las cosas pequeñas. ¿Anhela usted ser perfectamente limpio? ¿Le gustaría decir que no hay ninguna basura entre su alma y su Salvador? No hay razón por la cual usted no pueda ser absoluta y totalmente limpio. Si confesamos nuestros pecados, Él es fiel y justo para perdonar nuestros pecados y limpiarnos de toda maldad. Ese es el primer paso, el principio de purificación. Ahora, veamos el verso 10, en donde encontramos el siguiente principio. Segundo, el principio de determinación. Determine el permanecer limpio. El verso 10 del Salmo 119 dice, «Con todo mi corazón te he buscado, no me dejes desviarme de tus mandamientos». Algunos nunca tienen la victoria. Y la razón por la que no la tienen es porque son solo medio corazón, en vez de ser todo corazón. Nadie nunca, jamás, ha ganado una victoria moral con solo medio corazón. Anota el margen los siguientes versículos, Deuteronomio 4:29. Mas si desde allí buscares a Jehová tu Dios, lo hallarás, si lo buscas de todo tu corazón y de toda tu alma. Y Santiago 4:8 dice, acercaos a Dios, y Él se acercará a vosotros. Pecadores, limpiad las manos, y vosotros los de doble ánimo, purificad vuestros corazones. Daniel 1:8. Y Daniel propuso en su corazón no contaminarse. ¿Se ha propuesto usted en su corazón no contaminarse? Job en el capítulo 31, verso 1 dijo, hice pacto con mis ojos. ¿Cómo pues había yo de mirar a una virgen? Y el significado hebreo es, no codiciaré ninguna mujer. Hice un pacto con mis ojos. Le pregunto, ¿ha hecho usted ese pacto? ¿Ha dicho, oh mi Dios, con todo mi corazón tomo la determinación de ser puro? Si usted no toma esa determinación en nuestra sociedad actual, usted sucumbirá por falta de determinación. Dios hace negocio con los que quieren hacer negocio. Ahora, cuando usted toma una determinación, no significa que la batalla se ha terminado, pero nunca le será impuesta hasta cuando esté listo a ir de todo corazón y esté perfectamente limpio. Y entonces podrá decir, por la gracia de Dios, permaneceré limpio. Hace tiempo leí cómo la gente caza a ese pequeño animalito, el armiño, porque tiene una piel sedosa y blanca. Para cazarlos, ellos encuentran los huecos en donde se refugian los armiños cuando son perseguidos. Los taponan con fétida y maloliente suciedad y luego, con la ayuda de perros cazadores, obligan a los armiños a correr hacia sus guaridas. Pero cuando el armiño ve tanta suciedad taponando su cueva y dándose cuenta que ni siquiera puede entrar sin contaminarse y sin ensuciar su preciosa piel, en vez de ensuciarse, prefieren enfrentar a los perros cazadores. O sea que prefieren morir antes de contaminarse. Así de valiosa es la pureza para usted. Si no lo es, usted está cayendo en picada. Usted es una persona medio corazón, y si es así, usted no alcanzará la victoria. Con el principio de purificación, usted está limpio completamente. Con el principio de determinación, usted determina permanecer limpio. Cuando me casé, llegué hasta el altar matrimonial siendo puro, y me casé con una virgen, y me alegro por eso. Supe de las tentaciones que todo joven conoce. En la universidad, sobre mi escritorio, tenía una plaquita que decía, «El que no quiere caer, no debe caminar por lugares resbalosos». Purificación, determinación. Tercero, el principio de fortificación. Fortifíquese con la palabra de Dios. El Salmo 119:11 dice, «En mi corazón he guardado tus dichos para no pecar contra ti».
Sí, usted puede estar limpio y puede estar determinado, pero necesita más que eso. Necesita algo que le fortifique interiormente. Necesita ser fortificado por la palabra de Dios. Primero usted se arrepiente y es limpiado. Y luego se rehúsa a participar. Pero después del arrepentimiento y falta de participación, viene el reemplazo. Usted pone algo en el lugar de lo que ha rehusado y que Dios lo ha tomado. Usted pone algo en su lugar. Escúcheme. La naturaleza aborrece los vacíos. La palabra de Dios guardada en su corazón es la que le fortificará. Pero tiene que estar en su corazón, no en un cajón del escritorio. En mi corazón he guardado tus dichos para no pecar contra ti. ¿Ha dicho alguna vez esas palabras, pero una realidad en su vida no refleja eso? ¿Tiene usted una relación íntima, directa y espiritual con Dios? ¿Tiene a Cristo en su corazón protegiéndole? Si responde negativamente a estas preguntas, usted necesita ser salvo ahora mismo. Y si quiere, bien puede hacerlo. Si ese es un sincero deseo de su corazón, no hay poder humano o sobrehumano que pueda impedírselo. Le invito a repetir conmigo la siguiente oración. Eterno Dios, perdóname por haber permitido hasta ahora que Satanás ponga surcos de suciedad en mi mente. Ayúdame para que tu palabra proteja mi mente, proteja mi hogar. Señor Jesús, deseo que seas mi Salvador y mi Señor. Y este mismo momento, con sencilla pero profunda fe, te invito a que entres en mi corazón, a que tomes el control de mi vida, para que seas también mi protector. Enséñame a guardar tus mandamientos, tus estatutos, para no pecar.

0: Son las 5 de la mañana, 27 minutos.
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0: Son las 5 de la mañana, 34 minutos.
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0: Son las 5 de la mañana, 39 minutos.
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0: Son las 5 de la mañana, 47 minutos.
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0: ¡Ya se están calentando!
1: Son las 5 de la mañana, 55 minutos.
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0: Son las 5 de la mañana, 59 minutos.
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1: Eso es, así nomás parte nuestro programa Mundo Vivo, música para vivir mejor aquí en Radio ADN. Sea usted muy bienvenida, bienvenido a un nuevo episodio donde vamos a escuchar música de muchas partes del mundo, músicas identitarias, desde experimentales hasta muy tradicionales, que vamos a escuchar en la segunda parte, música bengali de la India. También vamos a andar por Serbia, donde hay mucha cultura gitana, por Hungría, por Marruecos, Cabo Verde, Bosnia. Va a estar muy bueno el programa de hoy. 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Ya pues, vamos entonces a lo que nos convoca. Partimos la música de hoy con la banda Bel Air de Forró, de la Bretaña francesa, donde vive la brasilera Mariana Caetano, que se juntó allá con otro músico brasilero llamado Marcelo Costa y el bretón Jean Le Corré, un tremendo trío de Forró hecho allá en la Bretaña francesa, que nos parte el programa de hoy con Certao Dumas.

0: Excelente, Belair de Forró desde la Bretaña francesa. Música muy prendida, muy entretenida, el fogo, este ritmo del nordeste de Brasil. A continuación vamos a escuchar un disco, un tema de mi querido amigo Coloro Heyer. El tema se llama Todos los caminos se abrirán y él nos mandó aquí esta presentación. Le doy el micrófono entonces al gran Coloro Heyer para que nos dé la introducción a su tema. Coloro.
1: Hola, hola, hola, Subira, querido, ¿cómo estás? Coloro por acá, un abrazo hermano, un gusto saludarte, saludar también a toda la gente de Mundo Vivo, agradecer por este espacio y por esta oportunidad que me dan de contarles acerca de mi nuevo trabajo. Recién acabo de liberar en todas las plataformas el disco Viajes Especiales y estoy muy feliz de poder compartirlo con ustedes. También quiero invitarles a los que quieran seguir más mi trabajo, puedan poner ahí en Spotify Coloro o en YouTube Coloro Música y van a poder conocer también otras canciones y otros videos que están disponibles para ustedes. En esta ocasión quiero presentarles la canción que se llama Todos los caminos se abrirán, un festejo en colaboración con Tito Manrique y con Marquitos Mosquera del Perú, y que hemos preparado con mucho cariño para esta ocasión. Así que un abrazo grande, saludos desde el Coloro aquí, desde Tiltil para ustedes. Un abrazo grande, muchas gracias, que estén bien. Así.

Eso, Color of Ayer, con su tema Todos los caminos se abrirán, del disco Viajes Especiales. Un tremendo álbum que ya está disponible para ustedes en todas las plataformas. Ya pues sigamos ahora con la gran Arak Pacha, una de las bandas precursoras y que han llevado la música andina del norte de nuestro país a grandes niveles. Esto es Águila Negra con Arak Pacha.

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1: Excelente, seguimos ahora con la banda colombiana Curupira, con su éxito de cumbia experimental. Bueno, este tema en particular es bien apegado a la cumbia, pero esta banda es muy interesante lo que hacen con la cumbia, la llevan hacia la psicodélica, la experimentación. Muy entretenido. Esto es Suavecito con Curupira. Suavecito.

excelente. Y de Colombia nos vamos a ir al norte de Europa, a los territorios que le llaman Nordic. Esto es la banda sueca Folk Avant, que toman del folk, del folclore nórdico, o sea, Suecia, Noruega, Finlandia, Dinamarca. Un proyecto muy interesante, muy apegado a la tradición nórdica y también en el estilo de ellos, pero con composiciones propias, como esto que vamos a escuchar ahora, que se llama Instagram.

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1: Excelente, Folk Avant desde Suecia nos presentaban este tema, Instagram. Y a continuación nos vamos a Bosnia, de donde son la banda Divanhana. Nos presenta su tema Hoy Safete Sayo Saraiglillo. Divanhana desde Bosnia para ustedes aquí en Mundo Vivo.

0: Eso, excelente, música tira para arriba allá de los Balcanes, de la Europa del Este, Divan Hana, tremenda banda de Bosnia, y con ellos estamos llegando a la mitad de nuestro programa. Vamos a ir una breve pausa y seguimos con excelentes músicas del mundo aquí en Mundo Vivo, música para vivir mejor. Vamos y volvemos, no se vaya.
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11: Eso, seguimos, Mundo Vivo, música para vivir mejor aquí en Radio ADN. Y ahora vamos a escuchar algo bien tradicional, la música bengali de la India. Esto es la banda Bangla Kawali y de ellos vamos a escuchar Akashe Taraguli. Disfrute usted de este instrumento hermoso que es el armonio, que es como una especie de acordeón que hace un pedal y se le echa aire con una mano y se toca las teclas con el otro. Y es como el instrumento que lleva la armonía de la música bengali, y el tabla es la percusión que va a usted disfrutar a continuación. Bangla Kawali Akasher Taraguli para usted, aquí en Mundo Vivo.

Excelente, Bangla Kawali desde India. Y a continuación nos vamos a Hungría, vamos a escuchar a dos bandas, la primera de ellas más experimental y acercada al jazz, que se llama Ethnophile, y de ellos vamos a escuchar Idofusal.

Eso, Ethnofield desde Hungría. Y la otra banda húngara que le decía es la gran banda Bech Odrom, que exploran por los distintos rincones de la música balcánica, desde ahí, desde Hungría, que está ahí a los pies, cerca de los Balcanes, frontera con Serbia, de ahí viene Bosnia, Herzegovina, Macedonia, todos los territorios ahí de los Balcanes. Disfrutemos entonces ahora con Nekem Tenemuto Gatol Oro, Bech Odrom desde Hungría para ustedes.

Eso era Bello Drum desde Hungría y vamos a quedarnos con esta energía de gitanos, pero esta es una banda de Canadá, que hay músicos colombianos y músicos de Europa del Este que tienen esta banda que se llama Gypsy Cumbia Orquesta desde Montreal para ustedes con este tema que se llama Séptimo Día. Esto sí que es una buena fusión.

Excelente, Gypsy Cumbia Orquesta desde Montreal. Una interesantísima fusión entre la cumbia colombiana y la música, digamos, balcánica y de gitana de Europa del Este. Vamos a continuar ahora con el músico marroquí Marouf, que nos presenta Tú Eres Tú, You Are You.

0: Eso, y así hemos llegado al final del programa de hoy. Espero que lo haya usted pasado bien, que haya disfrutado de la música. Como siempre, le invito a seguirnos en plataformas. Estamos en Instagram como Mundo Vivo CL, y aquí quien les habla como Subira Rodrigo, tanto en Instagram como en Facebook, para que nos siga y así se entere de los programas que y los conciertos que estamos siempre promocionando. 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Al igual que las gracias van para el gran Fernando Bésolo, que hace el montaje de este programa, y todo el resto del equipo aquí en Mundo Vivo, que estamos siempre trabajando para llevarle música, para que disfrute, para que viaje por las culturas del planeta a través de la música. Eso pues, disfrute, que esté muy bien, y nos encontramos prontamente aquí en ADN. Chau, chau.
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3: Balacera en un centro juvenil en la Florida deja a un adulto muerto y un menor herido. En tanto, ciclista muere tras chocar contra una barrera de contención cuando practicaba descenso en la ciudad de Valparaíso. Se espera completar este lunes la localización de niños haitianos reportados por la Contraloría. Hasta ahora se han encontrado 33, mientras continúa la búsqueda de otros 31. Se mantiene la paralización de las obras de ampliación de la cárcel Santiago 1 tras decisión judicial. Vecinos valoran el fallo, mientras el Consejo de Defensa del Estado anunció que recurrirá a la Corte de Apelaciones. La Comisión Constitucional contra Nicolás Grau entra en su etapa clave, con votación en puerta para mañana, o martes, se ha dicho también en el Congreso, en la Cámara Baja. Persisten las dudas en partidos como el de la gente, mientras el caso sigue tensionando el oficialismo. Se aproxima el alza de las cuentas de la luz, con incrementos promedio cercanos al 5%. En el sur podría llegar a 23%, mientras la oposición pide revisar contratos eléctricos. Polémica genera minuta del MOP que plantea cautela frente a empresas chinas. Parlamentarios acusan sesgo ideológico y anuncian iniciativas para regular estas inversiones. Con la llegada del invierno, que es hoy, autoridades advierten por bajas temperaturas y aumento de enfermedades respiratorias. Se esperan heladas bajo cero para mañana y el MinSal reforzó el llamado a vacunarse ante el alza de enfermedades, precisamente broncopulmonares. Irán anunció el cierre del estrecho de Hormuz tras nuevos ataques israelíes en el Líbano. Según Pakistán, este domingo comenzarán conversaciones con Estados Unidos en Suiza para avanzar en el acuerdo de paz. Colombia vota en una reñida elección presidencial que enfrenta dos modelos de política. La jornada se da en medio de tensiones y cuestionamientos al escenario electoral. Las victorias de Países Bajos y Alemania, además del empate a cero de Ecuador ante Curazao, destacaron la jornada sabatina del Mundial 2026. Para hoy aparecen en cartelera los cotejos de España ante Arabia Saudita, Bélgica frente a Irán y Uruguay jugando ante Cabo Verde. Y en la Copa Chile ganaron la Católica y Colo-Colo, mientras que hoy se estrena la Universidad de Chile recibiendo en el Estadio Nacional a Santiago Wanderers.
2: 8:02.
4: 8:02.
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3: Muy buen día, 8:02 en gran parte del país, 9:02 en Isen y Magallanes, 6 de la mañana con 2 minutos en Isla de Pascua. Oye, fría jornada, estoy revisando acá lo que plantea la Dirección Meteorológica de Chile hasta ahora. Bueno, dice que hay 7 grados hasta ahora, pero la máxima llegará hoy solo a los 13 grados, incluso más baja que la máxima de ayer, que se registró durante la jornada de la tarde de ayer, bordeando los 15 a 16 grados. Para hoy se espera una máxima de solo 13, y atención, mañana lunes, pese a que habrá cielo despejado, las extremas serán de solo 2 grados la mínima, 14 la máxima. El martes también habrá cielo despejado, pero la mínima será de 0 grados y la máxima de 17. Valparaíso tiene 7 grados hasta ahora, 16 es la máxima pronosticada para hoy para el puerto principal con cielo despejado. Mañana lunes, la conurbación Valparaíso-Viña del Mar tendrá extremas de 6 y 15 grados con cielo soleado. En el Gran Concepción hay 7 grados hasta ahora, se espera una máxima de 11. De acuerdo a la Dirección Meteorológica, se presentará una jornada con chubascos hasta la tarde, variando a nublado por la noche. Mañana lunes, el Gran Concepción, o Concepción Metropolitano, tendrá extremas de 4 y 12 grados con un día con nubosidad parcial. Aprovecharse también allá en Tropicón, según bajas temperaturas.

0: Hoy es un día especial, hoy es el papá. ¿Hay algún papá aquí? Fernando Cachola es papá. Un abrazo a Feña, que está ahí en la sala de grabaciones. Está también don Marcos Torres, que no es papá, pero tiene su papá. ¿Lo saludó? Obvio. Así que un saludo ahí al papá. Pancho Bueno tiene como mamá-papá. Cumple doble función. Así que también un saludo para ella. Saludo a todos los papás que están en sintonía hasta ahora. Saludo al mío también. No sé si estará despierto hasta ahora el Tatita y el Talca. ¿Ah? El Tatita. Pero también para él no fue un año fácil el año pasado, pero bueno, ahí está saliendo adelante. Saludo a todos los papás y saludo a los papás que ya no están. Aquellos que no están terrenalmente, pero en alguna parte uno siempre tiene la esperanza y la ilusión que nos sigan observando, guiando, recomendando. Los que hemos perdido un ser querido, en el caso de mi mamá, uno como que se mantiene la conexión y siente que en alguna parte está. Los que son más creyentes dicen que está en el cielo. Uno piensa que mantiene la conexión con la persona, y de repente uno atraviesa por problemas complicados, difíciles, y dice, dame una señal, dime, ¿qué tengo que hacer? Y de verdad no sé si uno se sugestiona, pero aparece esta señal. Entonces uno dice, no, está presente, te va guiando de alguna u otra forma en el camino. No solo eso, hoy día también es el Día de los Pueblos Originarios. Ay, pero me cambiaste el tema y me voy a poner a llorar aquí, pues. Este es un clásico de Piero.
1: Es un buen tipo, mi viejo.
0: A todos los papás que están de día hoy, ¿eh? Aunque el día del papá fue el viernes.
1: ¿Qué anda?
0: Pero se celebra, sabemos, el domingo. Si usted está enojado con su papá, deje las
1: ¿tiene
0: tonterías?
1: La tristeza, ¿ah? Larga.
0: Sí, porque de repente no se enoja, se molesta. Ah, déjala andar. Claro.
1: De tanto.
0: Pero ¿de qué sirve estar con ese rencor y ese enojo? Uno no sabe, todos tenemos fecha límite. Se nos puede ir él, nos podemos ir nosotros antes y no vamos a limar esas asperezas. Entonces es el momento de reflexionar, sacar toda esa mala onda que uno lleva adentro, pegarle el llamadito. Oye, sé que desde las 7 de la mañana me están llamando por teléfono y es mi papá el que me está llamando por teléfono hasta ahora. No, ¿cómo lo sacaré? Después lo llamo yo. Así que un abrazo, te llamo ligerito, papá, te llamo enseguida. En el Día Nacional de los Pueblos Indígenas también, que en Chile se conmemora cada año en coincidencia con el solsticio de invierno. Hoy día llega el invierno en el hemisferio sur, habitualmente fijado o celebrado en torno al 21 de junio. Esta fecha es un feriado legal establecida de manera permanente para reconocer oficialmente la historia, cultura y cosmovisión de las comunidades originarias del país. Así que cada vez que se pasa de otoño a invierno, como hoy día, se celebra el Día Nacional de los Pueblos Indígenas. Un saludo cordial a nuestros pueblos originarios, pues, ¿eh? El pueblo mapuche, los Aymara, el pueblo de Rapa Nui, los Agaracalufe, si en el extremo austral los Gona, los Yaganes, tanta historia que hay, ¿no?, de nuestros ancestros. Así que con el máximo respeto, un saludo afectuoso también para quienes son activos representantes de nuestros pueblos originarios en el Día Nacional de los Pueblos Indígenas. Vaya el saludo para ustedes.
2: 8:07 minutos.
3: 8:07 minutos.
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0: No sé si habrá saludado ya a su papá, no creo que le haya saludado tan temprano, pero de todas maneras, bueno, en este caso, a quien ejerce, ¿no? De repente los abuelitos también ejercen un rol de papá, pues, o a veces un tío, o como decía Pancho Bueno, también a veces la mamá ejerce un rol de mamá y papá. No es papá todavía, ¿no? Vicente Quiñones, ¿cómo está? Buen día.
4: ¿Qué tal, Raúl? No soy papá todavía. Me sumo, por supuesto, al saludo a todos los papás de sangre y a aquellos que no lo son también, ¿no? Claro. Bien decías tú, aquellos que ejercen la labor de papá sin llevar la sangre en las venas.
0: No solo el que engendra, pues, Vicente.
4: Claro, exactamente. Y un saludo también a don Fernando Bozzo, ¿eh?, el móvil de ADN, que también es papá.
0: Saludo a don Fernando, es papá también, pues, abrazo fraterno. Es todo un personaje, don Fernando. O sea, yo creo que la gente conoce más a don Fernando que a nosotros.
4: Sale prácticamente en todos lados, lo saludan en todos lados. Si usted prende la tele, probablemente en alguna noticia policial va a ver a don Fernando Bozzo ahí por detrás.
0: Ahí va a estar. Así que saludo a don Fernando también y saludo para usted. Oiga, Vicente, me imagino que a quien ejerció el rol de papá lo debe llegar con en un espacio especial de su corazón.
4: Claro, por supuesto. Mamá y papá en mi caso también. Y un abrazo también a mi mamá, igual que a ti, Raúl, que justamente me acompaña desde el cielo, donde la gente considere que están.
0: Ya, pasemos a revisar un poquito lo que ha sido la agenda policial de las últimas horas. Hay harta información en la comuna de La Florida, también antecedentes que han surgido en torno a una situación bien inesperada que se produjo en la ciudad de Valparaíso.
4: Sí. Sí, partimos en la región metropolitana, primero justamente en el sector oriente, en la comuna de La Florida, porque consternados, alarmados y con mucho susto aún pertenecen en vecinos justamente de un sector de esta comuna, según describían ellos, tras una infernal balacera que concluyó con la muerte de un adulto y dejó un menor con heridas en su cabeza. Según información policial, el hecho se registró en las inmediaciones del Centro Juvenil Don Bosco, esto en calle San Francisco, casi al llegar a Tobalaba, hasta donde llegaron aproximadamente tres sujetos aparentemente con la intención de robar. En virtud de lo que se ha podido conocer, el hecho se originó cuando en horas de la tarde dos sujetos habrían llegado al lugar para realizar una serie de consultas sobre la venta de una retroexcavadora que aparentemente vendían en ese lugar. Minutos más tarde, un segundo grupo compuesto por tres personas arriba de este mismo sector cuando, por motivos que se desconocen, se inicia una discusión que derivó en esta balacera en plena vía pública con cerca de una decena de disparos. Es en ese momento en que la víctima, un hombre chileno de 25 años, arranca e ingresa hasta el Centro Juvenil Don Bosco, donde finalmente termina falleciendo tras ser alcanzado por al menos dos impactos balísticos. En paralelo, un menor de 17 años también resultó lesionado luego de recibir diversos golpes en la cabeza con la empuñadura de esta arma de fuego. Ahora, lo preocupante, Raúl, en paralelo a este homicidio, dice relación además con la presencia de cerca de 50 menores de edad, niños o niñas que participaban a esa hora en actividades comunitarias al interior de este centro juvenil, quienes debieron refugiarse ante el temor de que les llegara uno de estos disparos, generando gran preocupación. El comisario Tom Hunter de la Brigada Investigadora de Robo Suroriente de la Policía de Investigaciones entregó detalles respecto a este preocupante hecho.
2: Derivó un procedimiento por el delito de robo con homicidio que ocurrió en la comuna de La Florida, que afectó a dos ciudadanos chilenos, uno mayor de edad y uno menor de edad. Ciudadano mayor de edad falleció producto de las heridas sufridas por impactos balísticos, mientras que el menor de edad terminó con heridas contusas en su cuero cabelludo. Al lugar concurrió personal de esta brigada investigadora de robo suroriente, en donde se realizó el estudio del sitio de suceso, trabajo de empadronamiento y levantamiento de cámaras y todas las diligencias relacionadas para establecer el esclarecimiento de los hechos.
4: Bien, sigue la investigación de momento destinada a determinar la dinámica de los hechos y dar con la identidad, también con el paradero de estos protagonistas, los atacantes de esta balacera, por lo que se ha destinado el trabajo de dos unidades especializadas de la Policía de Investigaciones, las que trabajan en el levantamiento de cámaras y empadronamiento del sector tras este hecho que ya decíamos implicó una balacera en las inmediaciones de un centro juvenil y que terminó con un adulto fallecido y un menor herido en La Florida. Al cierre, Raúl, ya saliéndonos de la agenda policial, dar cuenta de dos accidentes de tránsito, uno que se registró hace un rato en Américo Vespucio con la rotonda Quilín, que implicó el choque de al menos dos vehículos, dejando algunos lesionados, o el menor en todo caso, por lo que se requirió el trabajo de equipos de emergencia en el lugar, y el segundo en la comuna de Colina, en calle Pedro Lira con San Mateo, donde un auto resultó volcado a esta hora de la mañana, así que si puede, prefiera por supuesto rutas alternativas, y el llamado como siempre, por supuesto, a manejar atento a las condiciones del tránsito. Mucho frío, bien decías tú, a esta hora en la capital, se reporta bruma menor en todo caso en algunos sectores de la capital, principalmente en el sector poniente, así que mantiene a ratos húmedos justamente el pavimento, esta bruma, por lo tanto, siempre genera este tipo de accidentes, así que atento a las condiciones del tránsito. Raúl.
0: Muy bien, Vicente Quiñones en la unidad móvil con los recuerdos necesarios, abrigándose ya que llegó el invierno. Vicente, ¿usted es invernista o veranista?
4: Invernista todo el rato, no hay nada que me desagrade más que el calor del verano, andar sudado y el sol que te quema. Prefiero mil veces abrigarme bien y pasar un rico invierno ahí acostadito, sopaipilla. Calentito. El calor invernal.
0: Ah, claro.
4: Pero de la cocina, por supuesto, cuaterito. No de la calle.
0: Claro. Oye, es un buen debate ese. ¿Usted, Marcos Torres, invernista o veranista? Invernista. ¿Pancho Bueno? Veranista. ¿Y Fernando Bezzolo? ¿Qué le gusta del verano, Pancho Bueno? No, le escucho bajito. Prenda el micrófono. Cuando prende el micrófono yo lo escucho mejor. Ahí sí. Esto es por interna para los que están escuchando. Le gusta comer helado, mira. Como que lo sospechábamos. ¿Qué más le gusta? Andar en la playa sin polera, me dice. Yo también soy invernista, fíjate. Yo comparto la tesis que nos dice ahí Vicente Quiñones porque, claro, uno se abriga y como que se le pasa, pues. Claro, hay que tener con qué abrigarse también, pues sabemos que hay personas que en situación de calle es más complicado, pero en la casa cuando uno tiene las posibilidades, abrigarse calentito, por último se acuesta, pues si no tiene cómo calefaccionar, uno se acuesta nomás bien arropado y listo, ¿sabes? En el peor de los casos. Un cafecito rico en verano, uno no hay dónde ponerse, ¿cierto, Vicente?
4: Exacto, exacto. Sí, si es que no tiene dónde refrescarte, la playa o la piscina, es bastante complicado pasar el verano. Así que mil veces yo prefiero el invierno, unas buenas sopaipillas, unos chicharrones para los que son del sur, y el tecito, el cafecito, por supuesto, que hace más agradable.
0: Fernando, este invierno. ¿Esto es lo que llegó acá? ¿Este invernista o veranista? Invernista también. O sea, todos somos invernistas, menos Pancho Bueno, que le gusta sacarse la polera y andar tomando helado en verano. Ya pues, muchas gracias, Vicente. Retomamos en cualquier instante, ¿eh?
4: Buen día.
3: 8:14 ADN.
0: A propósito de la discusión de invernista o veranista, bueno, autoridades sanitarias encendieron las alarmas ante la proliferación de enfermedades respiratorias a puertas del inicio de las vacaciones de invierno. La Seremi de Salud realizó un nuevo llamado a vacunarse ante la baja inoculación, recalcando que no hacerlo puede llevar incluso a la muerte. Magdalena Yáñez nos cuenta.
5: Llegó el invierno a territorio nacional, el frío se toma la escena y las autoridades sanitarias encendieron nuevamente las alarmas. Lo anterior ante la proliferación de las enfermedades respiratorias que no han dejado de aumentar en las últimas semanas ante condiciones atmosféricas y de calidad de aire no muy favorables. Sin ir más lejos, durante este año se han evidenciado valores superiores a los esperados para esta época de circulación de enfermedades respiratorias, alcanzando una positividad de un 53,7%. Con mayor presencia de rinovirus, influenza, COVID y el adenovirus. Un panorama complejo que se puede agudizar aún más ante la baja tasa de participación de las personas en la campaña de vacunación, considerando que a la fecha la cobertura nacional se encuentra bajo el 85%, que fue fijado como meta, y que en grupos de riesgo, como los mayores de 60 años, la vacunación ha llegado apenas al 59%. La Seremi de Salud de la Región Metropolitana, Pía Venegas, entregó detalles respecto de los virus más presentes en la actualidad y recalcó que no vacunarse puede traer consecuencias graves e incluso la muerte.
6: Y actualmente está rotando virus de tipo A, adenovirus y virus influenza B. Y frente a eso, lo que tenemos que estar es preparado con la vacunación de la influenza, que sirve para ambos virus. La influenza no va a ser que no tengamos la enfermedad de la influenza, lo que va a hacer es que no tengamos consecuencias graves de la enfermedad. ¿Qué son las consecuencias graves de la enfermedad? Hospitalizaciones, además de tener que ir a un servicio de urgencia por malestar, por problemas de respiración o respiratorio, y o su efecto incluso hasta la muerte.
5: Para facilitar la vacunación se han dispuesto distintos puntos, como en estaciones del metro, malls, plazas, juntas de vecinos, entre otros. Son más de 350 vacunatorios, 150 de estos con horario extendido y otros 100 que funcionan incluso sábado y domingo para que las personas puedan acercarse a inocularse dependiendo de su disponibilidad horaria. Conversamos con algunas personas que llegaron a vacunarse de todas las edades, quienes destacaron la importancia de hacer esto con tiempo para no lamentarse después.
7: Es importante que se vacunen todos, y lo bueno que te dan la posibilidad, ¿ya?, de que ahora todos se vacunen, no solamente los crónicos, las embarazadas, los adultos mayores, que aprovechen.
8: Sí, es importante para que no puedan contraer enfermedades y prevenir estas enfermedades. Hago una invitación a que se vacunen acá en Plaza de Armas contra la influenza, el COVID y todo.
9: Yo tengo gente conocida que está hospitalizada por influenza y gente joven, entonces creo que es importante resguardarse, buscar todos los mecanismos para poder pasar mejor esta etapa de invierno y la etapa viral que hay.
5: Alertas encendidas nuevamente entre las autoridades, quienes insisten en la importancia de vacunarse. En esa línea, es importante recordar que si usted aún no lo hace, puede revisar dónde acudir en la página web de mevacuno.gov.cl, llamando a Salud Responde al 600-360-7777 o bien dirigiéndose directamente a sus spam más cercanos. Magdalena Yáñez, ADN.
3: 8:17
10: 8:17
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0: Ayer el gobierno ratificó la cifra de 33 niños haitianos encontrados y 31 que aún están sin ubicar de los casos mencionados por Contraloría ante el conteo paralelo que mantienen diferentes municipios. La comunidad haitiana en Chile llamó al mundo político a evitar la estigmatización al no existir aún antecedentes que den cuenta de trata de personas o desaparición de menores. Francisco Gutiérrez preparó el siguiente informe.
11: 31 niños, niñas y adolescentes haitianos siguen sin ser ubicados por las autoridades ante la búsqueda que se da a partir del preinforme de Contraloría sobre 105 menores que ingresaron al país bajo el proceso de reunificación familiar en 2025. El gobierno reafirmó que son 33 los niños haitianos que se han ubicado informados por la PDI, sin presentar variaciones respecto a su último balance. En respuesta al conteo propio que mantienen diferentes municipios que se alejan de los números del Ejecutivo, tal es el caso de Temuco, donde aseguraron ya tener 32 niños ubicados de un universo de 38. También Estación Central confirmó encontrar a 37 menores haitianos, de un total de 131 residentes en la comuna de menores que llegaron mediante reunificación familiar. La ministra de Desarrollo Social, María Jesús Wolf, aclaró que los niños haitianos ubicados por algunos municipios no necesariamente corresponden a los de la nómina del preinforme de Contraloría, al tratarse de bases de datos diferentes.
12: También hemos visto el compromiso de algunos municipios que desde las oficinas locales de la niñez han identificado a algunos niños. Sin embargo, esos casos no necesariamente corresponden a los 64 del preinforme, sino que responden a un llamado realizado desde la Subsecretaría de la Niñez de conocer el estado de la población que ha ingresado por reunificaciones familiares para verificar que se encuentren bien.
11: En concreto, los municipios respondieron a un llamado de la Subsecretaría de la Niñez para verificar el estado de todos los niños haitianos que ingresaron al país por reunificación familiar, comuna por comuna. Esto va más allá de los niños mencionados por la Contraloría, que solo son una muestra de un periodo específico correspondiente a 2025. Eso sí, según municipios, la base de datos presentó algunos problemas. Así lo dijo el alcalde de Estación Central, Felipe Muñoz.
13: Este listado se extrae finalmente de la base de datos de la Subsecretaría de la Niñez. Comentar también que lamentablemente esta base de datos estuvo durante 2 días abajo, no teníamos cómo acceder a la información. Tenemos el listado que maneja la PDI, no hay una información que maneja hoy día la municipalidad.
11: En la comunidad haitiana existe incomodidad sobre el tono que se ha endosado al caso por parte de autoridades políticas. Sin ir más lejos, el Servicio de Migraciones en su denuncia a Fiscalía habló de un posible tráfico de menores haitianos. Posteriormente, el ministro de Defensa, Fernando Barros, descartó esta tesis y habló de un desorden administrativo. La activista haitiana y directora de la Fundación Cónclave Investigativo de las Ciencias Jurídicas y Sociales, Michelang Joseph, pidió no usar el caso como un juguete político y no estigmatizar a la comunidad haitiana.
14: Con la misma fuerza que publicaron la búsqueda de los niños, puedan también empezar a visibilizar que los niños nunca han sido secuestrados. El caso ya no está dentro de Chile, la alarma en contra de la comunidad haitiana que tiene este proceso de investigación, que podría parecer real en el ojo del público, ya se levantó. Esperamos que las aclaraciones también se multipliquen.
11: La Cancillería designó a Marco Antonio Aguayo como embajador en misión especial en Haití, quien coordinará desde allí los esfuerzos para recolectar información, mientras el gobierno espera tener este lunes el listado completo de los menores aún sin ubicar. Francisco Gutiérrez, ADN.
3: 8:21 ADN.
0: Bueno, la nueva victoria suma el municipio de Santiago y los vecinos del sector Rondizoni en la disputa por la ampliación del penal Santiago 1. En tanto, desde el Consejo de Defensa del Estado reafirmaron que recurrirán ahora a la Corte de Apelaciones para retomar las labores de construcción de esta ampliación, dice el gobierno. Básicamente una nueva cárcel de alta seguridad, dice el municipio, en el barrio penitenciario. Paloma Cárdenas nos cuenta.
15: El 17º Juzgado Civil de Santiago rechazó el recurso presentado por el Consejo de Defensa del Estado en la causa ligada al proyecto de ampliación de la cárcel Santiago 1, lo que a la fecha mantiene las obras paralizadas. El tribunal, dirigido por la jueza María Isabel Reyes, se mantuvo firme en la orden de no innovar, asegurando que los argumentos presentados por la defensa del Estado no alteran los antecedentes que se tuvieron en consideración al dictar la resolución en primera instancia. El alcalde de Santiago, Mario Desbordes, valoró la decisión de la justicia y ahondó en su postura en que si bien son necesarias más plazas carcelarias, estas no pueden implementarse en la zona urbana.
16: Insistir en un punto, esto no es algo personal ni pelea entre el subsecretario, el ministro con el alcalde, para nada. Si es una nueva cárcel tiene que seguir una serie de otros trámites. Todas las demás cárceles en nuestro país se están construyendo lejos de las zonas urbanas y por lo tanto también el mensaje a nuestro gobierno, a mi gobierno, que prepare el plan B, porque yo estoy de acuerdo con que es necesario ampliar la infraestructura carcelaria. Necesitamos más plazas carcelarias, pero no en Santiago. Y mientras yo sea el alcalde, vamos a hacer el esfuerzo máximo para que esto se construya en otra parte.
15: Con este fallo, el municipio vuelve a imponerse en una controversia que enfrenta la administración comunal con el Ministerio de Justicia por el futuro del recinto penitenciario ubicado en pleno barrio Rondizoni. Desde el Ministerio de Justicia declararon que la materia está en manos de la subsecretaría liderada por Luis Silva y por lo pronto no se han referido a este último dictamen. Eso sí, han sido enfáticos estas últimas semanas en la importancia del avance del proyecto, por lo que apelarán a otros recursos aún disponibles. Ahora, quienes también han sido fuertes voces del tema son los propios vecinos de los alrededores de la cárcel. La vocera del barrio Rondizoni, Paola Moreno, ve con buenos ojos la decisión tomada por la justicia, argumentando que el sector ya está saturado de sacrificio.
17: Mira, desde el año pasado que nosotros estamos trabajando con autoridades, hemos ido a la Cámara de Diputados, se ha conversado con la alcaldía, con la administración anterior, entregamos más de 3.500 firmas, ¿cierto?, al Ministerio de Justicia, firmas de los vecinos que rechazan tajantemente la instalación de una nueva cárcel en el sector. Nosotros ya convivimos con Santiago 1, con la ex penitenciaría, con el Centro de Justicia, Capitán Yader, y más encima ahora tenemos, ¿cierto?, Servicio Médico Legal, que estaba también aledaño a estos terrenos.
15: Pese al fallo, el Consejo de Defensa del Estado presentó una revisión, por lo que ahora será la Corte de Apelaciones de Santiago la que deberá pronunciarse sobre el futuro de la iniciativa. Paloma Cárdenas, ADN.
3: 8:24 minutos.
10: 8:24 minutos.
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0: Aproxima el alza de las cuentas de la luz. Se escuchó bien entre antes al aire, ¿no? Ya, hagamos como que esto no pasó. Ahora sí, 8:24 minutos. Se aproxima el alza de las cuentas de la luz ahora en julio. Se promedia que el incremento será de un 4,9%. Puerto Montt y Valdivia serían las comunas más afectadas. Frente a las preocupaciones del fin del subsidio eléctrico, el ministro de Energía confirmó que enviarán un proyecto para la extensión de la medida. Emma Santa Cruz nos cuenta.
18: La Comisión Nacional de Energía confirmó en su reciente informe técnico preliminar un incremento promedio nacional de las tarifas de las cuentas de la luz de un 4,9% este primero de julio, impulsado por mayores costos en los segmentos de generación y transmisión. A raíz de las preocupaciones por el alza y el fin del subsidio eléctrico en diciembre, el Ministerio de Energía afirmó que finalmente enviarán el proyecto para la extensión de este durante la semana que viene. Debido a esto, son muchas las familias que se preocupan por el costo que este aumento les significará, en especial en invierno, donde las cuentas suelen subir.
19: Y bueno, obviamente sí afecta, pues afecta el presupuesto familiar y eso, pero ¿qué vamos a hacer?
20: Nos afecta porque nosotros vivimos en un departamento que todo es eléctrico y obviamente en esta época, especialmente en esta época del año en que tiene una mayor necesidad de calefaccionar, sí se siente. De hecho, ya pagamos mucho en esta época y el alza obviamente no nos va a caer nada bien.
21: Yo creo que a toda la gente le afecta el alza de lo que venga, sobre todo ahora.
18: Este incremento coincidirá con el inicio del proceso de reliquidaciones postergado por la Superintendencia de Electricidad y Combustibles. El impacto real dependerá de la empresa distribuidora y de la comuna en la que se resida. Por ejemplo, en promedio en la región metropolitana y para clientes de Enel, el alza estimada se situará en un 2,7%. Respecto al proyecto que se ingresará la próxima semana para extender el subsidio eléctrico, se refirió el diputado republicano de la Comisión de Minería y Energía, Carlos Arqueros, quien valoró la medida. Mientras que el presidente de la comisión, el diputado del PPD, Cristian Tapia, pidió revisar y actualizar los contratos vigentes de generación y transmisión eléctricas, ya que algunas empresas seguirían cobrando altos precios pese a generar energía limpia.
22: Valoro que el gobierno haya anunciado el envío de un proyecto para fortalecer y extender el subsidio eléctrico, porque es necesario contar con mecanismos de mitigación que protejan a las familias más vulnerables.
23: De sentar nuevamente a la empresa y revisar los contratos, creemos que es fundamental. El día de hoy hay empresas que generan con energía limpia, es decir, a través del sol y a través del aire, pero siguen cobrando como si estuvieran generando con carbón o con petróleo, que tiene un costo más elevado.
18: En Valdivia o Puerto Montt, bajo la distribuidora Saesa, las proyecciones se encuentran por sobre el promedio, alcanzando entre el 21 y 23%. Humberto Verdejo, doctor en Ingeniería Eléctrica de la Universidad de Chile, afirmó que el alza se debe al error de cálculo detectado por la comisión el año pasado, pero que por el tipo de cambio las cuentas deberían haber bajado.
24: Y dado que el tipo de cambio respecto al semestre anterior es favorable para la fijación de julio, las tarifas debiesen haber bajado un poquito. Pero dado que el año pasado, en octubre, se detectaron errores de cálculo de la Comisión Nacional de Energía asociado a los precios de la energía y a información errada que entregó una empresa transmisora afectó la componente de transmisión, hubo un monto de plata cerca de los 250 millones de dólares que se traspasaron incorrectamente a la tarifa. Entonces, para la fijación de julio ocurre principalmente que el tipo de cambio bajó, pero el problema principal es que se acabaron las devoluciones y al acabarse las devoluciones, naturalmente la tarifa va a subir.
18: A pesar del alza generalizada que afectará a la mayor parte del territorio nacional, el último informe definitivo arrojó disminuciones en las tarifas residenciales de la zona norte, donde Arica, Iquique y Antofagasta tendrían una baja de en promedio 1,000 pesos. Emma Santa Cruz, ADN.
3: 8:28 ADN.
0: Ya a partir de mañana, la próxima semana, debiera terminar la discusión sobre la acusación constitucional en contra del exministro de Hacienda, Nicolás Grau, y se espera que este martes sea votada en Cámara si el recurso avanza al Senado. Básicamente la situación se mantiene en las indefiniciones en algunos partidos que serían clave, ¿no? Como el Partido de la Gente, en donde ya señalaron que votarán de forma alineada en base a sus discusiones internas. Isidro Enríquez nos cuenta.
5: Mañana se espera que sea el último día de discusión en la Cámara de Diputados por la acusación constitucional en contra del exministro de Hacienda, Nicolás Grau, fijándose su votación para el próximo martes o miércoles de esta misma semana. Sin embargo, a la fecha aún hay bancadas sin definir su postura. Tal es el caso del Partido de la Gente y la Democracia Cristiana, ambos los que podrían inclinar la balanza de esta votación según sea la definición final de su apoyo. La diputada del PDG, Sandra Parisi, destacó la importancia de este recurso y explicó que su bancada votará alineada según lo que sea definido en su interna, a pesar de existir la libertad de opinión durante la discusión de los antecedentes.
1: En el Partido de la Gente hemos conversado este tema al interior de la bancada, por supuesto. Tenemos libertad para expresar nuestras opiniones durante el análisis, pero no libertad de votación. Como bancada actuamos de manera unida y votaremos alineados con las decisiones que adoptemos colectivamente. Por supuesto, espero que el debate esté a la altura de la importancia de la herramienta que estamos utilizando.
5: De esta forma es que aún no hay certeza, si es que incluso en el oficialismo han existido divisiones, sobre todo tras las críticas que se han hecho en el uso reiterado de esta medida desde el retorno a la democracia, comenzando a advertir un aumento de las tensiones que esto puede generar ante un escenario de opiniones divididas. A pesar de ello, la diputada de Renovación Nacional, Jimena Osandón, señaló que es probable que se avance en esta acusación y que dentro de su colectividad aún se continúan teniendo reuniones para la discusión de los antecedentes del caso.
2: Tengo la sensación que la Cámara va a terminar avanzando, pero en política es muy difícil hacer ese patrocinio, sobre todo cuando yo sé, incluso nosotros desde Renovación Nacional todavía tenemos reuniones donde seguimos discutiendo el tema, siempre respetando en el fondo que cada uno al final va a votar lo que quiere, pero eso no quiere decir que existe una responsabilidad de parte del mismo Comité de Renovación Nacional de darle todos los insumos a los diputados para que puedan tomar libremente y de buena forma su votación frente a esta acusación constitucional contra el exministro Grau.
5: Por otra parte, también están quienes han decidido mantener su voto secreto, alejándose de las definiciones de bancadas. La diputada demócrata Joana Pérez apuntó a no revelar su voto antes de revisar todos los antecedentes y valoró la idea de modificar el quórum para la presentación de acusaciones constitucionales.
4: Esto viene dándose hace menos 3 gobiernos. Que no hemos tomado las acciones correctivas. Hoy día este gobierno lo está haciendo, pero tiene una oposición muy dura al frente. Yo nunca he anunciado antes mi votación, voy a esperar hasta el último minuto para sopesar todos los antecedentes y espero que podamos abocarnos los temas que a la gente le importan. Por eso también valoro que estemos modificando el quórum para presentar estas acusaciones constitucionales.
5: En este escenario es que cada voto y definición de las bancadas serán clave para conocer si finalmente esta acusación será o no aprobada en la Cámara y así permitir su avance al Senado. Isidora Enríquez, ADN.
3: 8:31 ADN.
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0: Japón escribió una verdadera página histórica, especial, lo que va a significar también el historial de las Copas del Mundo, porque la selección asiática goleó por 4-0 a Túnez para quedarse con la victoria en el partido número 1000. Sí, el partido número 1000. En la historia de los mundiales disputados en el Estadio Monterrey. La noche histórica, quedó ahí para los anales, ¿no?, de la historia de los mundiales. Es una goleada que Japón llegó a 4 puntos en el grupo F e igualó a Países Bajos en unidades y diferencias de goles. La selección neerlandesa conserva momentáneamente el liderato del sector gracias a una mayor cantidad de goles anotados, y los asiáticos llegarán a la última jornada frente a Suecia con la posibilidad de asegurar su clasificación a los 16avos de final, mientras que Túnez quedó oficialmente eliminado del torneo, sin aspiraciones para quedar como mejor tercero. En tanto, las victorias de Países Bajos y Alemania también marcaron un hito, ¿no? Ayer, el empate a cero de Ecuador ante Curazao, destacaron también en la jornada sabatina del Mundial 2026, cuyo reporte nos entrega Andrés Fernández.
14: En el Mundial 2026, la mayor sorpresa de la jornada sabatina fue el tropiezo de Ecuador, que solamente igualó 0-0 ante Curazao. El arquero de los ecuatorianos, Hernán Galíndez, explicó los motivos del empate del duelo jugado en la ciudad de Kansas.
26: Un compromiso que lo dominamos en casi en su totalidad, donde la figura, sin ningún lugar a dudas, es el arquero contrario. Creamos no sé qué cantidad de situaciones de gol. Algunas erramos nosotros, otras el arquero, la verdad que tuvo una noche soñada. No hay más que eso, que se intentó por todos los sectores convertir, no se pudo, nada más.
14: En los otros resultados de la jornada, Países Bajos le ganó 5-1 a Suecia y Alemania derrotó 2-1 a Costa de Marfil. Hoy se disputarán los duelos España-Arabia Saudita desde el mediodía, Bélgica-Irán a las 15 horas, Uruguay frente a Cabo Verde desde las 6 de la tarde y a las 9 de la noche Nueva Zelanda ante Egipto. El técnico de los charrúas, Marcelo Bielsa, adelantó el choque a jugarse en la ciudad de Miami.
27: Yo no puedo anticipar la forma en que vaya a elegir jugar Cabo Verde, ¿no? Es un equipo que físicamente sólido, técnicamente apto y está bien preparado, y es un equipo de carácter. La prioridad nuestra está claramente enfocada a establecer diferencias entre lo que Uruguay es como equipo y la calidad de sus individualidades. Hay que imponerlo.
14: Por la Copa Chile destacaron las victorias de Palestino, Cobreloa y Coquimbo Unido sobre Magallanes, Cobresal y Deportes Iquique respectivamente. Por su parte, la Universidad Católica le ganó como visita por 3-0 a Deportes Copiapó. El técnico de los Cruzados, Daniel Garnero, analizó el triunfo de los Cruzados en el estreno en este torneo.
28: Como todo, queremos competir a lo máximo y llegar a lo más arriba posible. Estamos con esa cierta decepción de no haber podido pasar en la Copa de la Liga. Hoy nos tocaba arrancar y bueno, estábamos muy metidos en este juego. Sabíamos que iba a ser un partido difícil, en una cancha difícil, pero en línea general el equipo hizo un gran juego y terminamos llevando en un resultado muy, muy merecido.
14: En el otro duelo destacado de la jornada, Colo Colo le ganó en Santa Laura por 3-0 a Deportes Recoleta. Los goles de Tomás Alarcón, Arturo Vidal y Maximiliano Romero, estos dos últimos de lanzamiento penal, permitieron la primera victoria de los albos en esta Copa. Tras el partido, este fue el análisis del técnico albo, Fernando Ortiz.
29: A mí me gustó
10: todos los 90 minutos, no solamente en los últimos minutos. En el primer tiempo, si nosotros no hubiésemos convertido el gol de entrada, es un equipo que intenta, juega, se anima, se lo dijo al entrenador, lo felicité y nosotros pudimos aprovechar las oportunidades que tuvimos y hemos concretado. Dentro del campo de juego se ve lo que uno quiere y pretende y hoy nos acompaña los resultados, que es lo más importante.
14: En la jornada dominical destacan los duelos Universidad de Chile ante Wander, a jugarse desde las 5:30 de la tarde en el Estadio Nacional, y Unión Española visitando desde las 20 horas a O'Higgins en Rancagua. Andrés Fernández, ADN.
9: 8:38 minutos.
3: 8:38 minutos.
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0: Seguimos en tono mundialero con la fiebre del mundial. En medio de la fiebre, cientos de familias continúan reuniéndose en cambiatones masivos de láminas para lograr llenar los álbumes. Aumenta preocupación por estos laminazos, ¿no? En medio de la venta de láminas con falsos compradores que terminan en asaltos. Cuidado con eso. Y Cielo Enrique nos cuenta.
15: Si usted está llenando el álbum del Mundial, pero aún le faltan láminas o ya tiene muchas de estas repetidas, presta atención porque continúan las cambiatones en distintos puntos del país. Para hoy ya están anunciados los eventos en el Gimnasio Olímpico de Maipú, en el Bazar Pymes and the City en Barrio Italia, en el Mall Go Florida de Talca, en el Mall Paseo Viña Centro de Valparaíso, en el Mall Paseo Antofagasta y en el Parque Schneider de Copiapó. Actividades que convocan a distintas familias que han trabajado para lograr un mismo propósito, completar el álbum del Mundial. Y siendo los más pequeños quienes piden ir a estos espacios de intercambio para encontrar las láminas más difíciles de pillar, ya hay algunos que se acercan a sus metas, mientras que otros han destacado también la ayuda de sus familias en este trabajo.
16: Hasta el momento súper bien, porque el poco rato que llevamos y se ha llenado mucho. Y este yo encuentro que es un súper buen espacio para la familia.
17: Vamos bien, nos faltan como... ¿Cuántas nos faltan? Como 15 y vamos bien. Ya vamos completando varias selecciones.
16: Mi mamá vio y la consiguió el tiro, así que ya estamos con él, ya estamos listos. Me falta el 50% del álbum.
15: Y es que para algunos estas son las instancias ideales para conseguir figuras altamente solicitadas, como aquellas de las grandes estrellas Lionel Messi, Cristiano Ronaldo o Kylian Mbappé. Por otra parte, también está por supuesto la sección de Coca-Cola, que cuenta con pocas láminas para completar, pero difíciles de encontrar al ser de edición especial, las cuales retomarán sus ventas recién durante julio. Ahora, quienes les ha tocado acompañar a los más pequeños a participar de estos encuentros también han destacado que se trata de colecciones que traspasan generaciones. Muchos de ellos a quienes les ha tocado, por supuesto, ayudar a conseguir estos intercambios.
19: Lo que pasa es que coleccionar álbumes es una actividad que en realidad cuando enganchaste cuando chico, no es raro que después cuando grande vuelva a enganchar, especialmente cuando se trata del Mundial.
20: Mi hijo, que está por ahí y vino con la visión de cambiar a Messi por Ronaldo. Y pensé que iba a ser imposible y cuando parte corriente le pedí las láminas a mi hijo.
21: Yo encuentro que es súper entretenido el concepto que se da, creo que la gente es como súper respetuosa con el tumulto de gente que se arma de repente. Siento que igual es una instancia donde hay respeto y eso es súper bueno.
15: Pero atención, porque si bien las cambiatones son espacios familiares y seguros, en medio de esta fiebre mundialera se han dado también ventas particulares de láminas altamente solicitadas, algunas incluso llegando a costar más de 100.000 pesos. El problema es la seguridad, y es que ya está dado que tras concretarse un punto para el intercambio, esto se convierte rápidamente en un asalto, lo que se ha calificado actualmente como laminazos a los que hay que estar muy atentos para poder evitarlos. Isidora Enríquez, ADN.
9: 8:41 minutos.
3: 8:41 minutos.
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0: Ya cambiamos de tono. En el oficialismo acusaron una actitud obstruccionista de la oposición en la antesala del debate del proyecto que crea el Registro Nacional de Vándalos. Diputados del Partido Comunista acusaron elementos inconstitucionales en el proyecto. Expertos advierten que la medida vulneraría el principio de igualdad ante la ley. Francisco Gutiérrez nos cuenta.
22: Uno de los proyectos claves de la agenda de seguridad de la administración CAS corre el riesgo de quedarse en el camino por posibles vicios de constitucionalidad. Se trata del proyecto que crea el Registro Nacional Único de Vándalos e Incivilidades. La iniciativa comenzará mañana su discusión en la Comisión de Seguridad Ciudadana, tras su ingreso a la Cámara de Diputados, hito que concretó el gobierno, que no estuvo exento de cuestionamientos. El diputado del Partido Comunista, Luis Cuello, presentó reserva de constitucionalidad, aludiendo a que la iniciativa vulneraría la garantía de igualdad ante la ley al equiparar conductas de distinta gravedad con sanciones iguales, con la pérdida de beneficios sociales. A puertas de que el proyecto comience su discusión en la Comisión de Seguridad, el diputado UDI Eduardo Cretón acusó un ánimo obstruccionista de la oposición y aseguró que es necesario avanzar en la iniciativa.
1: La oposición va a buscar cualquier argumento para oponerse y para impedir que podamos avanzar. El registro único de vándalos es una iniciativa que va en la dirección correcta, porque el que daña lo que es de todos, el que destruye lo que es de todos, no puede esperar recibir beneficios con la plata que es de todos los chilenos.
22: El registro contempla 33 actos vandálicos e incivilidades que tendrán una doble sanción, es decir, las penas según fije la ley y además la incorporación al registro. Se incluyen delitos como atentados a la autoridad, destrucción o mal uso de lugares públicos. Las sanciones por integrar el registro van desde la prohibición de postular a beneficios como subsidios, becas o programas habitacionales, como también la imposibilidad de renovar el pasaporte o asistir a espectáculos masivos. En la oposición miran con rechazo que existan hechos que a su criterio sean diferentes pero que tengan una igual sanción. Al respecto se refirió el diputado socialista Raúl Leiva.
2: Que el gobierno se dé cuenta que la prioridad nacional no es el control de orden público, no son las incivilidades, sino que es el crimen organizado, la deficiente técnica legislativa, el poder combinar en un mismo registro a quien asesina a un fiscal del Ministerio Público y a quien realiza una rifa para juntar recursos en una junta de vecinos, da cuenta de lo feble del proyecto.
22: Los expertos aseguraron que es necesario evaluar la propuesta, ya que con la pérdida de beneficios se estaría vulnerando la igualdad ante la ley, según aseguró el abogado y académico de la Universidad Central, Emilio Oñate.
4: Que el introducir requisitos de carácter penal para beneficios sociales vulneraría el principio de igualdad ante la ley. El Tribunal Constitucional ha señalado en diversos fallos que condicionar estos beneficios a factores ajenos a la vulnerabilidad socioeconómica o a los parámetros que establece la normativa para poder acceder atenta contra la igualdad ante la ley, por cuanto sería una discriminación del Estado.
22: Para la primera sesión de la Comisión de Seguridad de mañana, en la que se discutirá la iniciativa, se citó al ministro del Interior, Claudio Alvarado, de Seguridad, Martina Rau, y al subsecretario del Interior, Máximo Pavés, para que sean ellos quienes se den cuenta del contenido del proyecto. Francisco Gutiérrez, ADN.
9: 8:45 minutos.
3: 8:45 minutos.
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0: A la espera de su tramitación en el Senado, quedó el proyecto que autoriza el endeudamiento adicional para 2026. Expertos en la materia dividen sus opiniones, mientras que algunos califican la medida de necesaria, otros llaman a que medidas excepcionales no se conviertan en políticas permanentes. Paloma Cárdenas nos cuenta.
5: 6.200 millones de dólares adicionales es la cifra límite que busca el Ejecutivo para endeudarse este año 2026. Esto pues, según el ministro de Hacienda, Jorge Quirós, los recursos buscarían responder a un escenario fiscal más complejo que el previsto originalmente en la ley de presupuestos. A pesar de que esta semana no era seguro que el gobierno lograra asegurar los votos en la sala de la Cámara Baja, se logró dar luz verde a la iniciativa, a la que fue despachada en su segundo trámite a la Comisión de Hacienda del Senado con suma urgencia. Ahora, desde la perspectiva presupuestaria, el académico del Centro de Investigación de Empresa y Sociedad de la Universidad del Desarrollo, Carlos Smith, vio con buenos ojos la solicitud, argumentando que es lo que actualmente necesita el sistema financiero chileno. Asimismo, declara que la preocupación por superar la barrera prudente de deuda pública del 45% del Producto Interno Bruto no sería un problema mayor.
6: El 45% se ve como una cosa que va a quedar un desastre después de que va a explotar una bomba después del 45%, eso no necesariamente es así. Lo que pasa es que uno tiene que pensar qué pasa si no hacemos nada. La situación fiscal amerita esto. Uno puede discutir si el monto es el que necesitamos o no, pero todo esto tiene un fin. Entonces el plan yo creo que está armado de esa manera integralmente. Si aquí es como tomar las riendas de, y eso es lo que el argumento del gobierno, es que voy a hacer cargo de este problema, para este problema significa endeudarme más hoy día, pero vamos a hacer cosas para generar más ingresos en el futuro y con eso compensar y poder pagar esta deuda y volver a los equilibrios.
5: De acuerdo con los antecedentes entregados durante la discusión legislativa, las razones entregadas para aumentar el endeudamiento corresponden a un déficit fiscal superior al proyectado, estimado en más de 3.500 millones de dólares debido a menores ingresos efectivos. A esto se suman 900 millones de dólares asociados a la apreciación del peso frente al dólar, fenómeno que obliga a destinar más recursos para cubrir compromisos en moneda nacional. A pesar de los argumentos y como contraparte a la perspectiva de Smith, el analista económico de la Universidad Andrés Bello y Open BBK, Alejandro Urzúa, detalló que si bien es una medida plausible en el corto plazo, esto no debe convertirse en una estrategia para abordar de forma permanente la crisis fiscal.
7: Es cierto que existe una aparente contradicción al enfrentar un déficit con más deuda, pero en la práctica los gobiernos suelen recurrir al endeudamiento para evitar ajustes bruscos en el gasto.
8: Los mercados financieros no solo observan cuánto se endeuda un país, sino también su capacidad para ordenar sus cuentas. Si persiguen una estrategia fiscal clara, el impacto puede ser limitado, pero si la deuda sigue aumentando sin correcciones, el costo de financiamiento también podría elevarse.
7: El principal desafío es evitar que las excepciones se transformen en una práctica permanente. Cuando los déficits se financian recurrentemente con deuda, el país pierde espacio para enfrentar futuras crisis económicas, sanitarias o desastres naturales.
5: Es entonces que el gobierno logró superar con creces el quórum requerido. Sin embargo, otra vez en el Senado podría no ser tan fácil si la oposición logra ponerse de acuerdo en lo que muchos senadores del sector han planteado por separado como una preocupación que les genera este endeudamiento que podría poner al país en una situación cerca del límite. Por lo pronto, la solicitud del Ejecutivo despachada ahora su segundo trámite se justificaría en la necesidad de cubrir un mayor déficit fiscal, diferencias generadas por el tipo de cambio y con el objeto de fortalecer la liquidez del Tesoro Público. Paloma Cárdenas, ADN.
9: 8:49 minutos. 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
0: El Ministerio de Obras Públicas publicó una minuta que pondría cautela sobre empresas chinas para su carácter estatal y su vínculo diplomático, sugiriendo limitar el trato de un canal institucional abierto, pero técnicamente acotado. Parlamentarios esperan presentar un proyecto de ley para la regulación de este tipo de inversiones. Emma Santa Cruz con los detalles.
11: Luego de que la senadora socialista Paulina Bodanovich acusara una sobreideologización del gobierno en la relación con China, el Ministerio de Obras Públicas comunicó en una minuta que pondría cautela en las empresas chinas por su carácter estatal y vínculo diplomático. Además, se sugirió mantener un trato institucional abierto, pero técnicamente acotado. Jorge Jaine, ex embajador de Chile en China, afirmó que no corresponde discriminar por el carácter estatal de las empresas a la hora de recibir inversión extranjera.
12: La referencia al carácter estatal de las empresas chinas me parece que están bastante fuera de lugar. Es mezclar peras con manzanas. Enel es una empresa estatal italiana. ¿Alguien critica a Enel por ser estatal? No. Entonces, hay un subtexto ahí de un cierto recelo de la inversión china, que a mí me parece que no corresponde. ¿Queremos atraer inversión extranjera o no? ¿Vamos a comenzar a discriminar por el pasaporte del inversionista? No creo que sea eso una buena idea.
11: La minuta también señala que el embajador chino en Chile, Niu Qingbao, tiene un estilo confrontacional documentado en defensa de empresas chinas radicadas en Chile. Es por esto que se hicieron algunas recomendaciones, entre ellas posicionar al MOB como contraparte técnica frente a 7 contratos vigentes en los que participan empresas chinas. Uno de estos es la empresa China Railway, por la concesión de la ruta 5 en el tramo Talca-Chillán. El diputado republicano Stefan Schubert señaló que esta es una prevención saludable para luego no tener problemas diplomáticos. También el diputado del PPD, Carlos Cuadrado, afirmó que sí se debería tener en cuenta la defensa del país cuando se habla de inversiones extranjeras, por lo que se encuentran trabajando en un proyecto de ley para regular esto.
13: Es una prevención muy saludable que no va en contra de ningún país, ni menos en contra de China en particular. Es sabido, y por eso buena la precaución, que si tenemos problema con una empresa, por ejemplo una empresa grande, que luego tenemos problemas jurídicos y esa empresa es de un Estado, en definitiva terminamos teniendo no solamente un problema civil, contractual respecto de una empresa, sino que terminamos además teniendo un problema diplomático.
18: Estamos elaborando un proyecto de ley que vamos a presentar la próxima semana para precisamente regular la inversión extranjera enfocada desde un punto de vista de la soberanía nacional. Es bastante poco serio, por ejemplo, que se compre un puerto por parte de inversionistas chinos y ese puerto que es estratégico para el país no se le consultó ni a defensa, ni a la armada.
11: Además, el diputado Cuadrado también señaló que la iniciativa del MOB no le parece ideológica, por lo que hubiera esperado lo mismo si la situación fuera con otro país. El proyecto que buscaría regular estas inversiones en obras públicas será presentado el martes de la próxima semana en el Congreso. Emma Santa Cruz, ADN.
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0: Altas noticias que dan la vuelta al mundo, partiendo por la tensión que se reinstala, ¿no? En Medio Oriente, luego que finalmente Irán decidiera cerrar nuevamente el estrecho de Hormuz tras un ataque israelí. En ese escenario, bueno, la Casa Blanca dice que mantiene resguardado, que no habría inconveniente, hay que ver cómo termina eso. Elecciones hoy en Colombia, jornada decisiva, segunda vuelta donde el Bukele, entre comillas, colombiano tiene, al menos de acuerdo al último sondeo, tenía mayores opciones. Y también la tensión en Bolivia, a partir de los bloqueos de ruta. No hay alimentos. Ayer conversaba con un amigo boliviano a propósito del tema. No hay leche, no hay arroz. O sea, está desabastecida La Paz, que es la capital. Y se supone que salieron militares ahora a desbloquear. Salieron con armamento. Ellos habitualmente utilizan balines de goma. Ahora salieron con armas de guerra. Lo que se puede venir es bastante complejo en las rutas bolivianas. Francisco, bueno.
10: Buenos días, Raúl. Así es, partamos de inmediato con lo que está ocurriendo en Estados Unidos, porque la tensión entre este país e Irán no se detiene luego que a primera hora de este sábado ayer se conociera que Teherán había vuelto a cerrar el estrecho de Hormuz en respuesta a los ataques de Israel en el sur del Líbano, considerado por Irán como una violación al acuerdo con Estados Unidos. Esta medida se conoció luego que la prensa estatal iraní diera a conocer un comunicado de los altos mandos militares donde dice que el estrecho de Hormuz será cerrado al paso de los navíos. Este primer paso es una respuesta al incumplimiento de la promesa por parte del enemigo. Además, destaca el texto que si la agresión continúa, se planificarán nuevas medidas para forzar al enemigo a cumplir sus obligaciones. La tregua, Raúl, entre ambas naciones sigue frágil y el nombre de Benjamín Netanyahu se vuelve en este momento una pieza clave para firmar una paz definitiva entre Estados Unidos e Irán. Sin embargo, Israel dice que seguirá actuando contra cualquier amenaza a sus fuerzas o a su territorio. El propio Donald Trump se molestó con Netanyahu por atacar Beirut el domingo pasado y producto de esta situación surge de inmediato la pregunta de cómo está la relación entre ambos líderes políticos. El propio mandatario republicano dijo en una entrevista con Axios que la relación con Netanyahu es buena, pero hay que mantenerlo un poco cuerdo, dijo. Además, respondió a la pregunta de si va a poder evitar que Israel ataque el Líbano. Acá Donald Trump señaló que le tiene mucho respeto y hace lo que él les dice. Lo hecho dicen otra cosa, Raúl, y por lo mismo conversamos con Eduardo Hoche, director de la Escuela de Humanidades de la Universidad Gabriela Mistral y doctor en Relaciones Internacionales, que nos dijo que este hecho devela ciertos puntos que hay que ponerle atención. Estamos hablando de la incapacidad de Estados Unidos para controlar a Israel. Además, parece que los intereses de Trump y Netanyahu son distintos y podría generar una tensión innecesaria.
14: Si bien el cierre del estrecho Hormuz debiera sorprendernos a todos pensando en el memorándum firmado entre Estados Unidos e Irán durante la semana pasada, la verdad es que este hecho devela algunos puntos que merecen atención. En primer lugar, la incapacidad que ha tenido Estados Unidos para controlar a Israel, que no ha cesado de atacar el Líbano. En segundo lugar, que los intereses de Netanyahu y Trump parecen correr por carriles completamente diferentes, lo cual podría derivar en una tensión innecesaria entre ambos países. Y en tercer lugar, la conciencia que han tomado los iraníes en posicionar al estrecho Hormuz en una verdadera palanca a favor de sus propios intereses nacionales.
10: Raúl, esta situación se da en medio de la reunión de negociación entre Estados Unidos e Irán, conversación que se llevan a cabo este domingo en Suiza. Ya se sabe que las delegaciones de Irán están en Suiza, mientras que el equipo de Estados Unidos ya se encuentra en el país para participar de la primera ronda de negociaciones con Teherán. Por parte de Estados Unidos se encuentra Steve Witkoff, Jared Kushnir y también llegó el vicepresidente J.D. Vance para ser parte de esta mesa negociadora. El analista internacional y académico de la Universidad Bernardo O'Higgins, Francisco Garanza, nos dijo que este cierre del estrecho Hormuz es un retroceso para el mundo y esto puede ser visto como un golpe para Trump en su capacidad diplomática y se podía prever una situación como esta. Israel no estaba contento con el memorándum y el acuerdo no los convencía.
17: Uno debiera decir que esto sí constituye un golpe para Trump respecto de sus capacidades diplomáticas y sus capacidades de influencia. Él ha dicho, ¿no?, que Israel va a hacer lo que ellos quieren que haga, pero por lo visto parece que no ha sido así, ¿no? Obviamente se sabe que Israel no era parte del memorándum de entendimiento, pero sí es una parte importante en lo que tiene que ver con esta guerra específicamente y evidentemente con lo que dice relación con los destinos del Medio Oriente en general.
10: Raúl, el mandatario republicano Donald Trump, a través de su red Truth Social, dijo que no habrá peajes en el estrecho Hormuz durante los 60 días del periodo del alto al fuego, ni tampoco después que termine este plazo. Vamos a estar atentos a las reacciones y declaraciones que van a entregar.
0: Súper importante.
10: Que van a entregar las autoridades ahí en Suiza, donde se están llevando a cabo la mesa negociadora.
0: Ya, pues, oiga, ya, toma.
10: Sí, de todas maneras, también estamos pendientes de lo que está ocurriendo en Colombia, esta segunda vuelta, y donde está mirada distinta, y donde está también ahí nuestro compañero de trabajo, Lucas Aguayo. ¿Cómo estás, Lucas?
0: Hola, Lucas, buen día.
23: Raúl, Pancho, un gusto saludar desde Bogotá, porque así es, en pocos minutos más comenzará el balotaje presidencial de 4 millones de colombianos deberán elegir entre dos proyectos políticos, chista Abelardo de las Peñas y el del senador Iván Cepeda, figura en la izquierda y heredero político del actual presidente Gustavo Petro. En la primera vuelta de las Peñas, recordemos, obtuvo el 43,8% de los votos, mientras que Cepeda alcanzó el 41%, lo que anticipó unas muy reñidas y obligó a ambos candidatos a buscar apoyos más allá de sus bases electorales. La campaña ha estado marcada por una fuerte polarización política. Muchos analistas que los colombianos llegan divididos a estas urnas más que nunca. Entre otras cosas, les pido disculpas que estamos entrando a esta hora justamente a donde va a estar uno de los candidatos a votar, así que vamos a estar muy atentos. Pero como les señalaba, los candidatos llegan más divididos que nunca los colombianos, y hablamos con la profesora Sandra Borda, profesora del Departamento de Ciencias Políticas de la Universidad de los Andes en Bogotá, y analizó esta situación para ADN.
16: Lo que hizo el triunfo o el éxito del proceso de paz con las FARC, que eran el grupo guerrillero más grande y más importante que había en Colombia, es que en la medida en que se desaparece esa parte de la izquierda armada, se abre un espacio para la izquierda civil, que es lo que

0: esquinas ideológicas, bien digo, sino también dos diagnósticos distintos sobre las prioridades del país y las formas de cómo resolverlas. Abelardo Lasprilla, por una parte, abogado y empresario sin experiencia en cargos de elección popular y actual favorito en varias encuestas, ha basado su campaña en una política de mano dura contra la inseguridad. Entre sus principales figuras, la construcción de megacárceles inspiradas en el modelo del presidente.
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2: Son las 9 de la mañana.
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0: Muy buenos días, le saludamos en que nos acompaña usted como cada día a través del 97.1, la señal abierta de FM, de Radio Hornopirén y también a través de www.radiohornopirén.com, www.radiohornopirén.cl, que es nuestra web TV, canal 5 en RTV Hornopirén y también canal 5 en RTV Futaleufú. Le damos la bienvenida a este bloque de la mañana a través de la 97.1, a través de todas las plataformas digitales que le acabamos de nombrar también y por sobre todas las cosas en todos los sectores, todos los lugares, todas las partes donde usted nos escucha en este medio de comunicación desde aquí de la comuna de Gualaihue, acá en el sur de Chile, en la provincia de Palena. Gracias por estar con nosotros como cada día. 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
1: 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Junto a todos ellos le damos la bienvenida al bloque de la mañana, de aquí hasta la una de la tarde, a través de Hornopirén FM, la radio de la comuna de Gualaihue, aquí en esta parte del sur de Chile, claro, en esta parte, en la parte norte de la provincia de Palena. Bienvenida, bienvenidos.

0: Son las 9 de la mañana, 14 minutos.
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0: Son las 9 de la mañana, 22 minutos.
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1: Son las 9 de la mañana, 28 minutos.
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2: Las redes no son sociales como le dice la gente, pues justamente han destruido lo poco que quedaba de la sociedad, poniendo falsos amigos electrónicos, que en la mayoría de los casos ni siquiera existen como personas. La inteligencia artificial, aun cuando es el mejor negocio para los que la crearon, pues es algo artificial que piensa por usted, dio el golpe de gracia a lo que quedaba de inteligencia real.

0: Son las 9 de la mañana, 42 minutos.
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¿Qué te parece, che? Hoy un día distinto, ¿eh? Con harta lluvia en la mañana, mucha lluvia aquí. A lo menos en Hornopirén, oiga, llovía con ganas adelante, ¿eh? Realmente llovía bastante fuerte, pero bastante mejor. La garganta también el día de hoy. Es algo interesante de que se vaya mejorando todo esto. Bueno, el creador verá ahí hasta cuándo nos tenía un poco fuera de los micrófonos ahí para que podamos descansar un poco también. Bueno, no descansamos mucho, pero ahí estamos. Igual hay que hacer otras cositas ahí por interno, labores administrativas que son propias de una radio, de un medio de comunicación. Faltan 11 minutos para las 10 de la mañana. Fíjese que alcanzamos a dar perfectamente el tiempo hasta ahora. Que ayer, bueno, ayer decía que estaríamos el día de hoy con 13 milímetros de lluvia. Eso decía ayer. Bueno, ayer 48 milímetros de lluvia el día de ayer, ¿eh? Llovió harto, realmente llovió harto. Y con agua nieve, incluso nos comentaban algunos auditores de que el momento se ponía peligroso en algunas partes de lo que es entre Quildaco Alto y Pichicolo. Dice que hasta Pichicolo todavía había acumulación de nieve ahí por el agua nieve que cayó en ese sector de la zona costera. Siempre pasa eso, ¿eh? Hay sector ahí de sectores del Manzano, por ejemplo, y todo lo que tiene que ver para allá con el Cisne, Quildaco Alto, incluso esta parte de la cuesta Puñón, todavía ahí suele caer agua nieve y se acumula nieve en la carretera, en el asfalto, se pone jabonoso, bastante peligroso eso, ¿eh? Eso es. Fíjese que, bueno, la temperatura que decía ayer que iba a haber hoy día, puede estar, está muy helada el agua, nosotros salimos en la mañana, muy helada. Fíjese que 11 milímetros de lluvia se esperan para hoy, ¿eh? 13 decía ayer, ¿cierto? 11 se esperan para hoy y una máxima de 7 y una mínima de 3 grados en la temperatura. Estará bastante, bastante helado, digamos, el día de hoy. Y fíjese que, bueno, dice que en un rato, hoy 21 de junio, dice que en un rato ya deja de llover, ¿eh? Después estará con, incluso pegará su asomadita al sol por ahí. Oiga, está bueno eso, ¿eh? Sí, pues, que pegue su asomadita al sol. Algún rato estará parcialmente nuboso, aunque después otra vez variará a cubierto. Y en la tarde, después de las 5, aparecerá la neblina, ¿eh? Neblina. Fíjese que 11 milímetros entonces para hoy día, que la mayoría han caído ya. Cayeron en la madrugada, unos chubascos ahí más o menos. Digamos que, bueno, nosotros anoche nos acostamos temprano. Y qué bueno que así haya sido porque, oiga, descansa bien uno, tranquilo. Y hoy día se levanta, que nos levantamos nosotros antes de las 8 de la mañana. Se levanta sin sueño uno, anda con deseo de hacer las cosas. Cuando se acuesta muy tarde, bueno, anda como trasnochado después. Es y en realidad está trasnochado. Fíjese que mañana 22 de junio estará con 2 milímetros de lluvia, ¿eh? 2 milímetros de lluvia que caerán ahí durante el día, aunque mayormente estará cubierto, claro. Tan poquita lluvia, lógicamente no se va a esperar de que llueva todo el día, pues si son 2 milímetros nomás. 7 de máxima, 4 la mínima, estará bastante helado el día de mañana, igual que hoy día. 7 de máxima, 4 la mínima, 7 grados máximo, o sea, la nada. Mire, dentro del refrigerador hace más calor que... No, dentro del refrigerador hay 8 grados. Claro, claro, el refrigerador está más cálido que afuera, como es el día de mañana. Fíjese que 7 de máxima, 4 de la mínima, 2 milímetros de lluvia para mañana. Es que así cuando se despeja un poquito uno ve también que la nieve está muchas veces a mitad de falda, como le dicen los antiguos. ¿Eh? Sí, pues, la nieve está hasta la mitad abajo del cerro ese cuando está tan helado así como está hoy día, por ejemplo. Hoy día la máxima será 7, ¿eh? Sí, pues, acá en los estudios tenemos, claro, va a estar encendida la calefacción, tenemos 10 grados. Fíjese que el día martes, pasado mañana, estará con 2,8 milímetros de lluvia,
para el día martes y estarán cayendo estas goteras ahí durante la madrugada. En el día estará alguna asomadita ahí tímida del sol el día martes. El miércoles 22 de junio sube un poquito la temperatura, 10 grados de máxima, 4 la mínima, pero 22 milímetros de lluvia, ¿eh? El día miércoles, 22 milímetros de lluvia. Bueno, el día jueves 25 de junio, 11 de máxima, 8 la mínima, 11 de máxima, 8 la mínima, 16 milímetros de lluvia para el jueves 25. El viernes 26, 9,4 milímetros de lluvia, 10 de máxima, 5 la mínima para el viernes 26. El sábado 27, 2,7 milímetros de lluvia, 9 de máxima, 4 la mínima para el sábado 27 de junio. 9 de máxima, 4 la mínima y 2,7 milímetros. O sea, de aquí, aunque sea lluvia débil, pero estará lluvia hasta los próximos 7 días. Claro, salvo el miércoles y el jueves, miércoles 22 milímetros, el jueves 16, van a ser lluvias menores, pero lluvia al fin, eso es. Eso es el pronóstico del tiempo. Entonces, no tenemos ningún comunicado a la Armada, no hay nada de lo que nos avisaban ahí. Siempre nos avisan por correo electrónico cuando hay que anunciar frente de mal tiempo, pero mar adentro, ¿eh? Siempre nos envían algún comunicado. Hoy día no aparece nada acá, ¿eh? Siempre lo vamos a conocer porque la gente que sale a navegar, a pescar, usted sabe que ahí no hay día domingo, no hay nada de eso, sino que hay que salir los días que permite el clima nomás. Y bueno, nosotros siempre le estamos informando ahí para evitar, por cierto, algún accidente en el mar, que son tan comunes los accidentes. O sea, mire lo que pasó en Calbuco hace un par de días, ¿eh? Donde un padre y su hija de 4 años perecieron ahogados ahí, y la mamá se salvó, pero el papá y la hija murieron ahí hace un par de días atrás por el volcamiento de una embarcación. Eso es porque muchas veces no se le hace caso, digamos, o se hace caso omiso, o simplemente no están ni ahí con los anuncios que le dice la Armada. Oye, van a haber olas de 4 metros. ¡Ah, qué me importa! Es mentira. Lo primero que dice la gente es mentira. Y confía en su propia prudencia, cuando en la Armada ellos, con instrumentos, ellos ven lo que se viene, ¿eh? Tienen estaciones meteorológicas y todo lo demás. Entonces, cuando uno no hace caso, lamentablemente en el mar termina ahogado, pues amigo. El mar está plagado de gente que se ha ahogado porque obedecen a su propia prudencia y dicen, no, si según lo que digo yo va a estar bueno. Bueno, no está bueno, se levanta un temporal y hasta canciones hay, como esa de un conjunto folclórico, mocito que va remando en tu lancha engalanada, ¿cierto? Lo que aparece ahí en el canal de Dalcagüe, dice que fue una historia real en donde el personaje que se iba a casar, mocito, no te apuraste, y apareció el temporal, se ahogaron el mocito, el que se iba a casar, se ahogaron todos ahí. Esa es una historia real que dicen que después se hizo canción. No sé, el Caituy de Achao parece que la canta esa canción. Por eso hay que tener cuidado con el mar, amigo. Cuando el mar se pone bravo, bueno, estamos a varios kilómetros de la costa, hasta ahí nomás nos llegó la vida. Eso es. Bueno, son las 9:27 minutos. Perdón, las 9:57 minutos. 3 minutos de las 10.

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1: Son las 10 de la mañana, un minuto.
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0: ¿Qué le parece? ¿Eh? ¡Wow! Decía ahí la persona que cantaba ese rock. ¿Eh? Fíjese que estábamos conversando acá por interno con algunas personas y nos decían si nosotros somos antivacuna. Bueno, mire, no sé si será así o no, no sé cómo lo interpretará usted. Yo creo, soy de las personas que no creo en esa mentira de que el cuerpo sale con una fallita de falta de defensa y que tengo que arreglarla yo por el camino, inyectarme aceite motor o la porquería que le pongan ahí en el cuerpo. ¿Ah? Que hay que inyectarse algo ahí para arreglar esa fallita con la que viene el cuerpo. Mire, yo no creo en esas cosas. No creo que el cuerpo lo pueda arreglar yo. Que tenga que crearle defensa y todas esas cuestiones, que me parece tan raro, porque muchas de las enfermedades se han erradicado en sí mismas, como la lepra, por ejemplo, que para la que no hay vacuna, fíjese, se erradicó en sí misma, pero una buena forma de preservar enfermedades es inyectármela a mí mismo. ¿Eh? Yo me inyecto la enfermedad y la sostengo ahí para las próximas generaciones. Qué bonito, ¿eh? Una buena forma, y fíjese que eso se descubrió hace muchos años, justo cuando se habían extinguido muchas enfermedades. Después que se extinguieron las enfermedades, salieron las vacunas, y después le atribuyen a las vacunas, y una forma de acostumbrar a la gente a decirle, mira, si yo no te pongo vacuna, está fregado. ¿Ah? Ahora, si alguien se quiere vacunar, que lo haga. Y ese asunto del, pero no me venga a obligar a mí a hacer esas cosas. A eso me refiero. Dejemos en libertad a la gente, porque el Estado el día de hoy obligan a las personas, los obligan, en el tiempo de la pandemia, los agarraban y los obligaban a vacunarse, que tenían que poner, si no, no podía ir a ninguna parte, no podía subirse un bus, no podía subirse un avión, no podía entrar a comprar en un supermercado. O sea, fue el adiestramiento para la marca de la bestia que se viene. ¿Ah? Y eso se viene a pasos agigantados. Entonces, eso es lo que me refiero. No es un tema de que uno esté en contra. Escuchemos un poquito, mire, lo que se viene con todo esto.
1: La OMS ha dado un paso que casi nadie ha visto. Anunció la creación de una red global de... La OMS ha dado un paso que casi nadie ha visto. Anunció la creación de una red global de certificados sanitarios digitales. Un sistema internacional que en teoría sirve para verificar tus vacunas, tus pruebas médicas y tu estado de salud. Pero en la práctica es mucho más. La llamaron Red Mundial de Certificación Digital de Salud. Suena técnico, incluso útil, pero es el primer paso hacia un modelo que permite validar tu identidad sanitaria desde cualquier lugar del mundo. Y eso, dicho claramente, te conecta a una red global que tú no controlas. Hasta ahora, tus datos sanitarios dependían de tu país, de sus leyes, de sus límites y de sus normas. Si algo iba demasiado lejos, había barreras, políticas legales y nacionales. Pero eso cambia con lo que quieren activar. Esa red no dependería solo de tu estado, dependería de organismos que están muy por encima de ti y de tu voto. Una vez que tu país se conecta, cede parte de su control. Cualquier institución dentro de esa red puede verificarte, validarte o bloquearte. Y eso no es una teoría, lo están probando ya en África subsahariana. Es la primera región donde la OMS y la Unión Europea están desplegando este modelo. Dicen que es por eficiencia, pero lo que hacen en África no se queda en África. Allí están construyendo el primer ecosistema sanitario digital totalmente conectado a nivel global. Y cuando eso funcione, vendrá lo siguiente, porque una vez que puedas verificar certificados sanitarios, puedes vincular más cosas: historial médico, datos biométricos, autorizaciones e identidad digital. No es una conspiración, es una hoja de ruta, y no lo hacen solos. Detrás están grandes fundaciones privadas, financia programas clave de la OMS, participa en el diseño de estrategias digitales de salud y apoya directamente la infraestructura sobre la que se está montando todo esto. Y esa fundación no rinde cuentas a nadie, no la eliges tú y no responde ante ti, pero influye en decisiones que sí te aceptan, porque si el sistema que validará tu estado de salud, tus movimientos, tus accesos, depende de estructuras que financian intereses privados, ¿quién garantiza que no lo usarán más allá de la salud? Ese es el punto clave. Lo presentan como un avance sanitario, pero están construyendo el esqueleto técnico de una red mundial de control de identidades, empezando por lo más aceptable, la salud, porque nadie cuestiona una medida si dicen que es por tu bien. Pero cuando esa red esté lista, lo sanitario será solo la primera capa. Después vendrá todo lo demás, porque cuando una red tiene la capacidad de verificarte en cualquier lugar, puede condicionar cualquier parte de tu vida. Esto no es el futuro. Ya está funcionando, ya están integrando certificados, ya están conectando países, y todo eso se decide desde una infraestructura que no tiene rostro, ni fronteras, ni voto. Solo instrucciones técnicas que nadie discute. ¿Y sabes lo más grave? Que todo esto se está implantando sin que tú te enteres, sin debate, sin consulta y sin titulares. Por eso esto importa tanto, porque lo que parece una simple modernización sanitaria es en realidad el inicio de un sistema donde toda tu vida digital se valida desde fuera, se controla desde arriba y se decide sin ti. Lo que están montando no es solo una red para certificar datos de salud, es el primer módulo, y lo importante viene después. Porque para que ese sistema funcione, necesitas una capa más profunda, una estructura digital que te agrupe como persona dentro del sistema, no solo por tu salud, sino por todo lo demás. A eso lo llaman identidad digital, pero no es un documento, es una condición, una herramienta que no se limita a decir quién eres, sino si puedes hacer lo que estás intentando hacer. Tu historial, tu situación, tus registros, todo queda reunido en un solo perfil digital que otros consultan para darte acceso o no. Y esa decisión no pasa por una oficina, no tiene rostro, la toma un sistema automático, sin margen, sin explicación y sin posibilidad de discutir nada. Eso ya lo vivimos, aunque con otro nombre. Durante las restricciones sanitarias, si no cumplías ciertas condiciones, no viajabas, no entrabas y no trabajabas. Y esto conecta con lo que viene. En 2020, las grietas surgieron porque cada parte del control funcionaba de forma distinta, demasiado visible, demasiado manual, y por eso aún era posible escaparse. Pero ahora no necesitan repetirlo, no buscan volver a imponer lo mismo, buscan algo más efectivo, que no haya forma de quedar fuera sin consecuencias, que todo dependa de una red única, que no tengas que desobedecer, porque el sistema ya te habrá cerrado las puertas antes de que lo intentes. Y eso es lo que están dejando preparado, para que la próxima vez ya no haya fisuras.
2: So, since the beginning of the pandemic, we saw an explosion.
0: Vivimos la pandemia en una explosión, un uso de la tecnología, así que, damas y caballeros, vamos a la cooperación global, dice que se está acelerando en este cambio. Serán ambos impulsados por el gran reinicio y veo esto como una oportunidad sin precedentes.
3: Mañana el Consejo de Ministros Extraordinario adaptará un conjunto de decisiones excepcionales al amparo de la declaración del estado de alarma que se va a decretar.
1: En 2020 intentaron controlar cada aspecto de la vida diaria, pero chocaron con un límite evidente. Todo dependía de sistemas que no estaban unificados. Cada país aplicaba criterios propios, muchas decisiones pasaban por manos humanas y gran parte del control dependía de procesos que funcionaban por separado. Esa falta de sincronización generó vacíos que no pudieron cerrar. Por eso, a pesar de la presión, todavía era posible seguir adelante sin ajustarse del todo a lo que pedían. Ese fue el fallo central de 2020. No existía un mecanismo único capaz de aplicar una orden de manera inmediata y coordinada. La identidad digital cambia precisamente ese punto. Con una estructura única, cualquier requisito puede activarse de forma simultánea en todos los lugares conectados. No depende de interpretaciones ni de diferencias locales. Funciona igual en todas partes. Eso es lo que no pudieron hacer. Y eso es lo que quieren cambiar. Entonces necesitaban controles visibles, avisos constantes y decisiones manuales que dejaban margen para que la gente encontrara rutas alternativas. El sistema dependía de su propia fragmentación. Con la identidad digital, ese margen desaparece porque todo queda vinculado al mismo punto de verificación. No habrá que perseguir a nadie ni desplegar medidas extraordinarias. Si no estás alineado con lo que exijan en cada momento, el sistema simplemente no te reconoce. Esa es la diferencia esencial. En 2020 las grietas surgieron porque cada parte del control operaba de manera distinta. Con una red unificada, esas diferencias se eliminan desde el origen. Y cuando todo depende de un único estado, quedar fuera deja de ser una decisión personal y se convierte en una situación donde nada avanza porque la estructura no te valida. En el nuevo sistema, la resistencia no será castigada, será imposible, porque no habrá huecos ni excepciones ni trámites paralelos. Todo estará dentro del mismo mecanismo y ese mecanismo decidirá por ti sin opción B. No buscan evitar otra crisis, buscan evitar que vuelva a aparecer gente que piense, que dude o que frene lo que venga. Este sistema no quiere tu obediencia, quiere que no puedas decir que no. Y cuando eso pase, la libertad no desaparecerá con una ley, desaparecerá con la imposibilidad de hacer nada fuera del sistema. Es el fin definitivo de nuestra libertad. Nada de esto se frenará solo. Solo se frena si no lo aceptas desde el principio. Está aquí, en no dar el primer paso, en no normalizarlo, en no repetir qué es lo que toca, en no entregar información que después no podrás recuperar. Cada dato voluntario es una cadena futura, y evitarlo no es rebeldía, es proteger lo poco que aún no depende de esta estructura. Mantener espacios propios fuera de estos sistemas, mientras quede una parte de tu vida que no puedan registrar, aún tienes margen. Y hay algo esencial, hablarlo. Este modelo crece gracias al silencio, porque cada uno lo ve venir, pero pocos lo mencionan. Y lo que no se habla, se acaba imponiendo. Por eso necesitas rodearte de gente que vea lo mismo que tú. La OMS...
0: Ese es el tema, o sea, aquí por más que le hagamos lo que le hagamos, da lo mismo. La gente sigue dormida y la gente sigue creyendo en el ser humano. Oiga, si alguna vez, si leyera solamente un pasaje de la palabra de Dios escrita en la Biblia, Jeremías 17, versículo 5, mire, léala una vez siquiera lea eso. ¿Qué dice ahí? Maldito el hombre que cree en el hombre, que es el ser humano, ¿cierto? Y pone sobre él su fortaleza y de Dios aparta su brazo. O sea, cuando alguien le dije, no, si te tengo que vacunar y con eso yo te arreglo la vida, con eso esto es la elipse de la vida eterna, con eso tú vives tranquilamente nomás, con eso no te enfermas, con eso no. Y uno cada vez va a los hospitales, yo no voy mucho por allá, a veces voy a hacer algún trámite, alguna cosa. Pero cuando he ido, si fuera tan efectivo todo esto, señora, señor, los hospitales están infestados, pero infestados de gente, o sea, atestados, están llenos, cada vez más llenos, y no se supone que están todos vacunados, ¿eh? Porque yo le hice la pregunta y yo dije, pero ¿será tan así? ¿No será que aquí hay gente que está generando estas enfermedades? Entonces me fui. Y como yo sé cómo preguntar, me fui y me acerqué a las personas y le hice la pregunta ahí. Y sabe que la mayoría, el 99% tenían 5 vacunas, 4 vacunas, 5 vacunas y otros 6. La mayoría tenía 6. Y ahí estaban enfermos en los hospitales esperando atención. Entonces esas son las cosas que uno se pregunta. Si son tan buenas las vacunas, ¿por qué hay tanto enfermo? Una pregunta legítima, creo yo. Las 10 con 26 minutos. Ya viene en un ratito el programa Cristo Viene Pronto. ¿Sabe por qué? Porque viene pronto, ¿no?

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1: Son las 10 de la mañana, 30 minutos.
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2: 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Los valores no se consiguen en medios electrónicos que nos tienen a todos a la venta, sino en la conversación diaria con la familia real, con quienes se pueda intercambiar ideas y otros temas. 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

Amén. Gloria a Dios. Bendito sea el Señor. Estamos, la Iglesia Alianza Metodista Pentecostal está presentando su programa Cristo Viene Pronto. Saludamos a todas las personas, nuestros amigos, nuestros vecinos y nuestros hermanos también que están escuchando el programa. Les saludamos y rogamos a Dios tengan un buen día y escuchen el programa que estamos hablando de la palabra de Dios. Vamos a hacer una oración en este momento, lo primero, presentándonos delante de Dios en oración, clamando a Dios y rogando a Dios tenga misericordia y nos ayude a enfrentar la situación del día. Y vamos a orar en el nombre de nuestro Salvador Jesucristo. Padre que estás en los cielos, Señor Dios, te damos gracias. Muchas gracias, Dios mío, por darnos vida, por darnos salud. Gracias por el aire que respiramos, gracias por el oxígeno, gracias por la lluvia, gracias por el sol, gracias por todas las cosas que tú nos das, Dios mío. Gracias, Señor, porque tú eres Dios que miras y ves todas las cosas. Ves el sacrificio de cada persona, ves también el empeño, el deseo de servirte, el deseo de llevar tu evangelio, Dios mío. ¿Cuántas personas, Dios mío, desean de llevar la palabra, entregar el mensaje de salvación, entregar, Dios mío, la palabra precisa, Dios mío, para el que está enfermo, para aquel que está en problemas, para el que está dudando, para aquel que no cree en estas cosas? Señor Dios, ¿cuántas personas hay, Dios mío, cerradas de su mente? Señor Dios, tú eres poderoso para abrir las mentes, para abrir la puerta de los corazones, Señor, para que Cristo habite, el Señor, dentro de ese corazón. Porque dice tu palabra que el Dios Todopoderoso ya no habitará más en los templos hechos de mano de hombre, sino habitarás en el corazón del hombre. Qué importante es estas cosas, qué importante es, Dios mío, que cada persona entregue su corazón al Señor para que así tú habites, Dios mío, dentro de ese corazón. Señor Dios, te damos gracias. Rogamos, Dios mío, por todas las personas que están dudando de esta palabra, que están dudando, los que cambian el dial, los que no quieren escuchar, Dios mío, la radio, los que no quieren escuchar el mensaje, los que no quieren escuchar las promesas grandes de Dios que están hacia el pecador. Señor Dios, te damos gracias, rogamos por este programa, que sea extensivo, Dios mío, que se vaya extendiendo por distintos lugares de nuestra comuna y lugares fuera de otro lugar, Señor, de este lugar. Dios mío, así como se está extendiendo, Dios mío, también hoy día lo ven las personas por televisión, Canal 5, bendito sea Dios, y se está ampliando esta radio, Dios mío, gracias a tu amor y gracias a tu misericordia, porque también se habla de tu palabra en esta radio. Señor Dios, muchas gracias, Padre. Permita, Dios mío, que en este momento la persona que está escuchando siga, Dios mío, la hebra, siga, Dios mío, el programa para escuchar tu palabra y las alabanzas que cantamos también para nuestro Dios. La honra y la gloria sea para Dios. Gracias, Señor. Bendito sea el nombre de Dios. Gracias, Señor. Vamos a escuchar la primera alabanza entonces de nuestro programa en este momento.

Bendito sea el Señor. Bueno, después de esta alabanza, entonces vamos a lectura de la palabra del Señor. Busque usted, amigo, hermano, vecino, en Romanos capítulo 4, nuestra Biblia. Ahí está la palabra del Señor. Voy a lectura en el libro de los Romanos, o la carta del apóstol Pablo a los Romanos, capítulo 4, del versículo 17 en adelante. Daremos lectura en el nombre poderoso de nuestro Salvador Jesucristo. Dice así: como está escrito, te he puesto para padre de muchas gentes delante de Dios, a quien creyó, el cual da vida a los muertos y llama las cosas que no son como si fuesen. Él creyó en esperanza, en contra esperanza, para llegar a ser padre de muchas gentes, conforme a los que se le había dicho: así será tu descendencia. Y no se debilitó en la fe, al considerar con su cuerpo que estaba ya como muerto, siendo de casi 100 años, o la esterilidad de la matriz de Sara. Tampoco dudó por incredulidad de la promesa de Dios, sino que se fortaleció en fe, dando gloria a Dios, plenamente convencido de que era también poderoso para hacer todo lo que había prometido, por lo cual también su fe le fue contada por justicia. Y no solamente con respecto a él se escribió que le fue contada, sino también con respecto a nosotros, a quienes ha de ser contada. Esto es a los que creemos en él que levantó de los muertos a Jesús, Señor nuestro, el cual fue entregado por nuestras transgresiones y resucitado para nuestra justificación. Amén. Esa es la lectura de la palabra. Bendito sea Dios. Aquí Dios me dé gracia primeramente para hablar de la palabra, porque hablar de la palabra de Dios tampoco es fácil, porque cualquiera no puede hablar de estas cosas sino le es dado de arriba del cielo, de nuestro Padre. Bendito sea Dios. Y bueno, lo que nos está hablando aquí, nos está hablando de un hombre que tuvo mucha fe. Y cuando él tenía fe, ni él sabía que tenía fe. Pero bendito sea Dios, qué lindo es creerle a Dios. Aquí nos está hablando las promesas de Dios hacia nuestro padre Abraham, un hombre que por creerle a Dios fue contado como el padre de la fe. Un hombre que ni él sabía qué es lo que era fe, ni él sabía esas cosas, el resultado de la fe o el significado de la fe. Bendito sea Dios. Pero él, sin nombrar esta palabra de fe, él le creyó a Dios. Y podemos hablar de este hombre que dice que tenía ya dice como llevado a la muerte, pero él, el Señor, le salió al encuentro y le habló y le dijo que él, de su descendencia, iba a salir muchos pueblos y naciones, y iban a ser sus hijos incontables, como la arena del mar, como las estrellas del cielo. Porque, y para probar estas cosas, el Señor lo llamó y le dijo, mira, una noche estrellada muy linda, le dijo, mira hacia el cielo y cuenta las estrellas.
Y el hombre empezó a contar las estrellas y contó una vez, dos, tres veces, no sé cuántas veces contó las estrellas del cielo. E imagínese usted una noche estrelladita, estrellada, cuando noche clara, limpia, nítida, y él no pudo contar las estrellas en ninguna de las oportunidades. Y el Señor le dijo: mira, así como tú no puedes contar las estrellas, así va a ser tu descendencia. Bendito sea Dios. Usted dirá, bueno, de una historia, pero mi hermano, esto de mucho significado, de mucho poder. El hombre no pudo contar las estrellas y le dijo así, el Señor le dice, así va a ser tu descendencia. Bendito sea Dios. Y este era el padre Abraham. Y este hombre le creyó a Dios, pero resulta que ya tenía más de 100 años y su señora tenía más de 80 años y nunca había tenido un hijo porque era estéril. Pero sin embargo, este hombre creyó la palabra de Dios, creyó la promesa de Dios. Bendito sea Dios. Entonces vemos, mi hermano, mi amigo, mi vecino, querido, usted que está escuchando, mi hermano, es muy importante creerle a Dios. Y este hombre le creyó. Y corriendo amaneció el día y le fue a decir a su señora: el Señor me ha dicho esto, que de mi descendencia van a salir pueblos, naciones y más naciones, y nuestra descendencia va a ser como la arena del mar, incontable como las estrellas del cielo. Bendito sea Dios. Y va contento y le cuenta a su señora. Bendito sea Dios. A Sara. Bendito Dios. Sara se llamaba la señora. Bendito sea. La señora se rió y le dice: ¿cómo es posible que una mujer de 80 años, cuando ya ha perdido el costumbre de mujeres, ya no era una mujer fértil y nunca había tenido un hijo, ni había quedado embarazada? Entonces se rió la señora y no creyó fielmente. Bendito sea Dios. Pero el hombre creyó, y ya mayor de 100 años. Pero sin embargo, llegó el momento, no muy tarde después, que Dios cumple su promesa. Y se encuentra Sara, la señora de Abraham, embarazada, teniendo ya más de 80 años. Y de ahí nació un hijo. De ahí nació un hijo. Pero el hombre ya estaba por morir, el hombre ya estaba anciano, viejo. Bendito sea Dios. Pero él tenía la esperanza y pudo ver a su hijo. Bendito sea Dios. Y algo más terrible, fíjese que lindo es creer a Dios. Qué lindo es creer al Señor. Porque dice también que ya el muchacho había crecido, Isaac. Había crecido, ya tendría unos 16 años o tal vez por ahí. No he sabido yo qué edad tendría el niño, pero ya tendría 14 años seguramente. Y el Señor lo llamó a Isaac, a Abraham, lo llamó y le dice que sacrifique a su hijo para el Señor. Una prueba difícil, una cosa que nadie puede hacer en este momento. El Señor lo llamó y le dijo: ven y trae tu hijo y sacrifícalo en holocausto para Dios. Y él tomó, dice que algunos hombres, y lo llevó para el campo, camino de varios días para la cordillera. Y dice que allá arriba, en la cordillera, donde no había vegetación, donde había nada, bendito sea Dios, ahí tenía que él hacer el sacrificio y entregar su hijo en holocausto, quemarlo ahí en un montón de piedra con madera, y encender fuego y ofrecerlo a Dios. Mi hermano, eso es una cosa como que usted, qué crimen más grande esas cosas. Pero el Señor hace como Él quiere. El Señor no se puede cuestionar. El Señor sabe lo que está haciendo. Dice que dejó a los criados ahí y él se alejó por mucho, mucho más allá, y hizo su montón de piedra y juntó leña, juntó la madera. Y el niño le preguntaba: papá, ¿y a dónde está el cordero que iban a sacrificar? Bendito sea Dios. Pero el Señor, pero Abraham le decía, Dios proveerá hijo. Y Abraham sabía que era su hijo que tenía que degollarlo seguramente y ofrecerlo en holocausto a Dios, porque eso fue lo que Dios le pidió. Bendito sea Dios.
Y él tenía más de 100 años y sin embargo tenía que estar sacrificando a su único hijo que tenía. Bendito sea Dios. Pero el hombre por fe y obedeciendo a Dios hizo ese trabajo. Juntó la leña, juntó las piedras y hizo el holocausto para poner el niño encima. Y dice que él obedeció a Dios. Es tan grande y tan fuerte esa palabra, tan fuerte esa historia, que un padre vaya a degollar a su propio hijo solamente por, digamos así, por una locura de Dios, por un malentendido de Dios, tal vez. ¿Quién iba a pensar? Bendito sea Dios. Pero dice que él ató al niño y levanta el cuchillo, el machete, para sacrificar a su hijo, degollarlo. Y el Señor le dice: detén tu mano, Abraham, detén tu mano, no lo hagas. Solamente era para ver si acaso obedecía a Dios. Qué importante es obedecer a Dios, qué importante es creer en Dios. Bendito sea Dios, alabado sea el nombre de Dios. Dice que él detuvo su mano y no degolló a su hijo. Y se dio vuelta en la espalda y ahí al lado de una zarza había un cordero. Y ahí estaba el cordero que Dios mismo había mandado. Ahí había un cordero, mi hermano. Y ese fue el que, digamos, con ese hizo el holocausto para servir a Dios. Y salvó al niño. Pero lo importante no es eso. Lo importante es creerle a Dios. ¿Quién de usted, quién de nosotros va a hacer eso? Aunque todos creemos que obedecemos a Dios, aunque todos decimos, no, si yo también creo en Dios, no, si yo también creo en Dios, pero ¿creería usted una promesa como esa? ¿O haría usted, obedeciendo a Dios, haría usted ese sacrificio? ¿Haría usted eso? Bendito sea Dios, bendito sea el nombre de Dios. Y eso es, mi hermano, porque Dios quería demostrar que también Él tiene un cordero para degollarlo, para sacrificarlo, que es nuestro Salvador Jesucristo. Él es el que vino, mi hermano. Él es el cordero que estaba ahí en ese momento, entregándose para sacrificarlo, para la salvación de nuestra alma. Bendito sea Dios. Bueno, tal vez usted no está entendiendo esta parte, pero voy a leer la fe, voy a dar a entender la fe de este hombre. Dice, él creyó en esperanza contra esperanza, esperanza contra esperanza, para llegar a ser padre de mucha gente, conforme a lo que se le había dicho, así será tu descendencia. Que la descendencia, bendito sea Dios, iba a ser enorme, incontable como las estrellas del cielo, como la arena del mar. Pero en ese momento, ¿dónde quedaba la promesa de Dios que dice que la descendencia de Abraham iba a ser incontable? Si estaba pidiéndole el único hijo que tenía para sacrificarlo, bendito sea Dios. Pero Dios es grande, Dios es poderoso, Dios hace como quiere, mi hermano, y qué lindo es entregarse en las manos del Señor. Qué lindo es creerle a Dios y entregarse en las manos de Dios. Y no se debilitó, dice, en la fe al considerar su cuerpo, que estaba ya como muerto, siendo de casi 100 años. Bendito sea Dios. La esterilidad de la matriz de Sara. ¿Se da cuenta? Una mujer de 80 años había tenido hijo en esa, por creer, porque Abraham le creyó la promesa de Dios.

somos nosotros. No hay un hombre de tanta fe como Abraham. Bendito sea Dios, no hay. Tampoco, dice aquí, tampoco dudó por incredulidad de la promesa de Dios, sino que se fortaleció en fe, dando gloria a Dios. ¿Se da cuenta? Y ahí vemos entonces, mi hermano, que el hombre fue, su fe fue contada por justicia. Plenamente convencido, dice, de que era también poderoso para hacer todo lo que había prometido. Cuando Dios, mi hermano, mi amigo, mi vecino, cuando Dios promete algo, lo cumple. Cuando Dios promete algo, lo cumple. Bendito sea Dios. Ahora, ¿qué hacemos nosotros? Ojalá pudiéramos tener fe para creerle a Dios todas las promesas que Dios tiene para con nosotros. Bendito sea Dios. Hoy día, si usted si sabe que, mire, yo conozco a mis vecinos, conozco a gente, conozco a todas las personas, a muchas personas, no a todos, sino conozco a muchas personas. Dice, subieron las papas, vecinos, vaya a comprar las papas porque están subiendo las papas, ya lo venden ya, no sé, 10 mil pesos, 12 mil pesos las papas y la harina va a subir, compre harina antes que suba. Bendito sea Dios. El otro día con la alza de benzina que hubo, toda la gente hacía una tremenda cola comprando en la servicentro la benzina y el combustible, porque en la tarde iba a subir el otro día también. Pero yo digo, bueno, aunque suba el precio de las cosas, yo como hijo de Dios estoy bajo la promesa de Dios y siempre va a haber en mi casa un pedazo de pan para comer en el desayuno o en el almuerzo o en la tarde. Siempre va a haber, porque yo le he creído a Dios y Dios no me va a dejar huérfano. Dice que el Señor nunca ha dejado huérfano a una persona. Las promesas de Dios son grandes. Mi hermano, la promesa de Dios era cuando el pueblo de Dios dice que este pueblo de labios me honra, pero su corazón está lejos de mí. Bendito sea Dios. Este pueblo de labios me honra, dijo el Señor, y su corazón está lejos de mí. ¿Quién irá a salvar a mi pueblo? Y el Señor Jesucristo aparece como único y suficiente salvador. Le dice, heme aquí, Padre, yo aquí estoy. Yo voy a salvar a tu pueblo. Y si es necesario, voy a dar mi vida por salvar a tu pueblo. Y él se ofreció hasta la muerte, bendito sea Dios, para salvar el pueblo de Dios. Y el pueblo de Dios somos los que hemos creído en Cristo el Señor. Somos los que creemos a Dios. Pero bendito sea Dios, ¿cuántas personas no le creen a Dios? Otras personas tienen que robarle a sus trabajadores, tienen que robar el sueldo a sus trabajadores. Robándole, si tiene 20 trabajadores, a los 20 le va robando un poquito, va juntando, y el otro mes también le va juntando más, y le va robando más, y le va, bendito sea Dios, y así, ¿cuántas empresas van subiendo? ¿Cuántos hombres suben así? Porque con pillería van subiendo, ganando dinero y acumulando tesoros terrenales. Bendito sea Dios, sin darse cuenta que todos los tesoros de esta vida, mi hermano, van a perecer. Bendito sea Dios, todos los tesoros de esta vida van a perecer. El oro, la plata, las riquezas, las empresas, bendito sea Dios. Líbrenos al Señor, a nosotros, creámosle al Señor. Dice que cuando venga el Señor Jesucristo, dice que será terrible. Esa tribulación de las personas que quedan, como en los días de Noé, cuando decía, ahora sí, Noé, ahora creemos, ábrenos la puerta, ahora creemos. Bendito sea Dios, va a llegar el día que el Señor va a llamar a su iglesia, va a llamar a su pueblo y va a quedar la gente en la gran tribulación, dice que no hallar qué hacer, buscarán. Correrán de mar a cordillera, buscarán de un lado a otro y diciendo, ahora sí queremos que nos hable, ahora sí busquemos una Biblia, busquemos una palabra, busquemos un pastor, busquemos a alguien que nos hable de la palabra del Señor, porque ahora sí creemos, ahora sí vemos la realidad de las cosas. Llanto, lágrimas y desesperación va a haber, porque ya muchos de los que estaban, de los creyentes en Cristo el Señor, se fueron con el Señor. Y la gran tribulación queda en la tierra para los vivientes, para los que viven.

0: Bendito sea Dios. Muchos dirán la vida va a seguir igual, la vida va a seguir igual, pero ya no es lo mismo, no va a ser lo mismo. Bendito sea Dios. Dice que la desesperación de los hombres correrán de un lado a otro. Dirán que las peñas vengan sobre encima, los cerros caigan encima para que sean aplastados y mueran. Pero dice que no va a existir la muerte, no va a haber muerte, no va a haber muerte, no va a haber gracia de Dios, no va a haber misericordia, porque Dios ha sacado a su pueblo, y el contumaz, el duro, el que no ha creído, va a quedar en la gran tribulación. Bendito sea Dios, líbrenos el Señor, ayúdenos. La Iglesia Alianza Metodista Pentecostal está haciendo la invitación por medio de la boca de este hombre y hablando de estas cosas. Bendito sea Dios. Que días terribles vendrán, porque la misma palabra nos enseña y nos dice que ya no vendrán días mejores. Todo será llanto, todo será dolor, todo será angustia, desesperación. La gente correrá de mar a cordillera y no encontrará paz. Tendrán los bolsillos llenos de dinero y no habrá. Bendito sea Dios. Hablando un poquito más de esto, mi hermano, yo soy de Hornopirén, nacido en Hornopirén. Mi abuelo tenía campos y se autoabastecía con sus campos. Sembraba trigo, sembraba papas, sembraba arvejas, toda la clase de legumbres había, crecía ovejas, crecía cerdos y había manteca, había animales vacunos, sacaban leche, había queso, había mantequilla, había papa, había abundancia en la casa de mi abuelo, que muchos conocieron. Algunos, los más antiguos, conocieron a mi abuelo. Se autoabastecía él y abastecía a las personas que trabajaban ahí. Bendito sea Dios. Ayúdenos al Señor. Bendito sea Dios. Y entonces, mi hermano, pero en esos tiempos, hoy día, en estos tiempos, esos campos, nadie siembra una papa. Son los mejores campos que hay acá en Hornopirén. Ni le voy a decir a dónde, pero por el sector Chaqueigua, son los mejores campos que hay. Esos fueron de mi abuelo, y el hombre sembraba, el hombre tenía su campo y cultivaba sus campos y se autoabastecía él y abastecía también a las personas. Pero hoy día en esos campos no hay nadie, hoy día que nadie siembra una papa, nadie siembra una arveja, nadie siembra un ajo, no hay esos campos, nadie los trabaja. Y dígame usted, como esos campos hay muchos más, ¿quién siembra hoy día en el campo? ¿Quién siembra una papa? Nadie. Entonces la gente después al final, hoy día estamos comiendo cosas cultivadas, cosas, ¿cómo se llama esto? ¿Cómo podríamos decir? Cosas de creadas, pero no comemos un alimento que comíamos antes legítimamente crecido en la tierra. Ni las manzanas ni las frutas que comemos hoy día son legítimas, sino son todas cosas, ya casi todo artificial viene siendo. Dios nos libre, Dios nos ayude, mi hermano. Por eso es que con los tiempos La situación viene peor. Bendito sea Dios. Pero, ¿quién nos dice esta palabra? Que le creamos a Dios. Si Él dice que los días vienen malos, es porque van a venir malos. Si el Señor está llamando para que usted salga de esa situación, de esos malos caminos, de esa mala situación, créale a Dios, que Dios lo está llamando hoy día. Créale al Señor, crea usted a la palabra que el Señor le está llamando para que no sea, para que mañana no tenga que lamentar, para que mañana no tenga que decir, ay, ¿por qué no creí? Ahora sí creo lo que decían en ese programa en la radio. Bendito sea Dios, ahora creo, pero va a ser tarde. Dice que el Señor viene pronto, como dice el programa, que no es una mentira, sino que el Señor viene pronto y va a levantar a su pueblo. Y permita que usted también te vaya, sea levantado con el pueblo de Dios. Ayúdenos, Señor. Dios tenga misericordia de usted, como tuvo de mí. Bendito sea Dios. Hasta aquí yo siento hablar de la palabra, pero voy a leer el último versículo, o el penúltimo, dice: sino también con respecto a nosotros, a quienes ha de ser contada, esto es, a los que creemos en el que levantó de los muertos a Jesús, Señor nuestro. ¿Quién levantó a Jesús de los muertos? El Señor nuestro Padre. Él hizo que su Hijo muriera y al tercer día resucitara entre los muertos con poder y gloria. Bendito sea Dios. Y el verso 25, que es el último que hemos leído de este párrafo, dice: el cual fue entregado por nuestra transgresión y resucitado para nuestra justificación. ¿Quién? ¿De quién estamos hablando? De nuestro Señor Jesucristo, que fue muerto y resucitado para nuestra justificación. Nosotros seremos justificados por Cristo el Señor. La otra vez, hace poco, le pregunté a una persona, y le dije yo: amigo, ¿usted sabe que después de la muerte, cómo va a ser salvado usted? ¿Cómo se va a salvar? Dijo: bueno, eso entiende que hacer por obras. Y la Biblia nos dice que es por obra. Dice que nada es por obra para que nadie se gloríe. ¿Quién tuvo mejores obras que el apóstol Pablo? Dice que él hizo muchas obras buenas y predicó el Evangelio. Pero dice que él no dice que era por obra, sino que no para que nadie se gloríe, sino que la gloria sea para Dios, que Él es nuestro, para Jesucristo, que es nuestro Salvador. Bendito sea Dios. Bueno, ¿de qué estamos hablando? De tener fe y creerle a Dios. Y creerle a nuestro Salvador Jesucristo, que él fue enviado para nuestra redención. Bendito sea Dios. Y si había un cordero en ese tiempo ahí enredado en la zarzamora, bendito sea Dios, ahora también es, o sea, ese era nuestro Salvador Jesucristo. Y Él pagó el precio del ser humano. Bendito sea Dios. La honra y la gloria es para mi Dios. Este es el mensaje que hemos entregado en esta mañana. Mi hermano y mi vecino, no haga oído sordo a estas cosas. Busque usted al Señor, porque el tiempo es corto. El tiempo es corto. Ya no hay mucho tiempo. La venida del Señor Jesucristo está cerca. Mi hermano Agustín, como todos los domingos, estamos acá. Entonces él también hará una oración para confirmar lo que dice esta palabra. Hermano Agustín.
1: Amén. Bien, vamos, como dijo mi pastor, a hacer una oración agradeciéndole a Dios. Amén. Por la palabra que se le dio en esta mañana. Amén. Señor, te damos gracias por darnos la vida en este día, la salud, para poder estar escuchando tu palabra desde temprano. Señor, te pedimos que seas con las personas que han oído tu palabra, con las personas que no te conocen, usted puede hacerle entender lo que se ha leído en esta mañana y darse cuenta de para dónde va su vida y puedan buscarte, Señor, para poder optar a la salvación que tú nos ofreces, Señor, por ese sacrificio que vino a hacer nuestro Señor Jesucristo. Señor, hágale entender a las personas que pueden tener una salvación si se arrepienten y te buscan un perdón de pecados, Señor. Hágalo entender en qué parte están en su vida, Señor. Bendito haga Dios. Que te busquen de más cerca, Señor. Amén. Si están en dolor, en aflicción. Amén. Usted hágale pronto su llegada hacia tus caminos, Señor. Ayúdalo en su dolor, Señor, a las personas que están en aflicción, Señor. Bendito mío, a nuestro hermano en la fe que escuchan tu palabra en esta mañana, también pueda hacer usted con ello, ayudándole a fortalecerse y a buscarte de más cerca. Amén. Señor. Sí, Señor, te lo pedimos en el nombre de nuestro Señor Jesucristo. Amén.
0: Amén, amén. Gloria a Dios. Bendito sea el Señor. Dios guarde a nuestro hermano Agustín. Dios le dé gracia y le ayude siempre a seguir adelante. Bueno, los que estamos en Cristo, el Señor dice que ninguna condenación hay para los que creen en Cristo Jesús. Bendito sea Dios. Esta es la Iglesia Alianza Metodista Pentecostal, la cual está presentando su programa Cristo Viene Pronto. Bendito sea Dios. Bueno, ya lo hemos dicho muchas veces, esta es una radio, Horno Pirén, la cual está, ¿cómo podríamos decir? Está superando su transmisión, su, ¿cómo se llama esto? Su ampliando su audiencia. Tiene también una nueva central en Manzano. Y así se va extendiendo por lugares que antes no se escuchaba o no tenían dificultad. Ahora va avanzando. Gracias a Dios, gracias al Altísimo Dios que hace estas cosas. Entonces se ve también por Canal 5 de televisión. Y saludamos a las personas que están por Futalefú, que ellos nos ven también allá. Y saludamos a las personas que con mucho cariño y mucho respeto nos sintonizan esta radio y escuchan el programa. Y también los ven por el Canal 5 de televisión. Así que un saludo para mi madre, que ella ve todos los domingos, esta hora está viendo también en la televisión y está escuchando el programa. Y muchas personas, mi hermano Carlos Mancilla, bueno, también hay tantas personas que están escuchando el programa. Dios le cuide, le guarde, le bendiga el Señor. Esta es la Iglesia Alianza Metodista Pentecostal, que está en sector Cuchildeo, sector La Rampa. Así que le invitamos a buscar a Dios. Y a ver, bueno, estamos entonces haciendo la invitación a todas las personas que busquen al Señor. Pero antes de esto vamos a cantar la alabanza, la última alabanza, vamos a escuchar la última alabanza para la gloria del Señor.

Bendito el Señor, gloria a Dios. La Iglesia Alianza Metodista Pentecostal está presentando su programa. Ya estamos llegando al final, pero vamos a saludar a nuestros amigos que siempre, bueno, los hermanos de la iglesia, Miguel Soto, mi hermano Tránsito Uribe, la familia Uribe, doña vecina Angélica Uribe, Lin, bueno, son los amigos míos que yo los conozco y siempre yo quisiera que ellos también tuvieran un encuentro con Dios, que ellos recibieran a Cristo en su corazón. Bendito sea Dios. Saludo a mi hermana Blanca Uribe, Blanca Vargas, mi hermano Evon. Mi amigo también Vargas de Chaqueigua Alto, allá arriba. Se me olvida el nombre. Pero él sabe que yo lo saludo de repente. Y también esta familia Uribe, que en Yancahué hay una familia. Cristian también me está saludando y está llamando por teléfono. Dios te bendiga, Cristian. Dios te cuide, te guarde. Tu mamita también, tus hermanos, tu familia. Dios sea con ustedes. Bendito sea Dios. Que Dios le acompañe, le cuide, le guarde. Estamos orando también por la familia Uribe, que está en Pichicolo, doña nuestra vecina Rosario Uribe. Y su tía, Elentina Uribe. Hay una familia Uribe que está pasando problemas de enfermedades, unas enfermedades graves. Solamente Dios es poderoso para curar las heridas. Para Dios no hay nada imposible. Dios puede curar las heridas, a ver si no sea el cáncer más terrible. Dios es dueño de nuestras vidas y Él puede curar. Pero hay otra cosa que también a veces uno no entiende bien, porque no todos entendemos esta situación. Dios es el dueño de nuestras vidas. Dios pone enfermedades en el cuerpo del ser humano también para que uno clame a Dios y le diga: Señor, yo quiero que, bueno, no solamente que me sanes mi cuerpo, sino que sanes mi alma, porque lo importante es salvar su alma, que el alma del hombre, el corazón del hombre o la mujer esté en condiciones para encontrarse con el Señor Jesucristo. O de hecho no estar en condiciones para encontrarse, sino que el Señor, cuando nosotros le entregamos nuestro corazón y nuestra vida al Señor, Él hace que esa vida esté en las manos del Señor, y ahí estamos seguros con Cristo el Señor. Bueno, Dios guarde a esta familia Uribe. Ahora sí lo estamos despidiendo. No dejo de invitarlos, siempre lo voy a estar invitando. La Iglesia Alianza Metodista Pentecostal, con sede en Ingeniero Militar, el sector La Rampa, le invitamos a buscar al Señor hoy día, porque mañana puede ser demasiado tarde. Mire, el lugarcito es bien pequeño, pero hay comodidades para usted, para que usted será bien recibido. Hay un lugarcito para sentarse, para escuchar la palabra de Dios, y ahí hay lugares donde cantamos al Señor y entregamos un cántico de alabanza para Dios. Le invitamos, amigo, no sea que mañana sea muy tarde. Le invitamos, la Iglesia Alianza Metodista Pentecostal le está invitando a sus reuniones los días jueves a las 6:30 de la tarde y los domingos a las 5 de la tarde. Todos son bienvenidos en el nombre del Señor. Hasta una oración la podemos hacer también por usted a las 8 de la mañana los domingos. Así que los veremos al próximo domingo. Estaremos en este mismo momento, en este mismo lugar, a las 10:30 de la mañana todos los domingos. Así que le esperamos. Ponga su radio y escuche y vea por televisión el programa Cristo Viene Pronto. Así que lo despedimos. Tengan ustedes un buen día. La honra y la gloria sea para Dios de ahora y para siempre.

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1: Son las 11 de la mañana, 29 minutos.
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Bueno, ¿qué pasa hoy día con el Día del Padre? Nos escribe por ahí. Bueno, no pasa mucho el día de hoy. Oiga, de más está decirle que nosotros, como le creemos a Dios, y no me avergüenzo para nada de decirlo, lo digo abiertamente acá, Dios manda a honrar a nuestro padre y a nuestra madre todos los días. Todos los días. Porque muchos le llaman hoy día días muy religiosos, ¿eh? Religiosos. Porque en realidad nuestro Padre Celestial, que Él sí es un buen Padre, fíjese que Él nos manda a honrar al Padre y a la Madre todos los días de nuestra vida. Todos los días, no al puro 21 de junio o el día domingo que cae, que justamente lo hacen coincidir con el Día del Sol, la religión, ¿eh? Porque hoy es Sunday, o sea, domingo o Dominus o Día del Astro Dominante, hoy el Día del Sol. Entonces muchos hoy día hacen coincidir las fiestas, ¿cierto? Extrañamente, no voy a creer que algo premeditado, ¿eh? Es solo una coincidencia y hoy día el mundo celebra el Día del Padre, ¿eh? El mundo celebra el Día del Padre. Bueno, quienes lo quieran celebrar, es asunto de cada quien. Quien le quiera dar alguna cosa, algún abrazo, un regalo a su padre, cosa de cada quien, pero Dios manda hacer eso todos los días, ¿eh? Honra a tu padre y a tu madre para que tus días sean largos en esta tierra, ¿eh? O sea, y honrar al padre no necesariamente mandarle un WhatsApp con una escritura falsa diciéndole te amo, ¿eh? Honrar al padre y a su madre no es andarle mandando cosas por el WhatsApp, cosas falsas en el 99,99%. Son cosas falsas que le escribe la gente y que lógicamente no es cierto. Honrar al padre es no hacer cosas malas. ¿Ah? Eso es honrar al padre, mi amigo, no hacer cosas malas. También es decirle te amo, papá, decirle a otros seres humanos yo amo a mi papá siempre que sea cierto. Porque si lo va a honrar diciendo mentiras, mejor no diga ninguna cosa. Honrar al padre es decir, es hacer, digamos, que ese padre no sea blasfemado su apellido, su nombre. Porque yo, ese hijo del tal por cual, ese de la radio. ¿Ah? Eso es deshonrar al padre, mi amigo. Eso es deshonrar. No, pues el camionero ese, hijo de ese tal por cual. Eso es deshonrar al padre. ¿Ah? Por eso hay que honrar al Padre y al Padre se le honra con los actos, con nuestra forma de vida, con lo que otras personas ven en nosotros. Esa hija, esa mira la que esa tal por cual, es hija de la tal por cual de que vive allá arriba. Eso es deshonrar a los padres, hacer que sea blasfemado el nombre de los padres por otras personas. Y claro, me dice, bienaventurado, dice la palabra, los que son cuando hablan cosas malas de ti, mintiendo. Porque cuando las hablan, hay de ti si las hablan y es cierto, ¿eh? Que en la mayoría de los casos, lamentablemente. Así que por eso nosotros le creemos al gran Dios. Y el gran Dios nos manda a honrar a nuestro padre y nuestra madre, ¿cierto? Todos los días de nuestra vida. Y honrarlos es cuidar nuestro propio comportamiento. No quiere decir que le lleve esto, lo otro, que le lleve dos botellas de vino, qué sé yo, cinco botellas de pisco. No, si eso no es honrar al padre. Eso es jugar a que su padre pase un momento, quizás contento por el vino, que le podía costar quizás muy caro después. ¿Ah? Así es que honrar al padre y a la madre no es llamar a la radio con un saludo falso ahí, de un político, un cuento. Ahí estamos. Para eso sirven estos días que son especiales. Para que los políticos agarren estas fechas y aprovechen de arrimarle agua a su molino. Para eso sirve. Políticos cochinos ya aprovechan. Oye, ¿sabes qué? Estamos saludando en el Día del Papá. Bueno, hay otros que ni siquiera eso hacen también. También hay que reconocerlo. Pero hacen días por ahí, gastan la plata de la comuna en hacer fiestas, haciendo el ridículo con el famoso Día del Padre. En vez de hacer cosas por el padre, si quiere hacer algo, hágalo de corazón. Dele un abrazo de corazón. Si siente hacer eso, hágalo. ¿Ah? Hágalo. Porque sabe que Dios ve en los secretos lo que usted hace, amigo. ¿Ah? Dios ve en los secretos.
O sea, eso que está en su corazón, eso Dios lo ve. Para usted será un secreto, pero para Dios lo que usted piensa, sus actos, las cosas falsas que hacen, para Dios no es un secreto eso. Para usted sí. Para usted me puede esconder cosas a mí. Puede mandarle 1000 saludos por las radios políticas o por las radios. Puede hacer lo que quiera ahí. ¿Eh? Pero le he contado como pecado después por las mentiras que dijo, amigo. Así que nosotros nos sentimos muy contentos de ser en ese aspecto ignorados cuando pasan estas fechas. Nos sentimos felices, nos sentimos privilegiados de que nuestro medio no sea utilizado, digamos, por gente farsante para decirle cosas falsas a otra persona que también falsamente le hace creer que cree que esa mentira que le están diciendo por la radio, por las redes, es algo que es cierto, o que él cree realmente eso. ¿Ah? Así que los que quieran honrar al Padre, honrenlo con sus actos, como son, para que no sea blasfemado. Y acuérdese también que el mayor, el Padre de todos nosotros, aunque lo quiera usted o no, le crea o no, sigue siendo Dios. Y a Dios no lo podemos hacer tonto. Dios no puede ser burlado, amigo. No, pero yo no le creo. Eso da exactamente lo mismo. Usted se va a morir dentro de poco. Yo también. Todos nos vamos a morir. Y vamos a estar parados ahí frente a él. Le creamos o no. No, si yo no le creo, no estoy ni... Eso da exactamente lo mismo. Dios es inmutable. Cuando usted se muera dentro de poco, amigo, usted va a estar parado frente a aquel que negó. ¿Ah? O frente a aquel que le dijo, sí, te creemos, Padre, perdónanos. Frente a aquel que se arrepintió, también va a estar parado. Así que usted dice, no estoy ni ahí. Eso da, ese Dios inmutable. Lo que usted crea, porque usted si cree eso, es porque se cree Dios. Y si usted se cree Dios y dice no creerle al Dios verdadero, eso da exactamente lo mismo. Va a estar parado igual en juicio. Y de ahí, no es que le voy a decir unas cuantas cosas, me dijo un día un caballero a mí acá. Yo me encontraré con él y así le dije yo, ni, no va a poder ni mover los labios siquiera cuando te encuentre. Porque todo el mal que ha llegado a su vida, mi amigo, le dije yo, ha llegado por usted, por sus malas costumbres, por desobedecer a Dios. Y ese ni siquiera lo ha traído Dios, lo ha traído aquel que usted tiene como padre, que se llama Satanás, el diablo. Ese le trae el mal a usted, pero usted le echa la culpa a Dios. No, si Dios no ha movido un dedo. Fíjese que Dios no ha movido un dedo, fíjese. Pero cuando llegue en juicio frente a él, ay de usted, amigo mío, ay de usted. Porque los juicios de Dios definen dónde va a pasar la eternidad a usted, amigo. No va a ser de que, no, si yo no le tengo miedo, si eso da lo mismo. A Dios eso le da lo mismo. Ay de usted cuando caiga en las manos de Dios. Ay de usted. Porque aquí en la tierra, claro que hay juicio, Dios permite que el enemigo lo apalee a usted, pues, para ver si usted en una de esas dice, me voy a volver a Dios. ¿Ah? Pero en la mayoría de los casos la gente sigue caminando y de esas cosas le echa la culpa a Dios, cuando en realidad el juicio que podamos recibir nosotros, que nos toque aquí en la tierra, no nos exime del venidero. Y fíjese que ese juicio es porque nosotros mismos lo acarreamos. ¿Ah? Si usted no quiere acarrear juicio, vuélvase a Dios. Dios lo va a proteger. Quizá el enemigo igual va a tratar de meterle su mano. Pero si Dios no lo permite, a usted no se le caerá un pelo, amigo. Ese es el tema. Faltan 15 minutos para las 12 horas.

Las 11 de la mañana con 49 minutos en este domingo, domingo 21 de junio. Domingo 21 de junio. Fíjese que estaba viendo por acá, oiga, Julio Razona. En Argentina la tasa de suicidios triplica a la de homicidios. O sea, de ese toque, de esa forma están ocurriendo las cosas en Argentina. Esta triste realidad, dice este abogado, tiene que generar decisiones dentro de la política sanitaria del gobierno para tratar de esta masacre que afecta especialmente a menores de 35 años de edad. Sin embargo, el sistema está abocado solo a inyectar lucrativas vacunas por la fuerza, pese a la oposición de médicos y padres que certifican que pueden ser nocivas. Los sádicos de la Agenda 2030 y la OMS, que también está ocurriendo en Chile, dicho sea de paso, que buscan una disminución de la población mundial y la generación de dóciles enfermos crónicos, celebran este holocausto. ¿Sabe qué? La gente que se ha suicidado, señora, señor, Julio Razona, un abogado argentino, la gente que se ha suicidado, todos, cada uno de los suicidios, estaban 100% vacunados. Mira la coincidencia grande. Todos tenían 6 dosis de vacuna. 6 dosis de vacuna, fíjese que todos los que se han suicidado. Oiga, qué coincidencia grande, una mera coincidencia. Es una mera coincidencia eso. ¿Qué dice usted, señora, señor? No va a decir nada. Normalmente el ser humano está siguiendo otras cosas. Fíjese que extrañamente, todos vacunados. Julio Razona, con Z, Razona. Sí, Julio Razona es quien publica eso, por si usted quiere buscar eso. Y ahí están las cosas. Fíjese que... Me preguntan acá cómo resultaron las elecciones de la PR. Fíjese que la mayor cantidad, o sea, un 50 y tanto%, 57 si no me equivoco, lo sacó don Celso Castro Villarruel. Y después las otras dos votaciones quedaron empatados ahí don Raúl Zúñiga con 11 votos cada uno con la señora Pilar Uribe. Quedaron empatados ahí en votación, 11 votos cada uno. De los otros 22 votos, de un total de 88 parece que fue, por ahí. Bueno, no lo recuerdo, pero fíjese que resultó entonces con la mayor votación don Celso Castro Uribe. No sé si cómo irán a dilucidar los otros cargos que quedaron empatados ahí. Y después también se sabía de que van a pedir ahí en alguna reunión inmediatamente poder llenar los cargos que quedan. Los cargos que quedan ahí que se llenarán, no sé cómo lo harán ahí, pues, a mano alzada, gente que se ofrezcan ahí en la próxima reunión. No sé cómo se hará todo eso, pero tienen que llenarse los otros cargos porque son 6 cargos que deben haber ahí. Presidente, secretario, secretaria, tesorero, tesorera, ¿cierto? Y después primer director, segundo director, tercer director. Son 6 cargos y podría ser una comisión también fiscalizadora que podrían ir ahí a lo menos podrían ir 2 o 4 personas, no sé cómo lo irán a hacer ahí. Pero quieren, la nueva directiva quieren una comisión fiscalizadora, lo que nos decía internamente don Celso, por ejemplo, quieren una comisión fiscalizadora porque, oiga, si uno no tiene intención de meter las manos en nada, no le tiene por qué temer a una comisión fiscalizadora. Y una comisión fiscalizadora es genial, hace una gran pega porque se ve en qué se están gastando los recursos y hay que ver también hacia dónde va a caminar esta organización para que los recursos que entran a la organización no sean para que vayan a parar a cosas que no tienen nada que ver con la organización, con el agua, que no vayan a parar ahí. Hay que terminar con los grandes sueldos, hay que terminar con todas estas cosas
que además que con exceso de personas recibiendo sueldos que hay en el agua potable, usted sabrá que con una persona no se necesita nada más, ¿eh? Con una sola persona, para recibir ahí los pagos y todo lo demás. Hoy día la mayoría de las cosas se hacen electrónicas. Así que con una persona hay que colocar una persona idónea ahí, para que definitivamente se termine esto, esta chacra que tenemos hoy día, y se hagan las cosas bien hechas. No puede ser que digan que no hay plata para los sueldos, pero sí hay plata para pasarle una radio política ya, para financiarle la vida a una persona que justamente lo que menos necesita es plata, porque han pasado por ese caballero más de 1,000 millones de pesos cuando fue alcalde y todo lo demás, y ese caballero no necesita que de los pocos recursos que llegan del agua potable vaya para una parte allá donde él. Así que eso es lamentable lo que ocurre, y estas cosas tienen que ir de la mano de una buena gestión, si no esto va a terminar quebrando acá. Vamos a terminar sin agua como estuvimos casi 15 días en el verano. Eso es. Que tenga una bonita tarde, luego nos encontramos con el folclore en algunos minutos.

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1: Son las 11 de la mañana, 58 minutos.
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oiga. Y no me extraña que también sean iguales, oiga. Y cuando la niña no lo quiere dar harta zarrabia, señores, da ganas de llorar. Así que esta parte la voy a hacer llorar también. Dime, dime, paloma mía, ¿dónde andará? Dime, dime, paloma mía, ¿dónde andará? Ya no puedo llorar, señores.

0: La dueña de la chingana era una india caezona, fea, retaqui y chascona que la llamaban la rana.
1: La dueña de la chingana era una vieja chicoca que le decían la loca porque era muy palangana. De la noche a la mañana se casó con un bribón. Este tocaba acordeón porque guapo se creía y la gente reía de verlo tan pajarón.
2: Es el texto del Lucho Sala.
0: En Longaina fui yo y en Talca me enamoré. En Chillán supe de amor y en Temuco me casé.
1: En Temuco tengo un compadre yo que le dicen el temucano.
2: Y lo echamos con la cueca, mi compadre temucano.

0: 12 horas, 11 minutos.
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0: 12 horas, 16 minutos.
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Recién tengo la vida prendida en mi guitarra, cumpliéndose aquel adagio que dice: cantor que vende su voz, su canto y su pensamiento, le morderá la conciencia, la boca de su guitarra le degollará los dedos, las cuerdas de su instrumento.

0: 12 horas, 27 minutos.
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0: 12 horas, 28 minutos.
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4: Oye, compadre Custodio, poca buena no te estuvo Poquitiano, esa trilla de los guaneles, pues.

0: hablar de pan y de carne. ¿No saben algo que nos hicieron?
1: ¿Qué nos hicieron?
0: Una cosa tremenda, nos dicen que desde todo el movimiento el hijo compadre Chayá.
1: ¿O sea, el hijo compadre Chayá?
0: Se arrancó de su regimiento.
2: Jesús cristiano, este capaz que se dio en pensar.
0: Echaría de menos un leuca, digo yo.

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0: 12 horas, 36 minutos.
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0: 12 horas, 44 minutos.
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2: Oye, flaco Ursúa, ¿te has curado alguna vez?
3: Mira quién habla a tomar, vos, po. Guatón Busto. ¡Este! Vea, ¿cómo no va a tomar vino, vos, compadre? Si el vino chileno es muy bueno, catalogado a nivel mundial.
2: Pero ¿te acordáis, flaco, cuál fue la primera y la última vez que tomaste?
3: La primera vez que tomé fue cuando me dijeron que iba a ser padrastro.
2: Ah, ¿y la última, flaco?
3: ¡Cuando lo fui a escribir!
2: Oye, flaco Ursúa, mira, ¿sabéis cómo los ciudadanos le dicen a los curados?
3: Mira, yo sé un nombre, tú decís el otro.
2: Ya,
3: ¿te parece?
2: Vamos.
3: Vamos, compadre.
2: Empieza.
3: Póngale.
2: Cufifo.
3: Curado como bestia.
2: Curado como cabra.
3: Curado como cafre.
2: Curado como cuba.
3: Curado como cuero.
2: Curado como diuca.
3: Curado como furriel.
2: Curado como guardián tercero.
3: Curado como huasca.
2: Curado como la parra.
3: Curado como pañuelo.
2: Curado como piojo.
3: Bien. Curado como pipa.
2: Curado como rana.
3: Curado como tagua.
2: Curado como tenca.
3: Curado como tetera.
2: Curado como vaca.
3: Curado como yegua.
2: Curado hasta las masas.
3: Curado hasta las patas de la mula, compadre.
2: Oye, flaco, te desafío a bailar un chapecao.
3: Vale, compadre. A las patas de los mulos nos vamos a tirar.
2: Hágale.

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0: 12 horas, 54 minutos.
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2: Buenas noches, amigos. Para mí es un gustazo de andazo venir desde Pallarinda a cantar aquí, señores. Yo nací en este lugarcito entre Villarrique y Pucón, allá donde las fiestas se hacen de 3 y 4 días, señores. Tomamos pura chicha y membrillo, oiga, pero puta que lo pasamos bien con los viejos allá, señores. Para empezar, en esta oportunidad vamos a cantar una cancioncita que ganó el 6º concurso nacional de raíz folclórica. ¿Y vos te le gustó a los viejos en Santiago también? ¿Le gustó, oiga? Ya, vamos, señores.

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2: 12 horas, 58 minutos.
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3: Política para abordar esta temática.
4: Acá no estamos frente a un tema que debe ser objeto de un debate meramente político. Detrás de cada niño o niña que ingresó, ¿verdad?, en un proceso de reunificación familiar, que es un derecho de los niños, niñas y adolescentes, hay una historia de vida.
5: En ese sentido, el defensor de la niñez confirmó que durante este lunes se reunirá con el gobierno en una instancia en la que contará con la presencia del presidente José Antonio Kast para seguir abordando las problemáticas y el desarrollo, que es la búsqueda de los 31 niños, niñas y adolescentes de nacionalidad haitiana que llegaron al país como parte del proceso de reunificación familiar y que aún se mantienen sin ser ubicados por parte de las autoridades y la Policía de Investigaciones que lidera esta indagatoria. Francisco Gutiérrez, ADN.
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8: Chao, amigo Raúl, que te vaya bien, se te estima mucho. Ahí está Raúl Agurto y los servicios informativos de ADN, rapidito para ir ya con el segundo tiempo. Comenzó el invierno a las 4 de la mañana con 24 minutos de esta madrugada. Arrancó el invierno y también es el día del papá. El saludo a todos los papás de ADN Deportes que disfrutan del fútbol y la banda en este súper domingo de fútbol. Álvaro Chupey, también hay Copa Chile en desarrollo.
9: Exactamente, querido Grillo, con los equipos de

0: 13 horas, 6 minutos.
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0: 13 horas, 13 minutos.
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0: 13 horas, 20 minutos.
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0: 13 horas, 26 minutos.
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0: 13 horas, 33 minutos.
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0: 13 horas, 41 minutos.
1: No es solo trabajar, hay que dejarle un buen capítulo para la locura que tenga cada uno. Sos libre cuando gastas tiempo de tu vida en cosas que a ti te motivan, que te gustan. Que a uno puede ser jugar al fútbol, otro pescar, otro investigar una molécula, otro el arte, qué sé yo. Somos distintos. Pero tener una causa, tener una pasión que... Y eso lleva tiempo. Es una filosofía de la vida. La filosofía no está de moda porque no se cobra. Pero hay demasiada infelicidad en el mundo. No solo pobreza. Hay pobreza acá. Y en el alma. Para sentir las cosas hay que dedicarles tiempo también. Y el problema, ¿en qué gastas el tiempo de tu vida? ¿En qué gastas el milagro de haber nacido? Si no te haces la pregunta, no te preocupes. Y el mercado se va a encargar y te vas a pasar toda la vida pagando cuentas y comprando cosas y hasta que seas un viejo destruido. Y tú no compras con plata. Compras con el tiempo de tu vida que gastaste para tener esa plata. Pero el tiempo de la vida no se repone. La vida es una aventura.

0: 13:44.
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0: 13 horas, 52 minutos.
1: Nunca se había politizado la ignorancia como ahora. Nunca se había hecho de la mediocridad y hasta del muera la inteligencia una consigna moral. Esto no es tanto una guerra cultural como una guerra contra la cultura. Lo que algunos están promoviendo es un auténtico apocalipsis cognitivo. Creen que cuanto más ignorante sea la gente, más le va a votar a ellos. Y probablemente tengan razón, claro, pero ¿a qué precio? La ignorancia es el combustible del populismo, y el populismo es incompatible con el progreso. Nada sirve más a un joven que el estudio, el esfuerzo, el conocimiento y los libros. Y nada paraliza más que el victimismo y la ficción de los derechos infinitos. El populismo es pan para hoy y hambre para mañana. A los jóvenes hay que dirigirse como adultos, es decir, respetando su inteligencia, diciéndoles la verdad. Y la primera verdad, la más difícil pero conmovedora de las verdades, es que su destino está en sus manos.

0: Muy buenas noches. ¿Cómo están todos ustedes? Sean todos muy bienvenidos. Esto recién comienza.
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2: 14 horas, 1 minuto.

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1: Hola, ¿qué tal? Qué gusto saludarlo. ¿Cómo lo están pasando ustedes? Yo espero que bien, pues, ¿eh? Reciban un abrazo fraterno como es de costumbre desde el Valle Grande de la Aconcagua. Saludamos inicialmente a la cadena folclórica de los Andes, pues, a Radio Fátima de los Andes, Radio San Alfonso de Cauquenes, Radio Horno Pirén de la comuna de Hualahué, Radio Serranía de la Junta Comuna de Cisne, Radio Estuario de Cochamó, Radio Chaitén, con sus repetidoras en Valle Frío, Palena, Futaleufú y Canal 16 de Horno Pirén. También saludamos a Radio Acordes de Chile de Antofagasta, Radio Cóndores del Báquer de Cochrane, Radio FM del Sol Villa Mañiguales Aysén, a Radio Presidente Ibáñez de Punta Arena, Radio Norte Atacama de Caldera. En Ovalle saludamos a Radio Comunicativa en AM y FM. Saludamos también a Radio Auténtica de Puerto Cisne. Saludamos a Radio Don Delfa de Yungay, región de Ñuble, a Radio Nuevo Amanecer, ¿de dónde? De Fresia, región de Los Lagos, a Radio Esmeralda de Los Ángeles. También saludamos a Radio Mensajera, Quinta Estación y La Voz de Santa María. A todos ellos, como siempre lo decía, un abrazo fraterno. Bien, pues, también saludamos a la naturaleza que se ha portado muy bien, pues. Y en las fiestas mejor todavía, ¿no le parece? Ya está, pues. Bien, entonces, ¿quiénes son los invitados o quién es la invitada en esta oportunidad? En esta oportunidad tenemos una gran invitada de la ciudad de Los Andes, a pesar que ella es de Puerto Montt, pero está vecindada hace 8 años en la ciudad de Los Andes. ¿De quién se trata? De la señora Sandra Mancilla, del conjunto Sentimiento Chileno de Puerto Montt. ¿Qué le parece? ¿Eh? Ella nos cuenta toda su historia. Estuvimos de visita en su casa, nos recibió muy amablemente, nos dio un buen rato, digamos, y conversamos mucho con respecto a la trayectoria de ella y del conjunto folclórico. Ella cuenta, digamos, muy amenamente, comencé en el canto bien chiquita, ¿eh? Como a los 6 años, mire que era chiquita, ¿eh? Cantaba rancheras, hacíamos fiestas familiares y yo cantaba y me presentaban, que era muy lindo, yo me sentía muy, pero muy bien. Vamos a iniciar con los temas que ella nos entregó en esta oportunidad y por supuesto que vamos a disfrutar de esto que tanto nos gusta a nosotros, pues.

Oiga, qué linda que están las cuecas. Oiga, le dan ganas de ponerse uno a bailar cueca. De todas maneras, pues oiga, aquí en el estudio vamos a poner a bailar cueca. ¿Eh? ¿Y usted está bailando allá en su casa o también hizo su propia ramada, me imagino, en su casa también, con las banderitas chilenas y todo eso? Esas son las cuecas que nos entregó la señora Sandra Mancilla, pues, con el conjunto Sentimiento Chileno de Puerto Montt. Ella es, para mí, yo le decía que era andina, pues, pero ella me dice, no, yo soy de Puerto Montt. La verdad que sí, ella ama su tierra. Y por supuesto que sí, pues la gente del sur quiere su tierra y quiere la lluvia, yo le decía algunas veces a algunas personas. Pero bien, muy simpática la señora Sandra y me entregó todos estos temas que ustedes están disfrutando hoy día. Pero bueno, vamos a seguir conociendo un poquito más a la señora Sandra, ¿le parece a usted? Fíjese que ella en el folclore comenzó con el grupo Peñimapu, cantando en misas a la chilena y además cuecas también. Ahí estuve, dice, muchos años hasta que el profesor migró a Chiloé. Se fue a Chiloé. Después fui a la primera voz del grupo de travesía. Igual tuve muchos años hasta que mi profesor dejó este mundo. Se fue, pues, al Oriente Eterno, como decimos nosotros. Y después armé yo mi propio grupo. Claro que sí, pues no podía estar sin cantar, pues así que hice mi propio grupo que se llamó Sentimiento y se llama Sentimiento Chileno. Oiga, bonito nombre, Sentimiento Chileno. ¿Eh? Ahí siempre en el país, ¿eh? En Puerto Montt. Y por supuesto que decidí cantar en rodeos. Actualmente soy fundador y director de Sentimiento Chileno. Con Travesía fuimos a Arica, una vez con Sentimiento Chileno, dos veces al nacional más importante de Chile. Como cantora de rodeo estuve en el nacional de Rancagua, cantando la serie mixta el año 2017. ¿Qué le parece a usted? Oye, esa es la señora Sandra Mancilla, pues. Se las lleva. ¡Qué bien, pues! La felicitamos una vez más. Y además que canta lindo, ¿ah? ¿Eh? La verdad que canta muy bonito, así que la felicitamos una vez más. Bien, pues vamos a continuar con estos temitas porque nos estás entusiasmando, pues.

¿Qué le pareció a las cuecas? Oiga, si ya les decía hace poco rato, dan ganas de ponerse a bailar. Yo estoy ahí, que ya me arranco de aquí al estudio y me pongo a bailar cuecas. Ricas las cuecas, bonitas las cuecas, bien interpretadas. Qué lindo el conjunto folclórico. Ah, sentimiento chileno de Puerto Montt. Pues estamos viajando a Puerto Montt. Qué lindo que es Puerto Montt, ¿verdad? Sí, pues comentábamos con la señora Sandra todas las que nos ha pasado en la isla de Tenglo. Años atrás que hemos viajado tantas veces a Puerto Montt y a las islas de Chiloé, que tenemos harta aventura para allá, y comentábamos con ella, digamos, cuando la visitamos. Y usted supiera lo que nos costó juntarnos, nos costó como 3 meses que nos juntáramos a conversar. Pero cuando nos pusimos a conversar de los conjuntos no queríamos parar, pues la verdad que sí, se nos pasó el tiempo simple. Así que le agradezco todo el tiempo que nos dedicó para nuestro programa Voces de mi Pueblo. Así es que grandiosos los temas, pues oiga, bonitos los temas para bailar en la fiesta. Yo creo que usted tiene su propia ramada, pues sí, pues todos tenemos una ramadita en la casa para las fiestas del 18 de septiembre, así que celebramos con las cuequitas, que son las que nos alegran el corazón y las sentimos. Continuamos con ella para que así usted siga la fiesta, pues, con el rico pipeño por ahí, el asadito, los anticuchos, ya pongámosle entonces, pues.

Terminó muy cansado de bailar cueca, pero no se preocupe, pues usted me imagino que se preparó todo el año para bailar cueca. Pues yo me imagino que todos lo hacemos, pues hay que encacharse, digamos, para cuando llegan las fiestas patrias. Pues sí, pues, y hacer nuestra propia ramada con los anticuchos, la empanadita. Sí, pues rico, el asadito al palo. En el sur, esos asados grandes que hacen a la fogata, grandes por allá por la Patagonia también son ricos. Qué lindo cómo se celebra el 18 de septiembre en los distintos lugares de nuestro país. Bien, pues así da gusto en la fiesta, pues así que yo espero que haya pasado bien todo esto que nosotros llamamos el 18 de septiembre. Por supuesto que sí, pues mis queridos amigos, y bailando cueca, ¿cómo nos vamos a aburrir? No, al contrario, cada vez nos sentimos más alegres y más contentos, y los que no tenemos algunos añitos, nos sentimos más jóvenes, pues de todas maneras. Bueno, estamos con Sandrita Mancilla y el conjunto Sentimiento Chileno de Puerto Montt, pues, y que yo digo que tiene algo de los Andes también, pues así, pues hable nomás.

¿Qué le parece? Oiga, qué linda cueca nos hizo llegar la señora Sandra. Fíjese que ella decía también que tenía participó en la serie mixta de Rancagua en el 2022, pero no hace mucho tiempo. Eso es lo más importante que he recorrido en Chile, todas las regiones de Chile, pues. La Alianza Matrimonial Curepto Nacional, Clubes de Cueca de Osorno. Oiga, se ha recorrido todo Chile. ¿Y sabe qué? Toda la semana tiene evento, pues. O sea, si por eso que me costó muchísimo pillarlo, porque un día le tocaba para el sur, otro para el norte, para allá, para acá, y no nos podíamos nunca juntar, pues. ¿Por qué? Entonces, la primera vez me entregó tonadas. Tenemos tonadas también para otro programa. Vamos a hacer un especial también con tonadas de la señora Sandra Mancilla, así que no se preocupe. No tenemos solamente las cuecas, tenemos también tonadas de parte de ella. Así es que hay que prepararse para eso, porque ella tiene harto que entregar. Y yo creo que tiene que entregar muchos temas más, pues. ¿Eh? Así es que la vamos a seguir molestando después para tener más temas, para que así podamos disfrutar. ¿Qué le parece si continuamos con otro pie de cueca? ¿Le parece bien? Vayamos entonces.

¿Qué le parece? ¿Ah? Lindas cuecas con la señora Sandra Mancilla y el conjunto Sentimiento Chino. Oiga, qué lindo conjunto también, excelente conjunto. Oiga, da gusto escuchar las cuecas así. ¿Ve? Bien, pues así da gusto que usted disfrute junto a nosotros con lo que es nuestra danza nacional, ¿ah? Nuestro baile nacional, que es lo mismo. Bien, pues mis queridos amigos, un abrazo para todos ellos. Y ahora nos damos vuelta a la hoja. ¿Y nos vamos a dónde? Nos vamos a ir a Mañiguales. Y allá saludamos a Radio FM El Sol, Mañiguales. Pues sí, pues ellos transmiten nuestro programa los días domingo a las 20 horas y después lo repiten el día martes a las 20 horas. ¿Qué le parece? Yo lo conocí cuando era un pueblito chiquito, así que habían como 10 o 15 casas. Ahora ha crecido muchísimo, me han dicho. Algún día a lo mejor volvemos por allá por la Patagonia a visitarlos nuevamente, pues. Bien, pues. Oiga, fíjese que tenemos que enviar un saludo a todos los auditores de todo Chile, pues claro que sí, porque nos escuchan durante todo el año, desde Antofagasta hasta Punta Arenas. Un abrazo fraterno desde el Valle Grande de la Aconcagua, pues, ¿eh? Invitarlos cordialmente para que vengan a las fiestas de aquí del Valle de la Aconcagua, acá en el Valle de los Andes, pues. Queridos amigos, estamos muy contentos y muy alegres porque así nos deja el mes de septiembre, como dicen los amigos por ahí, pues. Bueno, ahora tenemos otro conjunto invitado, pues, claro que sí, pues, gran dúo, pues, el dúo Alondra de Chile. ¿Lo ha escuchado usted? Gran dúo también, pues excelente. Fíjese que el dúo Alondra se dedica desde el año 1999 al canto tradicional, que lleva por herencia transmitir a través de sus voces las labores, la vida y sentires del hombre de tierra chilena, describiendo la identidad propia del ser chileno. El dúo está compuesto por Miriam Ferrada Barrera y Joyce Valle Cabello, ambas chicas del Ballet Folclórico Nacional Bafona. Su canto además es acompañado por músicos de gran experiencia y trayectoria musical en Chile. ¿Qué le parece? ¿Eh? Bien, pues vamos a conocer los temas que nos hicieron llegar, pues. ¿Cuál es el primer tema que nos hizo llegar? La Casa de Flor de Pluma. ¿Qué le parece? ¿Eh? La Lechuguita y las Parras. Ya, pongámosle para que sí conozcamos estos temitas también con ellas, pues.

¿Qué les parecía las cuecas? Buena las cuecas, oiga, para bailar. Hemos continuado, tenemos toda una ramada aquí en el Voces de mi Pueblo. ¿Qué le parece? Así, desde Antofagasta hasta Punta Arenas estamos en la ramada de Chile, ¿eh? Por supuesto que sí. No, dejamos fuera Arica, no, Arica también hay buena ramada. Tenemos grandes amigos también en Arica, en Iquique, Antofagasta, tenemos grandes amigos. Bien, pues estamos con el dúo Alondra de Chile, pues oiga. Fíjese que ellos han participado en varios eventos a nivel nacional como rodeos, fiestas costumbristas, espectáculos folclóricos. Además han obtenido primeros lugares en innumerables festivales como Peñaflor, Valparaíso, Vitacura, Nancagua, Puerto Montt, Santa Cruz, Talca, Chillán, entre otros. ¿Cómo estamos, ah? En el año 2015 lanzan su primera producción musical llamada Déjate de Rodeos, donde se interpretan tonadas cuecas tradicionales. En el año 2016, en el mes de enero, participan en el Festival Nacional de la Cueca y la Tonada de Valparaíso. Y allá, en la careta del Membrillo en aquella época, pues, ¿eh? Era bonita de por allá a esos lados. ¿Eh? Sí, pues, ¿se acuerda usted? Ahora se hace la caleta por Talis, pues, ¿eh? También es muy bonito. ¿Eh? Y allá obtenían el primer premio de a los mejores intérpretes en género de cueca. Ese mismo año tienen su participación estelar en el Festival Nacional del Folclore de San Bernardo, realizando una contrapunto con las morenitas. Mire, con las morenitas, vaya, ¿dónde se fueron, ah? En el 2018 obtienen el segundo lugar en el Festival Violeta Parra de Chillán. ¿Qué le parece? Ese es el dúo Alondra de Chile. ¿Qué le parece a usted? Qué lindo, ¿ah? ¿Eh? Así da gusto tenerla en nuestro programa, a ti, todos son buenos los conjuntos que llegan a nuestro programa. Entre Pampa y Seis Octavas, el próximo tema. Qué lindos son los chamantos, pues. Oye, son harto lindos y también bastante caritos, porque cuesta mucho hacerlos. Y después tenemos Rosa Amelia. Escuchemos los temitas que nos han hecho llegar, pues.

0: Qué lindas cuecas nos trajo el dúo Alondra de Chile. Pues, oiga, lindos los temas como para seguir bailando. Me quedé con ganas de seguir bailando, así que bueno, para la próxima semana seguiremos bailando. ¿Le parece a usted bien? Se nos acabó el tiempo y ahora nos tenemos que retirar.
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4: Son las 15 horas.
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4: Hola, ¿cómo están? Bienvenidos o bienvenidas a una nueva edición de Patria Nueva, el sonido de Chile. Ya nos estamos encontrando nuevamente durante dos horitas para ir repasando lo que ha estado ahí llegando en cuanto a música nacional. Soy Cristian Quesada y te voy a acompañar con muy buenos estrenos, además una tremenda conversa para que te enteres ahí de lo que está pasando con Cuervos del Sur, gira que están realizando y que los va a traer también a la zona desde donde estamos emitiendo para 21 Radios FM desde Arica para Inacota hasta Magallanes, en la ciudad de Chillán, así que atentos a eso. Hoy es súper importante porque hay muchos estrenos en este capítulo, es el número 1349. Viene por ahí música en cuanto a lo nuevo de Demian, también aparece Max Valdés, también Alondra Bravo con una nueva canción, también está Matilde Jerez, también está por ahí Esporádicos, también hacen su debut Arrastre, también está lo nuevo del Tan Valenzuela, también está lo nuevo de Vicente Cifuentes. También aparece lo nuevo de Lo Que Me Hace Mal, también está Apoyo Diagnóstico, también está Bebés Paranoicos, La Banda Conmoción, hay harto para ir a ir revisando en este nuevo capítulo donde vamos repasando el sonido de Chile en Patria Nueva. Hoy importante comunicación a través de Instagram, que es Patria Nueva Chile, también en nuestro correo electrónico programapatrianueva@gmail.com, ahí nos puedes encontrar durante cada semana. Hoy son 18 estrenos en este capítulo, además de la conversación con Cuervos del Sur, como te decía, Vuelo del Pillán, álbum que cumple ya 10 años, ya en este 2026. Que van a recordar también con grandes canciones y también vamos ahí a estar revisando esas palabras en un ratito más en nuestro programa. Vamos a comenzar con los tres, esto se llama Cantar y Amar. Bienvenidos, bienvenidas a Patria Nueva, el sonido de Chile.

0: el aplauso para el Cuarteto Austral. Muchas gracias. El aplauso fuerte para ustedes.
1: Seguimos acá en Patria Nueva, el sonido de Chile. Vamos avanzando en esta conexión que hacemos cada semana. Vamos a arrancar, bueno, y tenemos ahí un mix como de canciones, algunas nuevas, otras no tan nuevas, pero también ahí en un rato más solo estrenos a gran parte del programa, después de la conversación con los Cuervos del Sur en un ratito. Vamos con la Fran Valenzuela y su más, es su penúltimo single, pero el más exitoso hasta el momento en este año 2026, Bougainvillea. La escuchas a continuación. Seguimos acá en este capítulo 1349. Juntos estamos descubriendo el sonido de Chile.
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1: Radio Hornopirén te indica la hora.
2: 15 horas, 32 minutos.
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6: Y vamos por Radio 21, emisoras FM conectadas a esta hora, así que te agradezco de verdad que estés ahí en conexión junto a nosotros. En un ratito más llega Morpes, también aparece Noreste Clap, también aparece la banda Conmoción, también está el Tan Valenzuela, Vicente Cifuentes, también tenemos un proyecto bastante interesante que ya te lo voy a mostrar ahí porque tiene que ver con música de acá de nuestra región de Ñuble, así que atentos a eso. Sí, hay harto para ir desglosando en este capítulo. Oye, vamos a revisar, bueno, esta primera parte de la conversación con Cuervos del Sur. Y mira, ponle mucha oreja a lo siguiente, ¿eh? Porque bueno, ya estamos, si te lo anunciamos al principio, están celebrando 15 años, ¿eh?, del lanzamiento del Vuelo del Pillán, que consolida también de alguna otra manera esta tremenda banda nacional. Y justamente por ese aniversario queríamos conocer un poquito más, así que vamos a esta conversación de inmediato con esta tremenda banda. Y la primera pregunta, por supuesto, tiene que ver cómo ha ido envejeciendo este álbum y cómo ha ido cambiando para ustedes en cuanto a lo interno, y también cómo la van tocando en cada show durante todo este tiempo, cómo ha sido también esa relación con la canción y con el público después de 15 años tocando este Vuelo del Pillano. Esta es la primera conversa, y después también queremos hablar de la energía que logran transmitir a través de los shows en vivo aquí en Patria Nueva. Vamos arrancando esta conversación con Cuervos del Sur.
7: El álbum ha envejecido bien, se mantiene vigente y fresco, aún se sigue vendiendo constantemente y llevamos miles de copias editadas y reediciones tanto en CD como en vinilo, por lo que ya debería estar catalogado como disco de platino u oro en Chile. Y con respecto a la relación que tenemos con las canciones, esta se siente más madura y orgánica. Como banda, hemos crecido musicalmente durante todos estos años, mejorando varios aspectos con respecto a la interpretación de cada uno en vivo. Y en la formación actual de la banda, hay que destacar que hay dos músicos que no participaron en la grabación del disco original, y ellos son Diego Contreras en bajo y Nicolás Quinteros en teclados, y que en estas nuevas versiones aportan una energía renovada desde su propio talento e interpretación. Por otro lado, para esta gira incorporamos el trabajo en visuales del director Martín Palma, quien le ha entregado al show una experiencia más inmersiva, donde las imágenes complementan muy bien la fuerza de la música.
6: Nos seguimos acá en Patria Nueva, el sonido de Chile. Muchísimas gracias por estar ahí junto a nosotros. Queremos conocer un poquito más acerca de lo que está pasando con esta gira Vuelo del Pillán, 15 años de Cuervos del Sur, que los trae también acá a la ciudad de Chillán, importante aquello. Y queremos saber acerca de cómo ha sido la recepción en las diferentes ciudades, los shows. Ya están cerrando esta gira en la última parte acá por estos lados, y además qué colaboraciones y sorpresas se han visto en la gira que pudiéramos ver también acá en la ciudad de Chillán. Cuervos del Sur conversando con Patria Nueva.
7: Ha sido una gira muy exitosa. En cada ciudad que hemos visitado se han llenado las locaciones, por lo que hemos podido corroborar que el disco y sus canciones son muy importantes para mucha gente, quienes cantan y disfrutan de todos los temas del disco, sobre todo de los que no tocamos mucho en vivo. Hemos realizado un setlist estable durante la gira. Como se trata de un espectáculo que rinde homenaje al vuelo del Pillán, lo interpretamos de manera íntegra, pero ordenado de un modo que el concierto se va desarrollando de manera fluida, y concluimos con un bis que incluye varios éxitos de nuestros otros discos.
6: Bueno, seguimos acá en Patria Nueva, conversando con Cuervos del Sur, y ahora vamos a hablar un poco acerca desde donde emitimos acá en la ciudad de Chillán. Queremos conocer un poquito más acerca de su vínculo con la zona. Hemos compartido muchísimas veces con ellos, y por supuesto que también este viaje del Pillán que los puso por acá, ya a consolidar un poquito más en el mapa, y han hecho buenas amistades, han vivido grandes shows y momentos, y en todos los tipos de lugares, ¿eh?, que te puedas imaginar acá en la ciudad de Chillán, y en otros puntos del país seguramente ha sido así la experiencia. A eso se refieren en esta pregunta, y además acerca de que viene también para la banda, pensando en nuevas ideas, en reflexionar también acerca de todo este tiempo y cómo van perfilando ese sonido hacia el futuro también. Es lo que hablamos a esta hora acá en Patria Nueva. Son Cuervos del Sur en nuestro programa.
7: Claro, tenemos grandes amigos y siempre que venimos tratamos de reencontrarnos. También nos hemos presentado en varios escenarios, y para esta ocasión traemos el concierto de la gira, que ya hemos llevado a otros lugares, que en el fondo es como el mismo espectáculo que vamos haciendo por cada ciudad. Personalmente creo que las dos ideas que planteas se complementan. Por un lado es como el cierre de una etapa, y por otro lado, al vernos enfrentados a reinterpretar este disco tan significativo y revisitar sus temas, nos ha vuelto a reconectar con la importancia de las canciones y lo que hace clic en la gente. Por lo que esta experiencia nos ha inspirado a reencontrar ese camino donde la música siempre tiene un sentido para todos. Les invitamos a los amigos y amigas de Chillán a este sábado 20 de junio, que nos estaremos presentando a eso de las 21 horas en el Magnolia, el mítico bar que está ahí en la Avenida Argentina, y recordarles que las entradas las puedes conseguir en el portal ticketjusto.com. Acá Peter, guitarrista, le mando un saludo a todos los oyentes del programa Patria Nueva, El Sonido de Chile, y los dejamos junto con la canción Ceniza.

0: Bueno, vamos avanzando acá en Patria Nueva, el sonido de Chile. Muchísimas gracias por estar ahí. Vamos avanzando aquí al final con solo estrenos. Por ahí viene el Cuervo del Sur, pero con una colaboración. Así que ya la vas a conocer en un ratito más. Desde Ñuble tenemos Apoyo Diagnóstico, lo nuevo de Vicente Cifuentes, El Tan Valenzuela y también grandes sonidos nacionales. La banda Conmoción, Bebés Paranoicos. También aparece por ahí Hombre Rojo, Lo Que Me Hace Mal. Oye, está excelente esta playlist que va a seguir, ¿eh?, nuestro programa ahora con Demian. Esto se llama Smoke. Después nos quedamos con Max Valdés, Todo Brilla Un Poco Más, y después cerramos esta pasada con Al Mar y esto que se llama Alivio.
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0: Y seguimos acá en Patria Nueva, el sonido de Chile. Muchísimas gracias por mantenerte ahí en conexión. Capítulo 1349, que se escucha en 21 radios FM. Nos encanta la radio, la amamos. Y también hoy estamos cubriendo lugares increíbles, ¿sabes?, de nuestro país. De repente uno dice, oye, pero está todo en Spotify, está todo en TikTok, está todo en YouTube. Está todo, no lo sea, porque al final la experiencia es diferente por radio. Así que si tú estás ahí escuchándonos, o escríbenos a Patria Nueva Chile, dinos, estás escuchando desde X lugar. Y siempre vamos a agradecer ese contacto con todos ustedes. Vamos ahora con la música, seguimos avanzando con los estrenos. Nos quedamos ahora con Alondra Bravo, esto se llama Tu Forma de Quererte. Después nos quedamos con Matilde Jerez y esto que se llama Errantes. Y cerramos esta pasada con Aley y esto que se llama Aquí y Ahora.
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2: 16 horas, 2 minutos.
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0: Oye, muchos sonidos, ¿eh? Mucha variedad siempre. Partemos siempre con algo un poquito más tranqui, más pop, más incluso a veces con matices hasta medios románticos. Pero hay de todo, ¿eh? Ya después nos vamos a ir poniendo más rockeros en un ratito, algo de folk. Bueno, aparece de todo un poco acá en nuestro programa. Ahora viene algo bien interesante, ¿eh? Que es como por el lado del R&B, del bueno, es que hay una fusión muy buena latina también en esta canción que es de Jarrocha. Con La Sensación, ponle mucha oreja. Después nos vamos a quedar con Esporádicos. Vamos a escuchar Cuando Me Miras y cerramos esta pasada con Arrastre. Esto que se llama Falsa Claridad para cerrar un poquito más rockeros este bloque. Seguimos en Patria Nueva.
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0: Y avanzamos acá en Patrimonio del Sonido de Chile. Muchísimas gracias por mantenerte ahí junto a nosotros en conexión. Nos vamos de camino ya al último bloque de programa y tres estrenos que vienen a continuación que están muy buenos. Quédate en nuestro programa, está muy interesante siempre conocer el nuevo sonido de la música chilena. A veces uno dice, oye, no conozco ni una de estas canciones, pero están ahí marcando alguna tendencia o van a ser futura tendencia. O sabes qué, de repente es bueno escuchar otro tipo de canciones. Lo hacemos por Radio Tradicional, la amamos. Nos encanta, cubrimos casi 50 puntos a través de 21 radios FM, así que eso también nos tiene muy contentos en lugares donde a veces no hay muy buena conectividad a internet y la radio es la única compañía. Si tú eres una de esas personas, escríbenos, oye, si alguno de nuestros oyentes, ahí, programapatrianueva@gmail.com y también en Patria Nueva Chile en el Instagram. Vamos a seguir con la música, estrenos a esta hora, Tan Valenzuela, desde acá de Ñuble con Resolver, Vicente Cifuentes, Por Lo Que Fui, y cerramos esta pasada con Noreste Club y esto que se llama Decepción.
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1: 16 horas, 29 minutos.
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2: 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Las redes no son sociales como le dice la gente, pues justamente han destruido lo poco que quedaba de la sociedad, poniendo falsos amigos electrónicos, que en la mayoría de los casos ni siquiera existen como personas. La inteligencia artificial, aun cuando es el mejor negocio para los que la crearon, pues es algo artificial que piensa por usted, dio el golpe de gracia a lo que quedaba de inteligencia real.
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0: Y avanzamos acá en Patria Nueva, capítulo 1349. Nos queda todavía un ratito de programa. Seguimos con los estrenos de inmediato. Nos quedamos con Morpes y Cuervos del Sur. Esto se llama Reflejo. Después nos quedamos con Lo que me hace mal, Nada que hacer. Y cerramos esta pasada con Hombre Rojo, 3 más de 3. Seguimos acá en Patria Nueva.
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2: 16 horas, 58 minutos.
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3: 18 horas, 58 minutos.
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0: 19:10.
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0: 19 horas, 17 minutos.
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0: 19 horas, 23 minutos.
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1: 19 horas, 31 minutos.
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4: Los salteños. Si el salteño es de la ciudad de Salta, usted se va a dar cuenta, porque tiene un tono casi doctoral para expresarse, hace uso y abuso de giros idiomáticos con una galanura y con un manejo de la verborragia que asombra, les agarra como unos ataques de poesía y embellece todo lo que dice el salteño si es de la... Y después, si es de la Sierra de Salta, ya se pone más criollito, ya ella tiene más cadencia y va más misturadito con los lugareños, ¿no? Y había un curita de la Sierra que venía mal comido, porque la capilla era de zona pobre, no había limosna, no hubiera quien diera limosna, ¿eh? Las misas las encargaban, pero no las pagaban. Los bautismos eran fiados, con la promesa que lo iba a pagar el chico cuando esté grande. El obispo no mandaba las partidas, así que ese cura venía mal sopeado. Y justo era el día del patrón del pueblo y le dijo al sacristán: Ramoncito, dice, ¿por qué no te vas a lo de don David? Decirle que aunque sea el día del patrón del pueblo, sea piade, che, con el cura párroco, que te fíe un asadito, pues don David era el carnicero del pueblo. Decile pues a don David que te fíe el asadito, que cuando venga el obispo le voy a pagar. Decile pues a don David. El patrón del pueblo, el cura párroco, no tiene derecho a comer un asado, che. No tiene un peso. Una vergüenza. Decile a don David que le vamos a pagar. Fiao, pero le vamos a pagar. Y se fue Ramoncito. Y quedó el cura en lo suyo. La misa y la palabra de Dios. Y estaba con la palabra de Dios. Y se pone vehemente. Y eso fue lo que le dijo Elías, hijo de Isaac, a Isaías, hijo de Pedro. ¿Pero qué dijo David desde la puerta de Ramosito? Dijo don David que si no hay guita, no hay asa. Muchacho de Buenos Aires.
1: 19 horas. 35 minutos.
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0: 19:42.
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0: Apaguen la luz.
1: ¿Qué tal mi chiquito relleno? Gracias, guapetón. Hermoso. Macizo. Hecho lobo. Fíjate cómo se va, ¿eh? ¿Viste? Se cree que le persigo corriendo y mírale.

0: 19:51.
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0: 19 horas, 57 minutos.
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0: 19 horas, 58 minutos.
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